Eso fue el pájaro Ortiz. Así es, así es. Bueno, son las 5 de la tarde con... Va a ser las 5 con uno, pitazo de las 5 de la tarde. Feliz tarde, la hora tráfico en tu estación de casa. 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
2: Buenas tardes y bienvenidos al Informativo 1360, hoy martes 7 de julio del año en curso 2026. Algunos de los titulares de hoy, además de lo más relevante en los deportes con Carlos Tapia. Estados Unidos ataca a Irán y reimpone sanciones petroleras mientras el alto al fuego está en riesgo. Evacúan un rascacielos en Nueva York tras pandeo de varias columnas estructurales. Tras decisión de Estados Unidos de no renovar el T-MEC, Toyota anuncia que transferirá parte de su producción de México a el estado de Texas en los Estados Unidos. El proyecto de mantenimiento Revives I-5 vuelve a Seattle tras la pausa por el Mundial.

Estados Unidos ataca a Irán, reimpone sanciones petroleras mientras el alto al fuego está en riesgo. Funcionario de Estados Unidos dice que los últimos ataques son un resultado directo del terrorismo internacional de Irán. Los últimos ataques de Estados Unidos contra Irán son un resultado directo de los actos de terrorismo internacional que ha llevado a cabo Irán contra barcos inocentes que transitaban por el estrecho de Hormuz. Los iraníes conocen las consecuencias de sus ridículas acciones, sin embargo, eligieron llevar a cabo estos ataques, dijo el funcionario. Estados Unidos dijo que lanzó los ataques y volvió a imponer sanciones a las ventas de petróleo de Teherán en represalia por los ataques a barcos comerciales cerca de la vía marítima. Evacúan un rascacielos en Nueva York tras pandeo de varias columnas estructurales. Rascacielos en construcción en la ciudad de Nueva York y edificios cercanos fueron evacuados después de que columnas estructurales se dieran en el piso 21 del edificio de 33 pisos, lo que causó la caída de ladrillos en la calle de abajo, según el departamento de bomberos. Los inspectores también encontraron varias grietas en el piso 21 del edificio. No se reportaron heridos y se contabilizó a todos los trabajadores. Se agregó que edificios cercanos en Midtown Manhattan, también evacuados esta mañana, como medida de precaución. La mayor parte de las calles 42 y 43 entre las avenidas 1 y 3 fueron cerradas a peatones y vehículos. También se ha pedido que se cierre el este de la calle 44 entre las avenidas 2 y 3. Una escuela cercana con 400 niños también fue evacuada, según el alcalde de la ciudad de Nueva York, Soren Mamdani. Todo esto es un reflejo del hecho de que nuestra máxima prioridad en este momento es la seguridad de quienes viven en esta zona. La seguridad de quienes trabajan en esta zona, dijo Mamdani. Y agregó que los inspectores e ingenieros del departamento del edificio, de los edificios de la ciudad, están en un lugar trabajando rápidamente para asegurar el sitio. Por su parte, Metro Love, el desarrollador del rascacielos en Manhattan, aseguró: "Estamos trabajando estrechamente con el departamento de edificios para comprender el alcance total de la situación".

Tras decisión de Estados Unidos de no renovar el T-MEC, Toyota anuncia que transferirá parte de su producción de México a Texas. La automotriz japonesa Toyota informó el lunes que transferiría parte de la producción de México a Estados Unidos hacia el 2030.

0: Dado la producción de la Tacoma será gradual en un periodo de 4 años, con miras a que se complete en el 2030. Las nuevas instalaciones permitirán una mayor flexibilidad para la planta, gracias a tecnologías de fabricación avanzadas, y se alinearán con las operaciones generales de Toyota en Norteamérica. El T-MEC es el más reciente tema de enfrentamiento en materia comercial entre Estados Unidos y sus aliados de la región. La semana pasada, el gobierno de Donald Trump comunicó que no renovaría el Tratado de Libre Comercio de América del Norte por 16 años más en sus condiciones actuales. El proyecto de mantenimiento Revive 5 vuelve a Seattle tras la pausa por el Mundial. El proyecto Revive I-5 en Seattle retoma sus trabajos después de la pausa aplicada durante los partidos del Mundial. Con el regreso de las obras sobre el Ship Canal Bridge, el puente de Ship Canal, los conductores deberán prepararse para regresar a los cierres, reducción de carriles y cambios en el uso de los carriles express. El Washington State Department of Transportation informó que el proyecto Revive I-5 continuará en el 5 al norte, a la altura del Ship Canal Bridge, después de que Seattle concluyó su participación como sede mundialista, finalizando los 6 partidos pactados en el Estadio Lumen Field, anteriormente Estadio Seattle. El cierre completo de fin de semana está programado del 10 al 13 de julio para instalar la nueva zona de trabajo. A partir del 13 de julio y hasta finales de 2026, la autopista 5 al norte quedará reducida a 2 carriles del lado derecho sobre el puente. La rampa de entrada desde Roanoke Avenue hasta el 5 Norte también permanecerá cerrada durante esta etapa, lo que podría aumentar el tráfico en la vía principal y en los carriles express. El calendario de obras depende del clima, ya que los equipos necesitan condiciones secas para remarcar carriles, normalmente si llueve demasiado. El Washington Department of Transportation reprograma los trabajos, aunque no se anticipa precipitaciones para el fin de semana. Los carriles express operarán solo hacia el norte, como estaban antes de la pausa del Mundial. Los carriles express funcionarán únicamente al norte las 24 horas del día. No operarán hacia el sur durante las mañanas, como ocurre normalmente. La ciudad de Seattle también mantiene información para viajeros sobre el impacto del proyecto en su página WSDOT Revive I-5. Los conductores pueden usar los carriles express, aunque algunas entradas tan solo para vehículos HOV. Además, existe una restricción de altura de 14 pies y 7 pulgadas. Los carriles express regresan a la vía principal de Norgate y no ofrecen acceso a la ruta estatal 520. Vamos con la información deportiva con Carlos Tapia.
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2: Muchas gracias, gracias Super Mario. ¿Qué tal? ¿Cómo les va? Muy buenas tardes. Esto fue lo que ocurrió hoy en los octavos de final del Campeonato Mundial. Argentina se enfrentó a Egipto en el estadio Mercedes-Benz de Atlanta, Georgia, ante 68.239 aficionados. Al minuto 15 del encuentro, Yasser Ibrahim puso arriba a Egipto. Al minuto 21, la campeona mundial pudo empatar el marcador, pero el guardameta Mostafa Chobeir le tapó un penal a Leo Messi. Es la 4ª pena máxima fallada por el 10 argentino en su carrera mundialista y la 2ª en esta edición. Para el segundo tiempo, en el minuto 58, Mostafa Sico puso el 2-0, pero el VAR anuló la anotación. El mismo Mostafa Sico, 9 minutos después, al 67, puso el 2-0. A los 79 minutos comenzaría la reacción de la campeona mundial con gol de cabeza de Cristian Romero. Después, al 83, Lionel Messi anotó el gol 21 en su carrera mundialista para empatar el encuentro. Y en el tiempo de reposición, Enzo Fernández, con un remate de cabeza, le dio la victoria a la selección campeona del mundo. El rival de Argentina saldría del encuentro entre Colombia y Suiza. El duelo se jugó ante 52.497 aficionados en el BC Place de Vancouver, Canadá. durante 120 minutos. Los 90 de tiempo regular más los 30

0: 30 de tiempo extra, el marcador no se movió y el encuentro se fue a los penaltis. En el primer disparo, Juanfer Quintero acertó por Colombia y Granit Xhaka hizo lo mismo por Suiza. En el segundo penal, Davinson Sánchez la mandó al travesaño por Colombia y Seki Amdouni puso arriba a los suizos. En el tercer disparo, Hamilton Campas anotó por Colombia y el suizo Manuel Akanji la mandó a volar. Tras tres penales, la tanda estaba 2-2. En el cuarto tiro, el guardameta Kobel le ataja el penal al colombiano Cucho Hernández y Cedric Iten puso arriba a los suizos. En el quinto y definitivo penal, la figura del Bayern Múnich Luis Díaz anotó por Colombia y el suizo Rubén Vargas venció a Camilo Vargas para darle el triunfo a los helvéticos. Suiza jugará por el pase a semifinales contra Argentina en cuartos de final este sábado a las 6 de la tarde en Kansas City. Además del mencionado Argentina contra Suiza, los otros cuartos de final son Francia contra Marruecos este jueves a la 1 de la tarde en Boston, España contra Bélgica este viernes a las 12 del día en Los Ángeles y Noruega contra Inglaterra el sábado a las 2 de la tarde en Miami. De esta manera terminan los deportes. Muchas gracias. Adelante, Super Mario.
1: Gracias, Carlos Tapia. Bueno, pues ya lo habíamos hablado un poquito también sobre los resultados y lo que viene a continuación ya para los cuartos de final. Gracias, Carlos Tapia. Y así es como terminamos el informativo de este día. Y continuamos con más. 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

Eso fue Julio Preciado aquí en el Rey 1360, 6 de la tarde con 42 minutos. Vamos con más, y esto que es Joan Sebastián, Más allá del sol y más allá de todo el universo.

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Chelita Beltrán, y eso que fue la baraja de oro. 6:53 y vamos con esto que es de lo más reciente, la energía norteña. Dúrame, dúrame toda la vida.

6:55, feliz tarde para todos, sigan ustedes, pues ya los vamos a dejar ahorita a las 7 con la hora grupera, Y bueno, pues esta tarde la temperatura de los 70 subió a los 74 que tenemos ahorita, que está reportando el Departamento Meteorológico de la ciudad de SITAC. Mínimas para esta noche por los 57, el sol se oculta a las 9:07. Pero para mañana tendremos las máximas en 72 grados, mínimas en los 53, un poco de nubosidades altas, y ya después se despeja más para el jueves con máximas en los 74. No hay pronóstico de lluvia para estos días, hasta el fin de semana, todavía bien. Así que pues bueno, a disfrutarlo, que tenemos buen clima, así es. Así que bueno, pues ya me voy a despedir, entonces los dejamos para que ahorita a las 7 disfrutes de la hora grupera. 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
1: Bueno.
2: Sergio.
1: Hola, mi amor.
2: Oye, te llamo para decirte que no voy a poder ir a la cena de tu cumpleaños, porque sabes que acaba de llegar una amiga de Puebla y me invitó a salir con unas amigas.

0: hace de mí?
1: Bastante bien. ¿Llevas mucho tiempo esperándome?
0: Un poco, pero

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2: Buenas tardes y bienvenidos al Informativo 1360, hoy martes 7 de julio del año en curso 2026. Algunos de los titulares de hoy, además de lo más relevante en los deportes con Carlos Tapia. Estados Unidos ataca a Irán, Irán impone sanciones petroleras mientras el alto al fuego está en riesgo. Evacúan un rascacielos en Nueva York tras pandeo de varias columnas estructurales. Tras decisión de Estados Unidos de no renovar el T-MEC, Toyota anuncia que transferirá parte de su producción de México a el estado de Texas en los Estados Unidos. El proyecto de mantenimiento Revives I-5 vuelve a Seattle tras la pausa por el Mundial. Estados Unidos ataca a Irán, reimpone sanciones petroleras mientras el alto al fuego está en riesgo. Funcionario de Estados Unidos dice que los últimos ataques son un resultado directo del terrorismo internacional de Irán. Los últimos ataques de Estados Unidos contra Irán son un resultado directo de los actos de terrorismo internacional que ha llevado a cabo Irán contra barcos inocentes que transitaban por el estrecho de Hormuz. Los iraníes conocen las consecuencias de sus ridículas acciones, sin embargo, eligieron llevar a cabo estos ataques, dijo el funcionario. Estados Unidos dijo que lanzó los ataques y volvió a imponer sanciones a las ventas de petróleo de Teherán en represalia por los ataques a barcos comerciales cerca de la vía marítima. Evacúan un rascacielos en Nueva York tras pandeo de varias columnas estructurales. Rascacielos en construcción en la ciudad de Nueva York y edificios cercanos fueron evacuados después de que columnas estructurales cedieran en el piso 21 del edificio de 33 pisos, lo que causó la caída de ladrillos en la calle de abajo, según el Departamento de Bomberos. Los inspectores también encontraron varias grietas en el piso 21 del edificio. No se reportaron heridos y se contabilizó a todos los trabajadores. Se agregó que edificios cercanos en Midtown Manhattan también evacuados esta mañana como medida de precaución. La mayor parte de las calles 42 y 43 entre las avenidas 1 y 3 fueron cerradas a peatones y vehículos. También se ha pedido que se cierre el este de la calle 44 entre las avenidas 2 y 3. Una escuela cercana con 400 niños también fue evacuada, según el alcalde de la ciudad de Nueva York, Soren Mamdani. Todo esto es un reflejo del hecho de que nuestra máxima prioridad en este momento es la seguridad de quienes viven en esta zona, la seguridad de quienes trabajan en esta zona, dijo Mamdani. Y agregó que los inspectores e ingenieros del Departamento de Edificios de la ciudad están en un lugar trabajando rápidamente para asegurar el sitio. Por su parte, Metro Love, el desarrollador del rascacielos en Manhattan, aseguró: "Estamos trabajando estrechamente con el Departamento de Edificios para comprender el alcance total de la situación". Tras decisión de Estados Unidos de no renovar el T-MEC, Toyota anuncia que transferirá parte de su producción de México a Texas. La automotriz japonesa Toyota informó el lunes que transferiría parte de la producción de México a Estados Unidos hacia el 2030. El anuncio llegó a medio de la tensión comercial en América del Norte por la decisión de Estados Unidos de no renovar por 16 años más el tratado entre México, Estados Unidos y Canadá, conocido como T-MEC. Toyota dijo en un comunicado que la producción de su camioneta Tacoma pasará de su planta en el estado mexicano de Baja California, ahí ubicado en la frontera de Estados Unidos, a Texas, donde invertirá 3.600 millones para ampliar su planta en San Antonio. Con una segunda línea de ensamblaje de vehículos, la inversión también será para una nueva planta de ejes traseros de esta próxima a entrar en funcionamiento. El traslado de la producción de la Tacoma será gradual en un periodo de 4 años, con miras a que se complete en el 2030. Las nuevas instalaciones permitirán una mayor flexibilidad para la planta gracias a tecnologías de fabricación avanzadas y se alinearán con las operaciones generales de Toyota en Norteamérica. El T-MEC es el más reciente tema de enfrentamiento en materia comercial entre Estados Unidos y sus aliados de la región. La semana pasada, el gobierno de Donald Trump comunicó que no renovaría el Tratado de Libre Comercio de América del Norte por 16 años más en sus condiciones actuales. El proyecto de mantenimiento Revive 5 vuelve a Seattle tras la pausa por el Mundial. El proyecto Revive I-5 en Seattle retoma sus trabajos después de la pausa aplicada durante los partidos del Mundial. Con el regreso de las obras sobre el Ship Canal Bridge, el puente de Ship Canal, los conductores deberán prepararse para regresar a los cierres, reducción de carriles y cambios en el uso de los carriles express. El Washington State Department of Transportation informó que el proyecto Revive I-5 continuará en el 5 al norte, a la altura del Ship Canal Bridge, después de que Seattle concluyó su participación como sede mundialista, finalizando los 6 partidos pactados en el Estadio Lumen Field, anteriormente Estadio Seattle. El cierre completo de fin de semana está programado del 10 al 13 de julio para instalar la nueva zona de trabajo. A partir del 13 de julio y hasta finales del 2026, la autopista 5 al norte quedará reducida a 2 carriles del lado derecho sobre el puente. La rampa de entrada desde Roanoke Avenue hasta el 5 norte también permanecerá cerrada durante esta etapa, lo que podría aumentar el tráfico en la vía principal y en los carriles express. El calendario de obras depende del clima

0: existe una restricción de altura de 14 pies y 7 pulgadas. Los carriles express regresan a la vía principal de Norgay y no ofrecen acceso a la ruta estatal 520. Vamos con la información deportiva con Carlos Tapia.
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2: Muchas gracias, gracias Super Mario. ¿Qué tal? ¿Cómo les va? Muy buenas tardes. Esto fue lo que ocurrió hoy en los octavos de final del Campeonato Mundial. Argentina se enfrentó a Egipto en el estadio Mercedes-Benz de Atlanta, Georgia, ante 68.239 aficionados. Al minuto 15 del encuentro, Yasser Ibrahim puso arriba a Egipto. Al minuto 21, la campeona mundial pudo empatar el marcador, pero el guardameta Mostafa Chobeir le tapó un penal a Leo Messi. Es la cuarta pena máxima fallada por el 10 argentino en su carrera mundialista y la segunda en esta edición. Para el segundo tiempo, en el minuto 58, Mostafa Sico puso el 2-0, pero el VAR anuló la anotación. El mismo Mostafa Sico, 9 minutos después, al 67, puso el 2-0. A los 79 minutos comenzaría la reacción de la campeona mundial con gol de cabeza de Cristian Romero. Después, al 83, Lionel Messi anotó el gol 21 en su carrera mundialista para empatar el encuentro. Y en el tiempo de reposición, Enzo Fernández, con un remate de cabeza, le dio la victoria a la selección campeona del mundo. El rival de Argentina saldría del encuentro entre Colombia y Suiza. El duelo se jugó ante 52.497 aficionados en el BC Place de Vancouver, Canadá. Durante 120 minutos, los 90 de tiempo regular más los 30 de tiempo extra, el marcador no se movió y el encuentro se fue a los penaltis. En el primer disparo, Juanfer Quintero acertó por Colombia y Granit Xhaka hizo lo mismo por Suiza. En el segundo penal, Davinson Sánchez la mandó al travesaño por Colombia y Seki Amdouni puso arriba a los suizos. En el tercer disparo, Hamilton Campas anotó por Colombia y el suizo Manuel Akanji la mandó a volar. Tras tres penales, la tanda estaba 2-2. En el cuarto tiro, el guardameta Kobel le ataja el penal al colombiano Cucho Hernández y Cedric Iten puso arriba a los suizos. En el quinto y definitivo penal, la figura del Bayern Múnich, Luis Díaz, anotó por Colombia y el suizo Rubén Vargas venció a Camilo Vargas para darle el triunfo a los helvéticos. Suiza jugará por el pase a semifinales contra Argentina en cuartos de final este sábado a las 6 de la tarde en Kansas City. Además del mencionado Argentina contra Suiza, los otros cuartos de final son Francia contra Marruecos este jueves a la 1 de la tarde en Boston, España contra Bélgica este viernes a las 12 del día en Los Ángeles y Noruega contra Inglaterra el sábado a las 2 de la tarde en Miami. De esta manera terminan los deportes. Muchas gracias. Adelante, Super Mario.
0: Gracias, Carlos Tape. Y así es como terminamos el informativo de este día. Y continuamos con más. 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

0: Muy buenos días, buenos días, buenos días. ¿Qué tal? ¿Cómo están? Gusto en saludarlos a todos ustedes en otro día más, miércoles ya, mitad de semana, 8 de julio. Qué rápido se está yendo este año 2026 con tantas cosas y vienen más cosas como todos los días. Acuérdense que así lo dijimos y así se ha cumplido. Y hoy no es el día que es excepción. Hoy también, pues hubo movimientos que nos van a afectar definitivamente. Y luego con esto del mundial también, entretenimiento, lo que está pasando en el mundo, terremotos allá en Venezuela, en fin, la migración, las nuevas leyes, los cambios, el peligro que está sufriendo muchas personas con esto de la corretiza que quiere dar prácticamente, vamos a decirlo así, migración. En fin, son muchas cosas. Hoy tengo otra cosa que comentarles. No es buena, no, no es buena. Porque nos va a afectar, definitivamente. Ahorita lo vamos a comentar. Hoy es miércoles de la abogada Ina. Ina Scott, que nos tiene algunos temas antes de contestar o asesorar las dudas, de orientar, es una orientación, acuérdense ustedes. Dice que, ¿qué pasa? ¿Por qué hay retrasos con migración en los procesos? Las entrevistas de ciudadanía y el juramento después de la entrevista va a haber ese tema, los permisos de trabajo iniciales y las renovaciones. La renovación del DACA, ¿cómo está? Las decisiones de las solicitudes de la residencia después de la entrevista. ¿Cuándo es posible demandar a la migración para procesar ese caso? Esos son los temas que va a explicarnos el día de hoy la abogada de inmigración, Ina. Ina Scott, excelente abogada de inmigración. Muy contento yo con ella, la verdad de las cosas, ¿no? Y que esté ella con nosotros aquí en el Rey 1360, lo cual es un honor para nosotros tener una buena abogada después de tanto lío que nos metieron otros abogados, por decirlo así, en el país con fraudes, y usted ya sabe a lo que me refiero. Muy bien, pues vamos entonces, vamos a comenzar dándole la bienvenida. Mariela Girón, gracias por estar aquí con nosotros. Otro saludo, cómo no, para Lupita Andrade y toda la familia Andrade, Alexander, todos que fueron muy amables conmigo, muchísimas, muchísimas gracias. Muy bien, señoras y señores, entonces comenzamos. Vamos a ver cómo está el clima. Adelante.
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0: Pues ayer tuvimos un día precioso y este día al parecer no va a ser la excepción. Hoy miércoles, como ustedes están viendo ya en estos momentos, cuando son las 6:05, está nublado, muy bonito, va a salir sol con nubes y estamos a 58 grados Fahrenheit y vamos a llegar a 72 grados este día miércoles 8 de julio. En grados centígrados estamos a 14 y vamos a llegar a los 22 grados. En otras partes de Estados Unidos están sufriendo mucho calor. Ahorita voy a ver. No vamos a tener lluvia desde este día 8 hasta el próximo miércoles, es decir, 8 días. Hoy estará con nubes, como están viendo, va a aparecer el sol posteriormente. Mañana 23, soleado completamente. Nublado el viernes con 23 también. 21 el sábado con sol, nubes. El domingo sol, nubes 21, el lunes, el martes y el miércoles de la semana que entra completamente soleado, soleado y soleado. Señoras y señores, vamos a ver cómo está en otras partes rapidito. En Phoenix, Arizona, a ver si aquí me lo da. Ok. Ahorita en Phoenix están exactamente ya al amanecer con 32. ¿Saben que van a llegar a 44 grados el día de hoy? Se los voy a decir en grados centígrados. Ya se lo dije, más bien dicho. 44. Mientras que aquí vamos a llegar a 23. El doble. El doble. Por ejemplo, Ahorita en Phoenix están amaneciendo a 90 grados Fahrenheit para iniciar el día en la mañana. Van a llegar a 112 grados Fahrenheit. 112. Para que ustedes se den una idea. 44 grados, 6 grados más centígrados, llegarían a 50 grados. Calorón, calorononón. A verme ciudad allí en Sonora, Hermosillo. Hermosillo, Sonora. Nada más como pura Hermosillo, Sonora. Nada más como pura curiosidad. Ahorita amanecieron allá en la casa de mi mamá a 85 grados. Van a llegar a 102 grados. Está haciendo más calor en Phoenix que en Hermosillo, pero un calorón, calorón. Así es. Sarita Pérez, buenos días. Horacio, saludos y bendiciones para todos los de la radio y a los radioescuchas también. Que tengan un lindo día. Gracias, Sarita. Mili Martínez, buenos días, Mili. ¿Cómo estás, eh? Gusto saludarlos a ustedes tres bellas damas, la verdad. Bueno, vamos a comenzar, bueno, con una llamada. Vamos a ver si tienen algún reporte por aquí. Buenos días. Buenos días.
2: Buenos días, ¿soy yo?
0: ¿Qué pasó, Lupita? ¿Te caíste de la cama o qué?
2: Ya amanecí.
0: ¿Qué pasó? ¿Quién?
2: No, ya acabo de llegar de Phoenix, ¿se acuerda que le dije que...?
0: Ah, sí, estaba hablando de Phoenix, Arizona. ¿Cómo sí te fue con el calorón, Lupita?
2: Ay, no.
0: ¿Qué pasó? Bien, platícanos, ¿eh?
2: Bien, sí, como usted dice, apenas amanecía, ya estaba a 90. A las 7 de la mañana.
0: ¿Como ahorita? Como ahorita a las 6 de la mañana, 90. Oye, cuando salías a la calle, ¿qué ondas, Lupita?
2: Ay, no, salía corriendo de la casa al carro. Ay, no, le dije.
0: Y el carro hirviendo y no se puede agarrar ni el volante del carro.
2: Uh-huh. Bien caliente, rápido prendía a mi hermana el aire. Le digo, préndelo porque tengo que calor. No, pero bueno, ni modo, pues ya. Como quiera, pues tuve que ir porque por emergencia de la familia, porque me operaron mi hermano, porque nos vimos las cuatro hermanas.
0: ¿Cómo le fue?
2: Todo bien.
0: Ah, bendito sea Dios, qué bueno, me da mucho gusto.
2: La cárcel salió, todo bien, ya todo bien.
0: O sea que traes tus piecitos asaditos ahorita, vamos a decirlo así.
2: Pues póngale que no tanto porque le digo, salía de la casa, del carro, del carro a casa y del carro a la tienda y de la tienda a la casa, pero al carro. Pero no, pues sí.
0: ¿Te gustó?
2: Sí, me fijaba toda la mañana, decía mi hermana, ay, no te sigue ya, ay, no, le digo que está bien caliente, 110, 110. Hoy.
0: ¿Te gustó el clima ahí?
2: No, hombre. Y luego le digo a mi hermana, le digo, no, pues yo nomás quería estar adentro, pues. Digo,
0: pues imagínate, no, Lupita, yo viví 42 veranos de esos que tú estás platicando.
2: Sí,
0: cada verano era un infierno prácticamente. ¿Mm?
2: Es que entraba uno en un infierno cuando salías para
0: Sí.
2: Ay, Dios. Pero bueno, dentro de todo, pues, estuvimos allí bien, con mis hermanos salió bien, vino de la casa en todo bien, ¿no? Y nos reunimos las hermanas, cuatro, estuvimos con una de esas cuatro, estuvimos allí, pasamos bien tiempo.
0: Qué bueno.
2: Y me fijé en la semana, le digo a mi hermana, a ver, me voy a fijar, iba a estar a 116 hoy y mañana, 115. Ay, bueno, qué bueno que vine. Yo llegué el lunes a las 7:30. Ajá, sí, gracias a Dios.
0: Qué bueno, ya. Me da gusto que estés de regreso, Lupita, y que, pues, que apreciemos los que estamos viviendo aquí, la verdad, las cosas. Sí, fíjate que en Las Vegas está 112 ahorita también.
2: Lo que es... voy a poner ya a gustar toda. Me dieron leo, pues apenas me lo aprobaron.
0: Ajá.
2: Pero es que una señora de aquí, la vecina, me dice que hay alguien que sabe hacer costura, que están ocupando aquí por la Mian Boulevard, en Martínez Clines, una persona que sepa costurear, pero que tenga papeles.
0: Okay.
2: Que sepa desde la máquina, si hay alguien
0: que sepa que costurera de máquina de coser, están solicitando una con papeles. ¿Cómo se llama la tintorería?
2: Martini Cleaner. Aquí está
0: Martini Cleaner.
2: Martini.
0: Martini Cleaner. ¿En qué ciudad está eso?
2: Aquí, viven aquí por la Ambaun Boulevard y la 152.
0: Ah,
2: la
0: Ambaun. Ah, pues está muy conocido la Ambaun Boulevard y la 152. Toma Tintorería Martini. Están solicitando una persona que sepa costurear. Sí.
2: Fíjate,
0: lástima que soy de comentarista, pero mi mamá me enseñó a usar la máquina de coser, fíjate. Yo le metía las camisas, las pinzas, los pantalones. En los 70 se usaban muy apretaditos, les metía por los lados a los jeans y todo eso, pero pues ya hace mucho que no, ¿no? Desde que soy mandilón, pues no me permiten ya agarrar.
2: Mi mamá sabía costurear, mi mamá siempre estaba en la máquina, tenía una
0: finger,
2: ella nos hacía todo para nosotros.
0: Muy bien. Muy bien, Lupita, pues un abrazo. Me da mucho gusto que estés de regreso y que hayas dejado el calorón y a tu hermano bien. Y ahí saludos a tus hermanas, Lupita, ¿eh? Ándele, pues. Pórtese bien.
2: Voy a buscar trabajo ahorita.
0: Ándele, pues, echarle ganas a buscar trabajo. Bendiciones para ti, ¿eh?
2: Gracias,
0: Lupita. Hasta luego. Pues ya se reportó, Lupita viene del calorón, de por allá. En Las Vegas, 110 grados también. En el Mundial hoy no hay juegos el día de hoy. Los juegos van a iniciar mañana jueves. Juega Francia contra Marruecos a la 1:00 p.m. Va a haber solamente ese juego. El viernes 10 de julio a las 12 va a estar jugando España contra Bélgica. Noruega el sábado

0: 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A las 8:50 viene Carlos Tapia, acuérdense ustedes, a comentar los detalles de todo lo que le estoy diciendo.
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0: Pues fíjense que hoy por la mañana no tengo mucho que mitotear, la verdad de las cosas, todo se ve bien en el tráfico. Vamos a ver qué está sucediendo ahorita. Salimos de Olimpia, como no, llegamos por las 5 hacia el norte en Tacoma y seguimos manejando. Está bien la brincada ahorita de, no está nada bien, está atoradito ahí el semáforo, la brincada de la 167 al norte hacia la 405. Al norte, hay muchos trabajos de construcción en la 5, precisamente pasando ahí la 405 hacia el norte, en la milla 154. Ahí hay trabajos, también en la milla 156, ahí está un vehículo descompuesto, está bloqueando la rampa. Allí en la mera ciudad de Seattle hay 1, 2, 3, 4, 5, 6, 7, 8, 9 lugares que están trabajando ahí. Llegamos a la 90, por la 405 se ve todo bien, pasamos Bellevue, no hay nada que ver, pero sí hay muchos trabajitos. 1, 2, 3, 4, 5, 6, 7, 8, 9, no terminan de trabajar, ya hasta estoy pensando mal, la verdad, las cosas, pero ojalá que sea para el beneficio y la prosperidad de todos los que usamos esas carreteras aquí. Pero habrá muchos trabajos, pero no veo afortunadamente atascos de vehículos ahí, pues haciéndose bola en el tráfico. Todo se ve bien, es miércoles, señoras y señores, y no tengo nada que mitotear, pues qué bueno, ¿no? Tuve un poquito nada más, una troca que venía con todas las luces altas. ¿Cómo darse cuenta? Sí, se le va la onda a uno, claro, por supuesto, pero hay que checar el foquito azul. Cuando tengan chance de voltear al tablero, a ver, el foquito azul no está prendido. No voy molestando a nadie, no. Qué bueno, me da muchísimo gusto. Acuérdense, les recuerdo, pues, que aunque sea un solazo, aunque sea buenos días alegría, buenos días señor sol, como decía el difunto Juan Gabriel, para que usted, aunque esté haciendo mucha luz, mucho sol, no lo olvide que tiene que andar con las luces encendidas del carro. Trate, si su carro tiene la oportunidad de ponerlo automática las luces, pues mucho mejor todavía, ¿eh? Así déjenlo.

o sea, automáticos, a sabienda que va a estar usted protegido porque lo van a estar viendo, aunque sea muy buenos días, aunque esté el sol a todo lo que da, es una protección. Aparte, es un aviso también, un aviso de que usted va ahí y que lo puedan ver cualquier persona. Así es que todo mundo, todos los días, a cualquier hora, pongan por favor las luces del vehículo. Eso es muy, muy importante. ¿Estamos? Estamos. Ahí está.

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1: Muy bien, vamos a ver el dólar. El Víctor Sandoval allí nos envió el dólar. Yo creo que hoy va a subir más el peso mexicano, porque lo que le voy a decir ahorita, es probable que esto afecte el intercambio del dólar con el peso mexicano. Lo dice el Víctor Sandoval, que ayer cerró a 17.62, 17 pesos con 62 centavos. Pues quiero dar una triste noticia. El señor que toca o que tocaba la tuba, el señor que andaba ayudándole a Víctor en las cargas y descargas, en las compras de frutas, verduras, etcétera, que yo le decía Felipe. Nos habían comentado que Felipe se tuvo que ir a México por una enfermedad, porque pues él batallaba mucho aquí realmente, pero estuvo luchando, se hicieron colectas, en fin, para nuestro buen amigo Felipe, que tuve el gusto de conocerle. ¿Por qué dije tuve el gusto? Porque desafortunadamente ya nos dejó en este mundo, ya se fue a descansar en paz Felipe Vargas García. Va a haber misa de cuerpo presente, o hubo ayer, en Nocutzepo, Michoacán. Hasta allá se fue Felipe a descansar, así es que a todos sus hijos, a toda su familia, a sus amigos, al Víctor, que muy amigo, quería mucho a Felipe. Yo también, la verdad, lo apreciaba mucho. Que en paz descanse Felipe Vargas García. Así está, señora. Así sea. Y ni modo, pues, así es la vida. La vida tiene que continuar y el sol sigue saliendo para todos, la verdad. Muy bien, la gasolina la vi en las gasolinerías, 5.49, 5.69. Hoy voy a echar gasolina a ver cómo me va. Ayer comentaba y me faltó el dato de que están vendiéndonos menos por más dinero, o por el mismo dinero, más bien dicho. Una simple comparación que hice ayer, precisamente del café instantáneo que su servidor pues toma por las mañanas, en el día también. El frasco de 16 onzas me costaba $12. Fui a buscar el mismo frasco y curiosamente ya no hay frascos, o no, por lo menos donde lo compro, no hay frasco de 16 onzas de café instantáneo. Tuve que comprar uno de 12 onzas, 4 onzas menos. Pero lo dije ayer, adivine, sí, el mismo precio, $12. Pagaba $12 por 16 onzas. Sigo pagando $12 por solamente 12 onzas. Así es que los productos han tomado la decisión de darte menos por el mismo precio. No podemos decir, vamos a... Por lo que veo, cada onza sale $1. Si estuvieran vendiendo las 16 onzas, estaría pagando $16 en vez de 12. $4. Ok, entonces fíjense bien, ¿eh? $4, si antes costaba 12, 4 entre 12, hay un 33.33%, que eso yo siempre he dicho, que la inflación es como un 40, un 50, 35%. No ando lejos. Mientras que el gobierno nos sigue mintiendo, diciendo 2.7, 3.1. Ah, pamplinas, no. Esta es la verdadera inflación, señoras y señores. Y les dije que lo que voy a comentar enseguida nos va a traer problemas económicos también, sobre todo en el costo de la gasolina. Va a subir la gasolina. ¿Por qué digo esto? Lo digo porque el presidente de los Estados Unidos, allá en su viaje de la OTAN, dice que porque a él respecta, la tregua que tenían con Irán ya se acabó. Debido a los últimos ataques contra embarcaciones, inmediatamente el precio del petróleo volvió a subir el precio del barril de petróleo mundial. ¿Qué significa eso? Que vamos a pagar más por nuestra gasolina. Este señor hace unas declaraciones así, cortantes, tajantes, no quiero saber nada, punto. Por mí, dice, ya que se acabe todo esto. Entonces, la pregunta que hago, ¿por qué tantas mentiras de que ya se acabó la guerra? No, no nos engañen. Esto no se ha acabado. ¿Cuánto va a durar esto? ¿Cuánto va a haber inflación más en Estados Unidos? Sí. Con esto sí. Definitivamente. Habíamos saboreado unos días apenas que 10 centavitos menos, que 10 centavitos menos otro día. Pero esto ya se acabó, señoras y señores. Con estas declaraciones y con estas acciones que están realizándose allá en Irán, va a subir la gasolina nuevamente. Acuérdense de mí, desafortunadamente, ya que los bombardeos contra al menos embarcaciones en los últimos días están desencadenando una ofensiva de los Estados Unidos con objetivos en Irán, lo que Teherán respondió atacando también a países vecinos. Así lo dijo Donald Trump, por lo que a mí respecta, ya esta tregua ha terminado. Esto lo dijo en la cumbre de la OTAN en Turquía, cuando le preguntaron sobre la tregua con Irán, que se seguía en pie. Y dijo, es una pérdida de tiempo tratar con ellos. Entonces, estas declaraciones, no se ve fondo, no se ve luz al final del túnel. Por lo tanto, esta ruta marítima, el cual está siendo pues clave para el comercio mundial del petróleo, sigue siendo uno de los principales focos de tensión. Continúa el conflicto que se desencadenó el 28 de febrero, y Teherán quiere controlar el estrecho de Hormuz. Ok, acabo de decir 28 de febrero, a 28 de marzo, 4 semanas, a 28 de abril, 8 semanas, al 28 de mayo, 12 semanas, al 28 de junio, 16 semanas más esta semana, 17 semanas van de este conflicto. El señor presidente de los Estados Unidos había comentado que cuando mucho esta guerra duraría de 4 a más tardar 5 semanas, van 17. Si no tuviera la boca tan grande el presidente, y perdón que lo diga de esa manera, se hubiera quedado calladito. Hubiera dicho, pues no sé, vamos a ver cómo se presentan las cosas. Pero qué lata tener un jefe de Estado tan necesitado de reconocimiento. Por eso hay que reconocer a nuestros hijos. Por eso hay que decirle a nuestros hijos, tú eres guapo, hijo, tú eres guapa, hija, tú eres inteligente, tú eres, vales mucho. De esa manera, una persona con ese tipo de problemas como Donald Trump no necesita andar publicándose, solicitando, tratando de decir, soy guapo, no soy guapo, soy presentable, valgo, no valgo, etcétera. Por eso hablan. Por eso hablan antes de pensar. Por eso toman decisiones antes de ver cuáles van a ser los resultados de esa toma de decisión, qué es lo que va a traer. No. Primero son ellos. Entonces Donald Trump dijo, sí, nos las aventamos en 4 o 5 semanas. ¿Para qué? Para recibir críticas, sí, una persona con ese tipo de conducta psicológica necesita que hablen de él, ya sea bien, ya sea mal, no importa. Pero quiere ser el actor principal de la vida de todos nosotros. ¿Ese es el presidente que tenemos? Sí, sí. En vez de decir, ya veremos, vamos a pensarlo, vamos a analizarlo, vamos a sopesarlo a ver qué es lo que va a traer esto. Obviamente las preguntas de los reporteros son esenciales también para saber o sacar la información, que es el trabajo, para prepararnos. Así es que ni se emocione entonces ya, ni nos emocionemos más bien dicho, de decir, ¿saben qué? Sigue bajando la gasolina, se acabó, señores. Probablemente que empiece a subir la gasolina, porque Teherán quiere seguir controlando el derecho de Hormuz mediante pues cobro de peaje, 2 millones de dólares por barco, y ha advertido que va a atacar a los barcos que no respeten ese corredor autorizado. Y desde el mes de junio, la República Islámica está negociando con Washington para encontrar soluciones, pero no. Irán sigue acusando a Estados Unidos también de violar acuerdos y amenazas con represalias, ya que el ministro de Relaciones Exteriores de Irán declaró este martes que Estados Unidos ha violado repetidamente ese memorándum de entendimiento, advirtiendo de represalias luego de los recientes ataques de Washington contra objetivos en el estrecho de Hormuz. Irán emite una seria advertencia sobre las consecuencias del incumplimiento del Tratado de Estados Unidos, ¿se dan cuenta? Y anoche el presidente dijo, no, ya se acabó esto. ¿Qué sigue? Cocolazos. ¿Qué sigue? Ataques. ¿Qué sigue? Incertidumbre. ¿Qué sigue? Aumento del precio del petróleo. ¿Qué sigue? Aumento de la inflación. ¿Y qué sigue? Disminución de nuestros ingresos. Disminución en valor, me refiero yo. Como les acabo de poner el ejemplo, antes con $12 compraba yo un café instantáneo de 16 onzas. Con lo mismo $12 ahora me lo venden por 12 onzas. ¿Ya contó los rollos de papel sanitario? ¿Ya contó, ya hemos checado la fruta, la verdura? Chéquenle. Porque desafortunadamente todo tiene que ser acarreado, tiene que ser movido, llevado, trasladado por camiones, donde el diésel está más caro todavía. Esa es la santa realidad, señoras y señores. Y ni modo. Tenemos que comentarla, tenemos que verla. Porque todos estos movimientos mundiales, todos estos movimientos de guerra, vienen y llegan directamente a nuestro bolsillo. Por el lado de la inflación, por el lado del aumento de la gasolina. ¿Y eso qué hace? Que sigamos ganando lo mismo, pero que podamos adquirir las cosas por muchas menos cosas con lo mismo. Esa es la realidad. ¿Se dan cuenta? ¿Se dan cuenta cómo sí nos afecta aunque uno no quiera? Porque siguen intensificándose los ataques contra puertos e infraestructuras de Irán. Así lo hizo el ejército de los Estados Unidos atacando estas instalaciones portuarias al sur de Irán y reportaron una nueva ola de explosiones en varios puntos de Irán. Sobre todo se concentra en la infraestructura petrolífera desde que se gestionó alrededor del 90% de las explotaciones de crudo iraní. La televisión informó que la mayoría de los bombardeos estadounidenses allá en Irán impactaron zonas civiles, señalando varias personas que resultaron heridas tras ese ataque contra otro muelle, en el puerto de Sirik, luego de que un proyectil alcanzó esa área y los lesionados fueron trasladados a hospitales, por supuesto. Los Estados Unidos horas antes atacaron instalaciones de banda Abbas, Sirik y la isla de Qasem. Por su parte, el mando central de los Estados Unidos calificó sus operaciones como ataques contundentes y sostuvo que estuvieron dirigidos contra sistemas de defensas antiaéreas y misiles iraníes, y hasta el momento las autoridades iraníes no han informado nada sobre estos daños ni sobre la infraestructura petrolera en esas islas que mencioné anteriormente. En otras palabras, volvemos al principio otra vez. En otras palabras, seguimos en guerra, que no nos engañen los políticos. Incluso el gobierno de los Estados Unidos, a través de las decisiones que toman de imponer sanciones petroleras tras estos ataques. El gobierno de Donald Trump está reimplementando sanciones a ventas de petróleo en represalias por la serie de ataques de barcos. Al señor Trump no le interesa que esto nos afecte porque no le interesa la economía de todos nosotros. Al señor Trump no le interesa que podamos comprar casa. Al señor Trump no le interesa que pueda haber precios accesibles, casas accesibles o como le llaman, asequibles, o sea, fáciles de adquirir. porque le interesa más que realmente las elecciones hagan sobre su ley electoral Save America. Le interesa más la política, sus intereses. Ha ganado miles de millones de dólares, simple y llanamente, en este año 2025 que acaba de pasar. Y lo que lleva en esta mitad del 2026, miles de millones. Y yo siento que me están jugando el dedo en la boca, la verdad, las cosas. Muy feo. No le interesamos. Esa es la verdad. No lo digo yo, ¿eh? Lo ha dicho de esa boca tan grande que tiene. Lo ha dicho. Así de sencillo. Más lo que viene todavía. Esto no se ha terminado, repito, van 17 semanas, más lo... ¿Cuánto le gustaría a usted que...? Yo sé que a nosotros nos encantaría que ya acabara todo esto, pero ¿cuánto se imagina usted que pudiese durar esta guerra? Porque lo que dijo el presidente de los Estados Unidos, de 4 a 5 semanas, ja, ja, ja, ja. Ahora, imagínense que saliera Donald Trump diciendo en estos momentos, no, solamente serán 4 semanas más y se acabó. ¿Le creería usted? Yo no. La verdad, yo no. Ahí está, señoras y señores. Bueno, continuamos con más, señoras y señores, con muchísimo gusto, aquí en Comentando las Noticias 1360. Dice, por favor, no diga mi nombre, esto pasó cerca de Light Train, en algunos bloques de la Northgate Station en el tren, gracias. No, no, no, no voy a decir tu nombre, de hecho no aparece tu nombre, no te preocupes, ¿eh? A ver si, no se puede abrir, mi estimado, mandaste en Instagram, pero le hago clic, pero no abre. ¿Me lo podrías mandar otra vez? Te lo voy a agradecer mucho, no sé de lo que se trata que pasó por allá en el Light Train cerca de la estación de Northgate al norte de Seattle, Washington. No se me vaya, ahorita regreso con más comentarios.
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1: Continuamos entonces con más. De aquí los Estados Unidos, les decía, está lo de la guerra ahorita, vamos a suponer que termine, que lo dudo, ¿qué sigue? ¿Sigue Cuba? Sí. ¿Qué más? La guerra que tenemos ahorita contra estos agentes abusones del ICE, la cuestión migratoria. Es que he recibido demasiados reportes he recibido de que por aquí andan los hielos, por acá andan los hielos, etcétera. Fíjense nada más, allá en Texas murió un inmigrante mexicano por las balas de una pistola de un agente del Servicio de Inmigración y Control de Aduanas, de un agente de ICE, durante un operativo realizado ayer en Houston, Texas. Este incidente fue como las 6:50 de la mañana sobre el Canal Street entre South Macario García Drive y Whiteside Drive en la ciudad, donde los agentes trataban de detener a un vehículo como parte de un operativo dirigido contra una persona con presunto estatus migratorio irregular. La agencia lo identificó como Lorenzo Salgado Araujo, ciudadano mexicano que, según la versión oficial, el hombre intentó evadir a los agentes impactando su vehículo contra uno del ICE, desobedeció múltiples órdenes verbales y presuntamente utilizó su automóvil para intentar atropellar supuestamente. ¿Lo creemos o no lo creemos? Yo lo dudo que haya tenido la intención de atropellar a una persona. No quisiera yo estar en el lugar de una persona que está rodeado por el ICE. ¿Qué sentiría usted, eh? La adrenalina, todo lo que da, ¿sí? Los nervios, los pensamientos cruzados. ¿Qué va a pasar con mi esposa? ¿Qué va a pasar con mis niños? ¿Qué va a pasar con la vida de ellos y su padre y el sostén de este hogar? ¿Lo ponen tras las rejas? ¿Cómo reaccionaría su mente en esos instantes? ¿Ustedes creen que cuando la mente en esos instantes, no sé, pero uno se puede volver loco, por decirlo, de la desesperación, el miedo, el sufrimiento, el pensamiento, 6:50 de la mañana, ser interceptado por el ICE, intentó eludir la detención, por supuesto, y según las informaciones que se recibieron, que embistió a uno de los agentes del ICE, por lo cual las autoridades dicen que provocó que el agente tuviera que dispararle con su arma en defensa propia. Así como aquella señora en Minnesota. Así como aquel señor también allá que trató de una señora que le estaban pegando los del ICE, asesinándolo. ¿Qué pasó con esos casos? Pregúntome yo. Yo sé que el que mató a la señora recibió su castigo, pero ¿y qué con aquellos que también aquel, y eran blancos los dos, y eran estadounidenses, peor tantito todavía porque, pues no se le debe de meter el ICE con ellos, pero así fue, y a balazos. ¿Le creemos? Yo no. Esas declaraciones no las creo, la verdad. Adelante, buenos días.
5: Entonces, Horacio, ¿cómo estás?
1: Hola, Hugo, buenos días. Estamos bien, ¿cómo estás tú,
5: eh? Bien, bien, aquí. Usted que estás hablando del ICE también aquí en Renton Landing. Uh-huh. Ahí andaban allí agarraron a uno.
1: Otro, híjole.
5: Ahí en Renton, ahí en el parque, lo agarraron. Ahí en el Target, la verdad.
1: En el Target.
5: Fuera del Target.
1: ¿De qué ciudad me dijiste?
5: En Renton.
1: En Renton, fuera del Target, agarraron a uno. ¿Cómo supiste de eso? ¿Qué pasó?
5: Porque lo sacaron en la, ¿cómo se llama?
1: En las redes.
5: Lo sacaron en las redes, ajá.
1: Ok, de acuerdo. Adelante, Hugo.
5: Sí, y ahí salen las fotos y todo eso.
1: Uh-huh.
5: Ajá. Sí. Y sí, dice, le estaba comentando yo a mi sobrina, dice que sí estuvieron ahí. Y aparte, ayer yo iba en la carretera, Horacio. Mm. Aquí en el 90, yo vi, iba una Cherokee.
1: Sí.
5: Y tal es para que sepan, ¿verdad? Uh-huh. Era una Jeep Cherokee,
1: sí.
5: Así media grisecita. Yo vi a cuatro tipos.
1: Ajá.
5: Así por tachones se veía, ¿verdad?
1: Ajá.
5: Vi a cuatro tipos, pero se iban con chalequito. Pero cuando yo los miré, ellos iban en el carpool y yo iba al lado de ellos, o sea, ajá, en el otro carril.
1: Sí.
5: Ajá. Ajá. Pero esos cuates andaban haciendo esto, Horacio. Se le pegaban a un carro y no sé qué hacían, y luego se pasaban al otro carro y se le pegaban a ese carro.
1: ¿Ah, sí?
5: Yo el chiste que yo iba, siempre fui atrás de ellos, dos, sí, carros atrás de ellos.
1: Observando,
5: pero
1: todo.
5: Pero, sí. Ajá. Y luego se volvieron otra vez a pasar al otro carro, hasta que se pasaron al último carril,
1: ajá,
5: y no vieron, y lo nuevo, volvieron a hacer lo mismo, más adelante, pero ahora de carril a carril. Eso yo lo observé el día de ayer, o sea, ahí en el 90.
1: ¿Sí? Sí.
5: O sea, y como te digo, yo como traigo los vidrios polarizados y todo, pues tal vez en mi cara me vieron, no sé.
1: Uh-huh.
5: ¿Me explico? A lo que quiero llegar, que esa gente, yo creo que se les pega a los carros, Horacio. Entonces hay que, como tú mismo dices, chequense a sus alrededores, quienes manejan todo el tiempo, ¿verdad? Porque yo creo que ahí no le tocó agarrar a ninguno, tal vez todos tenían. Pero si en ese momento checan la placa y saben que no es esa persona, Horacio, entonces ahí hubieran parado a uno, pero no parado. Y luego ya me metí al 405 y se metieron al 405 ahí. Ajá. Entonces ya no supe porque esos sí se fueron más, porque ellos iban más rápido, a comparación a mí.
1: Sí.
5: Porque
1: sí,
5: yo nomás dije, a mí ya no se me hizo raro que se pasaran de un carril a otro y luego más adelante se volvieran. Bueno, ¿cuál es la idea? De que si ya estás en el alta, pues vete en la alta cuando van cuatro personas. Ajá. Y si vas en la baja, ¿por qué te vuelves a regresar al carpool? ¿Me entiendes?
1: Ajá.
5: Así vi eso yo el día de ayer. Que es obvio que ahí está mal, como... si fuera un tipo normal, no lo haría. ¿Cuál es la idea de hacer ese tipo de cosas?
1: Sí, exactamente. No, son movimientos raros. Ahora, yo no sé qué calidad de agentes tenga el ICE, pero cada vez están diciendo más que muchos de los 1,500 que liberó por el ataque al Capitolio Donald Trump, dicen, no me consta, que quizá fueron contratados por el ICE como agentes, todavía.
5: Sí, y si eso, imagínate que a eso los pongan de capitanes para eso.
1: Por eso, ya me estoy imaginando, por eso te lo digo, pues precisamente.
5: Imagina, tú vas a ser jefe de todo eso, todos esos cógeme los de jefes y los enseñan a ser racistas. Imagínate.
1: Sí.
5: Ahora, allá en Texas y todo eso, yo he visto, oye, Horacio, en serio, qué lástima me da que un latino agarre a otro latino, Horacio, ¿verdad? Sí. Qué tristeza da eso, ¿verdad, Horacio?
1: Sí,
5: como... Porque, pues, oye, ¿qué no se les olvida? Bueno, los que son nacidos, sus papás se quedaron aquí, dividieron en ese tiempo la frontera, Horacio. Es diferente, pero si tu papá vino ilegalmente y naciste tú por medio de él, ¿por qué vos meterte a eso? Y yo le echo las preguntas a mis hijos eso, Horacio. Yo se las he hecho. Para los que tienen hijos, Horacio, yo se les he hecho. ¿Tú te meterías de esto porque estás ganando? Mis hijos me lo han contestado. Ni loco. Por esa cantidad, me dicen.
1: Mira.
5: Por esa cantidad, eso es basura, dice.
1: Déjame irme unos 30 años hacia atrás cuando yo vivía ya en Ciudad Hermosillo, Sonora. Pues obviamente la frontera para nosotros estaba 3 horas, ¿sí? Y veníamos a Nogales, Arizona, a Tucson, Arizona, de compras, o dar la vuelta, lo que sea. Y cuando íbamos a pasar la línea, la mayoría de todos nosotros que pasamos como turistas, con visa de turista, decíamos, que no me toque un mexicano, que no me toque un hispano como agente. Fíjate, esa era una frase ya muy trillada, ya muy usada, por decirlo así, por todos los que íbamos a pasar la frontera. No queríamos que nos atendiera un agente de inmigración de origen hispano. ¿Por qué? Eran sangroncísimos, enfadosos. Te preguntaban de más, como diciendo, ¿tú por qué vienes aquí? Si, o sea, con el nopal en la frente. Ya me entiendes lo que te digo, ¿no? Así decimos nosotros. Y decíamos nosotros que no nos toque un hispano porque son peores que los güeros todavía. Y eso contesta parte de lo que tú nos estás narrando, cómo es posible que anden los hispanos, porque hay gente que ya se cree de aquí, o sea, son de aquí, pero ya nos ven a nosotros menos, vamos a decirlo así, ¿no? Y no ven el color de su piel, ni su complejo, ¿cómo te podré decir? Ni sus fashion, ni su cara, ni sus facciones, etcétera. No, mucho, cuídense mucho. Y todavía
5: no, hay unos que son bien feitos, Horacio, sin decirla. No, Horacio, no, en serio, que le dice. Incluso, no, si has visto cómo pasa la gente que los enfrenta, dice, no, te ves que tienes en cara de nopal, dice, por lo menos yo soy güera, si me ves, soy güero, soy blanco. Vete tú, tienes la cara de nopal y todavía estás haciendo tus tonterías. Los empiezan a insultar, Horacio. Entonces, incluso ya parece que están agarrando hasta chamaquitos, Horacio, en verdad. Yo los veo así.
1: Muy jovencitos.
5: Chamaquitos que están en los videos. Dicen, no, en serio, te parece que de 15 años.
1: Claro.
5: En verdad, y es muy difícil. Oye, Horacio, y aparte los de Argentina, eso, en verdad, que a quien le gusta el fútbol, pues sigan apoyando a toda la mafia del fútbol, honestamente, del mundial.
1: Muy rarito.
5: No todos los equipos. Pero, verdad, eso ya es una. Eso que le hicieron a Egipto es un descaro, Horacio. Le eliminas le quitas un penal, le quitas un, ¿cómo se llama? Ya metes el gol, le marcas que fue falta cuando nunca fue falta, Horacio. ya las repeticiones se dan, ¿verdad? Yo no sé cómo hay gente
1: las malas lenguas dicen, lo he escuchado yo, que para Infantino su equipo es Argentina, que el jugador de Infantino es Messi, ¿eh? Él se emociona, él sigue todo eso.
5: Pues nada más fíjate cómo estaba la cara de ayer, la cara que tenía ahí cuando iba perdiendo, así que todo triste.
1: Ajá.
5: Y después cómo hizo su cara, Horacio, no puedes, como jefe de FIFA, no, ni deberías de tener equipo, Horacio.
1: No, tienes que estar totalmente neutral, nomás pensando en que todo salga bien, que todo salga como debe de ser. No
5: es porque a Croacia le hicieron lo mismo, Horacio, a Croacia, a varios le hicieron lo mismo. Por eso Bélgica salió a lo que dio con Estados Unidos y se voy a aprovechar porque aquí sabían que le podían dar el partido a Estados Unidos.
1: Entiendo. ¿Sí? Uh-huh.
5: El único partido y se dice, Horacio, se dice que para el 2038 creo que se va a hacer el Mundial en México. Bueno, ya están saliendo varios cosas. Y la otra también, Horacio, desde que pues en México parece que se vivió la final Inglaterra con el México, porque ha sido el partido más visto de la FIFA.
1: Fíjate, sí he escuchado de eso, ¿sí? ¿No? Sí.
5: Y la gente lo dice que les gustaría otro partido así entre Inglaterra y México, porque hasta ahorita es el partido más que llamó la atención. Parece una final, Horacio.
1: Sí, tienes razón.
5: Parece una final. Y ahorita con eso de Argentina, Horacio, esos no dan, Horacio, ya nada más es como que déjate ganar, árbitro, ya sabes lo que tienes que hacer al último, Morales. No, Horacio, ya es. Si no lo hiciste todo el tiempo, lo vas a hacer al último. ¿Qué haces con Egipto o qué haces con un equipo cuando? ¿Para qué le echas ganas si te van a dar el que perdiste?
1: Pues ya ves que todavía siguen las lenguas hablando acerca de que Constantino está a la orden de Donald Trump con eso que hizo, ¿no? ¿Y de qué sirvió?
5: En verdad que si llega Argentina a la final, Horacio, bien van a decir, se les dijo que iba a ganar Argentina con tal equipo, se les dijo. Uh-huh. En verdad, como que la gente a veces, creo que la gente, nada más los argentinos apoyarán. O sea,
1: en otras palabras, pero todo esto es derecho, todo esto no está, bueno, desbalanceado, por decir hacia un lado. No sé, la verdad, no sé.
5: Yo lo único que pienso, Horacio, es de que esto ya, yo creo que para cuando acabó México, Horacio, para mí acabó el Mundial, Horacio. Pues ya ahorita, en verdad que si gana, me gustaría que ganara Inglaterra. Y te voy a decir el por qué, Horacio. Para que vean, Horacio, que por lo menos qué equipo sacó a México, pues uno de los mejores.
1: Entiendo.
5: Así me gustaría. Y voy por ese lado.
1: Un partidazo, la verdad, las cosas. Y
5: sí, pues ese fue un partidazo de todos, Horacio.
1: Sí. Ya ves. Ayer, lo que sea de cada quien, vi el juego de Colombia contra...
5: Oh, ese también estuvo bueno, Horacio. Sí. Estuvo en la penal.
1: La verdad.
5: Ahí
1: que
5: te
1: sí.
5: das cuenta, Horacio. Te das cuenta, Horacio, cuál es la diferencia de partido. Todos los que se fueron extras o se fueron a penaltis. Ese fue el primero, creo que se fueron a penaltis, Horacio.
1: Así es.
5: ¿Te das cuenta, Horacio, la diferencia de partidos cuando se juegan hasta el último minuto?
1: Sí.
5: Y el de Argentina, velos nada más. Ven los partidos de Argentina, faltas, penaltis no válidos, penaltis que les comen. No, Horacio, es un descaro. Por eso ya todos los partidos, velos de los que ha jugado Argentina ahorita, y todos tienen penales, no penales, a goles anulados. No, es un desastre, Horacio. Yo no sé cómo los argentinos, hay argentinos que sí dicen, no, la verdad, esto prefiero no ver el partido de Argentina porque sé que nos están dando el los ganes.
1: Ok. Pues ahí está. Vamos a ver qué continúa el próximo partido. Ahí. Muchas gracias.
5: Iba a decir otra cosa, pero ya se me olvidó.
1: ¿Qué pasó?
5: Iba a decir, se te olvidó.
1: Bueno, no te acuerdas si me marcas.
5: Porque hablaba de fútbol, Horacio.
1: Ándale, pues. Gracias, Hugo.
5: Después, Horacio, buen día. No te hablamos.
1: Buen día, mi estimado. Saludos a mi querido compañero de la preparatoria en Hermosillo, Sonora, Rutilio Gómez Rentería. ¿Cómo estás, Ruti? Gusto en saludarte también. Carlos Hernández, gracias, Carlos. Como siempre, tus saludos. Dice Junior Coauri, dice, buenos días. El problema es que los ataques que llegan, no llegan, más bien dicho, a los Estados Unidos, y eso, por eso no les importa la paz. Las bombas solo están llegando allá por Israel, dice, no aquí en los Estados Unidos. Javier Rodríguez, mil bendiciones, don Horacio, muchas gracias también. Y vamos con otra llamada. Buenos días.
6: Buenos días,
1: Horacio. ¿Qué pasó, Salvador? Buenos días, ¿andas dormidón todavía?
6: ¿Eh? No, es que hoy no sonó el pitido que siempre cuando entra la llamada. Bueno,
1: sí, pero no te preocupes, cuando te diga buenos días, ya estamos, ¿eh? Adelante, mi estimado Salvador.
6: Don Horacio, pues sí, todos ya sabemos que está arreglado este partido.
1: ¿Todavía con eso? Sí.
6: No, en serio, no, ajá. Si usted mira en todos lados, se mira eso, de que ya sabíamos de por sí.
1: Ajá.
6: O sea que ya está arreglado de por sí, entonces lo que ellos querían es que entrara Portugal contra Argentina a la final.
1: Exactamente.
6: Pero pues igual no se le hizo Portugal.
1: Sí, fíjate que estaba viendo una jugada, ¿quién es el jugador? El número 6, por ejemplo, que se tiró el amigo después de que pasó la jugada muchas marcaciones a favor, vamos a decirlo así.
6: ¿Cómo es que anularon el gol de Egipto ayer sin revisar el VAR?
1: Ándale, mira.
6: Y la falta el penal que también le tocaba a Egipto, tampoco, pero no fuera Argentina porque ahí van con el VAR a revisarlo.
1: ¿Cómo está la cosa?
6: Ajá. ¿Todos parejos o todos coludos? ¿Cómo está la cosa?
1: Pues sí, así debe ser, así debe ser. Pero sabemos ya de antemano que el jugador y el equipo favorito de ese señor Infantino, que está haciendo una regada tremenda en este mundial, es Argentina. Eso no cabe duda, pues, vamos a llamarlo así, ¿no?
6: ¿No miró la cara que ponía cuando iba perdiendo Argentina?
1: Claro que sí.
6: La mano en la cabeza, preocupado. No, de que hay videos, hay fotos.
1: Sí.
6: Bueno, y la otra cosa, don Horacio, ya afuera del partido, sí miró el que mataron ahí en Texas, creo.
1: Ah, sí, pues ahorita lo estaba comentando y estaba diciendo, ¿creemos en esa versión? La verdad, no.
6: No, porque siempre es la misma versión.
1: Es la misma, dice que los están atacando, que fue en defensa propia, no saben otra, vamos a decirlo así, ¿no?
6: Ahora queremos ver los videos.
1: Sí. Vamos a ver qué dicen los videos.
6: Y hay que andar al 100, ¿no? ¿Por qué están pero como hormigas?
1: Fíjate que están diciendo aquí también que hay mucho racismo en Argentina, dicen, hacia la gente morena. No. Precisamente, un hincha con la camiseta le estaba gritando cosas y le estaba haciendo señas como si fuera un chango. Uno precisamente de los jugadores de color, no sé de dónde sea, pero le estaba gritando y haciendo señales que era un orangután, ¿no? Un hincha argentino con camiseta argentina.
6: No, los argentinos, no todos, pero unos de por sí no nos quieren, ¿no?
1: ¿Eh?
6: Unos argentinos de por sí no nos quieren.
1: Pues tienen su fama, ¿no? Como siempre y como toda la vida, pero pues no todos, como bien lo dices tú, pero muchos sí. Lo que sí he sabido es ese que se manifiestan muy mal contra las personas de raza negra y haciendo señalizaciones y demás innecesarias. Inclusive fue seguridad por este cuate, ¿no? Argentino, que debe haber un respeto por el deporte, un respeto por las personas que no son de su misma raza. Así sí, está. No,
6: pues
1: muy bien.
6: ¿Qué le vamos a hacer? Pero bueno, a ver, cuídese.
1: Gracias, Salvador. Cuídate tú también.
6: Buen día.
1: Hasta luego. Gracias.
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1: Continuamos con muchísimo gusto. Vamos a tomar la siguiente llamada. Buenos días.
7: Buenos días, mi amigo.
1: Buenos días, mi estimado. ¿Cómo estás, eh?
7: Aquí, mira, escuchando de lo que están hablando y sí, pues, la verdad, te digo, da tristeza ver cómo echan a perder un mundial.
1: Uh-huh. Sí.
7: Porque la política nunca de los jamases tendría que involucrarse en un mundial.
1: Mira, desde el momento en que fue el sorteo, se vio la,
7: el favoritismo,
1: que se movió como humillado ya este Infantino con Donald Trump. Esa es la verdad.
7: Uh-huh. Sí.
1: Exactamente, cuando se dio cuenta que no le entregaron el premio Nobel de la Paz. ¿Mm?
7: Sí.
1: Inventaremos un premio Nobel de la Paz de la FIFA. ¿Cuándo habías visto eso tú?
7: Nunca.
1: Sí, nunca.
7: Desde que la política metió la mano a lo que es el deporte, ahí se arruinó todo.
1: Pues malamente para todos los que nos gusta mucho el deporte, ¿no?
7: Exacto.
1: Lástima, Margarito, como dice.
7: Imagínate que el para mí, te voy a decir, para mí tenía que haber ganado Cabo Verde, comenzando desde ahí.
1: Uh-huh. Sí.
7: Era primera vez que venía ese país a participar. Y te voy a decir que hizo un papel muchísimo mejor que la anticeleste que ha quedado ahorita.
1: Bueno, pues, desafortunadamente eso está pasando y no podemos tapar el sol con un dedo.
7: No, pues no, claro que no. Entonces
1: tenemos que comentarlo, viendo, tenemos que verlo. Estamos viendo que esa fue una metida de pata terrible. ¿Y de qué sirvió? Nomás para que quedaran, pues, mal con todo, porque técnicamente del juego no sirvió para nada con la paliza que le dieron a Estados Unidos, ¿no?
7: Claro. Uh-huh. Horacio, y ahí donde mira los tentáculos que tiene este señor, hasta dónde se mete.
1: Exactamente, ese es el detalle, dijo Gantín.
7: Donde ve los tentáculos de la corrupción, hasta qué nivel llega.
1: Qué lástima que estén sucediendo este tipo de cosas. Tan bonito que estamos esperando 4 años para esto, ¿eh?
7: Y para que lo echen a perder así.
1: Por eso te digo. Vamos a ver qué va a pasar entonces. Gracias, mi estimado.
7: Feliz día y gracias a ti por permitirme la llamada.
1: Con mucho gusto. Cuídate. Hasta
7: feliz
1: luego.
7: Feliz día, mi amigo.
1: Gracias. Hasta luego.
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1: Vamos a recibir esta llamada. Muy buenos días.
10: Buenos días.
1: Buenos días, adelante.
10: Buenos días, adelante.
1: A ver, le bajas a tu radio, por favor, que se está repitiendo. Gracias.
10: Hola, buenos días.
1: Buenos días, adelante. Buenos días.
10: Gracias, buenos días.
1: ¿Cómo estás?
10: Aquí. Uh-huh. Aquí me acaba de pasar por la salida 142, aquí fuera, güey, en Freeway.
1: ¿Qué viste?
10: Pasando 140, la calle 42, pues hay un poquito de tráfico y ya me cambié casi cerca del carpool. Uh-huh. Y hay 4 camionetas, tienen parada una tundra.
1: Una tundra.
10: Están encubiertos y no se ha bajado nadie. ¿Será que ya se llevaron al muchacho, pero no hay nadie bajado? Patrulla, como encubiertos, los jodidos.
1: Sí, te entiendo.
10: Uh-huh. Sí. Ahí están abrillados, uno adelante de la tundra y los otros 3 atrás, así con las luces prendidas.
1: ¿En la 142 y la 5 te refieres?
10: Viniendo para acá, para Tacoma, pasando. Ajá. Digamos que una milla más adelantito de la salida.
1: Ok, una milla más.
10: Sí,
1: uh-huh.
10: Ahí están todos en línea, los 5 jodidos ahí.
1: Pues ahí está el aviso, gracias, qué bueno que lo estás diciendo, sí, porque mucho cuidado, sí.
10: Sí, no, yo no me cambié de arriba al carpool porque pues sí, está vuelta de rueda ahí y ya miré que están las camionetas encubiertas, pues han de ser.
1: Sí, te entiendo.
10: Porque más adelante está ahí la mantienen el State Patrol, ahí está el State Patrol más adelantito, pero no soy el State Patrol porque estuviera bajado o el State Patrol o no se le pone adelante la de la persona que detienen tampoco.
1: Uh-huh, uh-huh. 142 en la 5, ahí, cerca de Tacoma, adelantito, sí. una distancia adelantito. ¿Están cuántas camionetas, dices?
10: Cuatro. Tienen una Tundra.
1: ¿Qué color es la Tundra?
10: Azul.
1: Azul, así es que si alguien en la mañana salió de su casa en una Tundra azul, vayan y den una checada, porque a veces dejan tirados los carros ahí también.
10: No, ahí están las patrullas todas atrás, en línea, todos los cinco carros.
1: ¿Sabes qué? Con esto que nos estás reportando, les recuerdo a todo el mundo que siempre tienen que dejar una copia de la llave de su vehículo en su casa, para cuando sucede esto y alguien como tú que nos estén reportando que vieron eso y tal carro, para que vayan por ese carro, porque ahí lo van a dejar, les vale sorbete, vamos a decirlo así.
10: Sí, no se va, nadie está bajado de todos los cinco carros que están ahí, tienen las luces prendidas, las sirenas, digamos. Las tienen prendidas nomás, pero son como encubiertos, jodido.
1: Muy bien,
10: pues no, se ve nadie bajado, pues puede ser que sea migración, o pues.
1: ¿Quién sabe?
10: Sea recompensa, migración, no andan ahí en las calles jodiendo a la gente.
1: Perfecto, pues te agradezco mucho este reporte, ¿eh? Aguas. Sí,
10: no, ahí llegó este Rueda, viene uno ahí de la salida, porque yo vengo acá por el 18, vengo de Apple, ¿de quién?
1: Ok, sí, te entiendo.
10: Pues, a vuelta Rueda y ahí está, ¿no? Pues todo el mundo se para a ver las camionetas azules polarizadas.
1: Ahí está. Sí. Muchas gracias, buen día, te lo agradezco mucho. Gracias. Hasta luego, mi estimado, gracias. Pues ahí están los reportes de nuestra gente. ¿Pudiera ser el ICE? Pudiera ser el ICE, ¿cómo no? Así es que no se confíen. Donald Trump anda en Turquía. Esto de la OTAN, que es la organización del Tratado del Atlántico Norte, donde, pues, ha hecho sus declaraciones esto de la guerra. Entonces, prepárense porque va a subir la gasolina. Así se los digo. Adelante, buenos días. Adelante. Bueno. Sí, bueno.
11: Sí, buenos días, Horacio.
1: Hola, ¿qué tal? Buenos días.
11: Mira, aquí habla el panadero de Horacio Humana.
1: ¡Qué bole! ¿Cómo estás? No te reconocí de inmediato.
11: No.
1: La voz es el señor panadero, favorito de Horacio Humana. ¡Qué rico hace los panes! Y sobre todo, ahí están los hojaldrados, que son mis favoritos, ¿verdad, mi estimado Pérez Maceda? ¿Cómo estás?
11: Bien, amigo Horacio, mire, nada más aquí cambiándote un poquito el tema.
1: Adelante.
11: Tú comentaste la noticia de los niños de Ken que tuvieron un accidente con los...
1: Con los cohetes, sí, claro.
11: Con los cohetes, ajá. Resultó que son de mi pueblo, son mis paisanos.
1: ¿Son de Puebla entonces estos niños?
11: Sí, son de mi mismo pueblo.
1: ¿Cómo se llama tu pueblo?
11: Santa María la Alta.
1: Ah, Santa María la Alta, sí, hombre. ¿Y qué pasó? Platícanos tú ya de más directamente las cosas, por favor.
11: Sí, ya desgraciadamente, pues ayer los fui a visitar y pues, desgraciadamente el niño de 12 años sí, le tuvieron que amputar toda la mano.
1: No me digas eso, le cortaron la mano al de 12 años apenas, híjole.
11: De 12 años y el niño de 8 años, estaba en terapia intensiva, pero pues ya salió del peligro.
1: Ah, qué bueno.
11: Y el mayor de 18 años, pues ya está en su casa, pero sí, también le voló.
1: Lesionado, pues. Oye, ¿y qué pasó exactamente? ¿Qué te platicaron? ¿Qué te comentaron?
11: Mira, lo que me comentaron es que salieron a pasear el perrito. Y por ahí, pues, encontraron el cohete.
1: ¿Ellos se lo encontraron tirado ahí, el cohete?
11: Se lo encontraron tirado el cohete.
1: Ajá.
11: Y es...
1: Se
11: les hizo fácil. Ajá. Y no, pues se lo llevaron. Y la cosa que se hace extraño, dicen que no, pues no se veía tan peligroso, no se veía tan grande. Se veía menos que un, menos, o como un, no menos chico que un puño, que el puño de una mano.
1: Uy,
11: entonces,
1: sí.
11: Y entonces se les hizo fácil, lo
1: encendieron.
11: Uno lo prendió y otro
1: lo agarró.
11: Otro lo agarró y pues como que quería prender y como que no quería prender, como que y ya cuando lo quiso soltar el niño de 12 años, pues se fue cuando se explotó y le voló la mano.
1: ¡Híjole, qué bárbaro! ¡Qué bárbaro! Sí.
11: Entonces, pues ayer los fui a visitar y en cuanto estaba ayer en el hospital en la tarde, en la tarde-noche, ya como a las 8 de la noche, estábamos ahí en el cuarto, pues que llega otro niño. igual de 12 años, y pues empezaron a platicar, porque pues, ¿qué pasó? Y ya pues el niño de 12 años también comentó que lo mismo, dice el señor, dijo, no, pues que mi niño dice andaba en la bicicleta con sus amigos, siempre pues se va normal. Uh-huh. Y eso pasó el lunes.
1: Sí.
11: Y y dice que que igual encontraron, pues, eso sucedió en Des Moines, uh-huh. Por dice que por una escuela, no recuerdo el nombre de la escuela que me dijo.
1: Sí.
11: Pero en cuanto el señor dice oyó la explosión, luego pensó en su hijo y le llamó por teléfono y y le dijo que pues, ¿y cómo estaba? Y el niño solo empezó a gritar, mi mano.
1: Híjole.
11: Y pues se lo dio corriendo y sí, estaban con otros niños. Igual dice que no era tan grande y que no era tan grande el cohete y lo prendió y el otro lo agarró. Al niño que estaba ahí con nosotros en el mismo cuarto le voló 3 dedos y el otro igual le volvió toda la mano.
1: Creo, según la información, fue dentro de la casa, ¿no?
11: No, fue afuera.
1: Afuera. Okay.
11: Sí, fue exactamente afuera de.
1: O sea, en el patio, ahí en el porche de atrás, por decirlo así, ¿no?
11: No, haz de cuenta en la banqueta de la misma casa.
1: O sea, ah, okay, ya me ubicaste, qué bueno. O sea, ahí sí, se les ocurrió, salieron y prendieron, no prendía aquella cosa, y repentinamente, ajá, ¡pum!
11: Sí, y el niño que, el otro niño, que salieron a jugar con la bicicleta con sus otros amiguitos, uh-huh, y igual le encontraron uno, dice. Ah. Y dice el papá, dice, no, dice, yo nunca les he comprado cohetes, dice, yo no me gusta, dice, sé que es muy peligroso, ¿no? Y dice, y se lo encontraron y se les hizo fácil porque no se veía tan peligroso. Entonces, el niño dice que, pues sí, la cara no le había afectado porque tenía el casco, pero el casco lo hizo pedazos. ¿El y el casco? Otro niño.
1: Oye, sí, pues, ¿qué tipo de explosivo sería de esa magnitud, ¿eh?
11: Ese es lo mismo, y la cosa es que dice que no se ve tan grave,
1: peligroso pues
11: como para que no lo quisieran encender.
1: Entonces, ahora
11: estaban
1: tres...
11: pensando, perdón, que dice que si no hay alguien, alguna persona que los esté tirando a propósito con algo de hacer daño, pero en el otro niño que llegó ahí con nosotros, él dice que pues los 6 niños salieron lastimados, uno se igual le amputó la mano y el otro le quitó 3 dedos.
1: Wow.
11: Entonces, bueno, lo que mi punto de vista era para decir, pues, que hay que decirle a nuestros niños que tengan cuidado si encuentran algo así, pues, porque platicando ahí se hizo extraño, uh-huh, que pasara lo mismo, que lo encontraron, uh-huh, y que lo encendieran, pues, que no
1: pues
11: sé.
1: Claro, si... claro, porque uno de niño, 12 años, pues lo primero que quiere es prender eso, ¿no? Por supuesto, sí. Nos atrae mucho la emoción de los fuegos artificiales, te encuentras uno gratis, lo primero que buscas es un encendedor o un cerillo, lo que fuese, y quieres tronarlo, pero ajá, que se hayan encontrado otro en las mismas condiciones, pues tienes razón, sí, en sí, pensar sí, sí, que sí. Probablemente eso sea,
11: ajá, premeditado. No estamos asegurando, ¿verdad? Nada.
1: No, estamos
11: pero sí, mal, o sea, que tenga precaución para pues nuestros niños, porque ayer al ver a los niños,

0: hijos acerca de lo que está platicando aquí mi estimado amigo. Platiquen con sus hijos y díganle si se encuentran ustedes un artefacto de fuegos artificiales, para lo que sea, por favor me lo entregan. Ni se les ocurra prender porque puede ser una trampa o puede ser algo defectuoso que se desesperó, lo tiraron y lo agarraron y miren lo que pasó. Platiquen lo que pasó con sus hijos y sí, denle la instrucción completamente clarita de que recojan eso, pero que lo entreguen inmediatamente a un adulto y diciendo, cuidado con eso. ¿Estamos? Porque no lo agarre otro niño que no haya escuchado esto, o otro papá. Dime.
1: Ajá, pues se la están haciendo todas las investigaciones. Y ojalá, pues, dice el señor que había cámaras enfrente de la escuela, por ejemplo, enfrente de la escuela, y a ver si no checan cámaras o algo. Ajá. Que ayude a checar, porque, pues, todo se hace muy, muy, muy raro que haya pasado la misma situación, y eso, entonces, y pues nos dicen los niños no se ve tan peligroso que pues como para esa magnitud, pero pues nomás para que todos nuestros niños pues tengan mucha precaución. Les pregunté ayer a los papás, ¿puedo hablar con mi amigo Horacio para decirle, alertar? No, sí, claro, dice, por favor, dice, que no quiero que más niños les vuelva a pasar esto que...
0: Pues y nunca me imaginé, porque nomás ponen niños, pues, pero nunca me imaginé que serían de nuestro México, de tu tierra, de Puebla, allá.
1: Sí, hoy exactamente, el otro muchachito también, sus papás son de México, no recuerdo, no les pregunté de dónde, pero sí, y bueno, pues al principio cuando pasó eso, pues digo, no, pues qué responsable, siempre estábamos diciendo que responsables los papás, porque les compran esos cohetes y
0: sí,
1: eso.
0: Sí, sí. Pero no sabíamos,
1: la historia fue diferente. Yo también se me hizo raro que por qué les compran ese tipo de cosas, sabiendo que es un peligro, pero ya pues ayer que los fui a visitar, pues ya, y no nada más ellos, y yo también niño te dijo que pasó lo mismo.
0: Sí, nunca había pensado en eso, qué bueno que nos llamaste, te lo agradezco mucho, porque como bien lo dices, estuvimos diciendo, cuidado con las compras, ¿no? Pero nunca había pasado por mi mente, cuidado con lo que se encuentren tirado, cuidado con lo que esté semi prendido o algo, porque somos muy curiosos cuando somos niños. Y miren, perder la mano derecha a los 12 años, perder dedos, no, eso es terrible, ¿eh? Terrible.
1: El niño más chiquito, no recuerdo si tenía 6 o 8 años, y sí, pues estaba todo enteramente, toda la carita y todo eso, el pecho, todo eso sí, ya le afectó el artefacto. Así que así, pues, se puede decir que no sé si era como dinamita o no sé, la verdad, pero sí, fue demasiado fuerte. Los ángulos de la ventana, el vidrio explotaron.
0: Fíjate, no, oye, qué tipo. No, está, que sigue la investigación porque está muy raro. Te digo que el otro día platiqué ayer, o antier, ¿qué sabrá? Miércoles, antier, ¿no? Que mi casa se cimbró con 2 cañonazos, pero eran cañonazos, y dije yo, y pensé, si alguien haya estado cerca de eso, ¿cómo le iría? Porque en serio que retumbaron las ventanas y la pared de mi casa, pero tronó como si hubieran tirado una explosión de ese tipo, dinamita. Y así, no. Y acuérdense muchas cosas, que hay muchos contrabando de todo ese tipo de cosas. Chinas y cosas que vienen de otros países, que meten en contenedores, los ponen como muñequitos, y resulta que tienen los muñequitos rellenos de todas esas bolas de cosas fáciles de vender, y aquí las consecuencias. No sabes cómo te agradezco que hayas hablado, ¿eh? Muchísimas gracias, no, mi amigo.
1: No, amigo, gracias, pues un saludo para toda la audiencia, y que tengamos precaución con nuestros niños. Esto que sirva un poquito de alerta, y pues
0: pues que le echen muchos, ya sabes qué, aunque se les amarille el pan. ¿Qué tal, eh?
1: ¿Verdad que sí?
0: Ahí está, tú sí me entendiste perfectamente bien. Muchas gracias, un abrazo, mi estimado, y le dale abrazo, mi más amigo. Sentido, pues, pesar, vamos a decirlo así, a tus amigos, a tu familia, a esa familia de esos niños. Por favor, dile que estamos con ellos, ¿eh?
1: Sí, saludos, amigo Horacio.
0: Saludos, mi estimado amigo, gracias, hasta luego, muy amable.
1: Hasta luego.
0: Pues, hasta luego. Muy bien, pues ahí está, él está allá en Brasimex, ahí está el panadero de toda la vida radial de Horacio Ahumada. Buena amistad tengo con él. Buenos días, adelante.
2: Sí, el oyente, don Horacio, buenos días, ¿cómo está usted?
0: Pues aquí ya ves consternado con ese tipo de cosas. Y

0: Y fíjate, se lo encontraron tirado dos de esos. Uno lo prendieron. Qué bueno que no prendieron el otro. Imagínate nada más, ¿no? Le voló la mano, exactamente como lo dijiste tú
1: Pero
0: ayer.
1: son dos niños, ¿verdad? O sea,
0: Son
1: son
0: niños.
1: dos familias diferentes,
0: Sí,
1: ¿verdad? O sea,
0: sí, sí,
1: les
0: sí.
1: pasó lo mismo.
0: Sí,
1: Dos
0: exacto.
1: familias diferentes, porque ahí es donde yo me confundí, como él hablaba y luego también usted.
0: Ajá.
1: Entonces, ya ahí fue donde me enredé yo,
0: Lo
1: pero
0: que
1: son dos
0: pasa
1: familias
0: es que
1: diferentes.
0: otros niños en bicicleta que salieron, amiguitos de esos niños, encontraron otro, pues, vamos a decirlo así.
1: Y también les pasó lo mismo.
0: No lo prendieron.
1: No, porque el señor ahorita estaba hablando de dos niños.
0: Es
1: Dos
0: que
1: familias que les pasó lo
0: fueron
1: mismo.
0: tres los niños heridos por eso, ¿no? Uno en la cabeza, destruyó el casco, el otro en el pecho, en la cara, y otro le voló tres dedos, y a este le tuvieron que cortar la mano porque quedó hecha pedazos la mano derecha. Imagínate nada más, mi estimado, ¿eh?
1: No, hombre.
0: No, no,
1: Y le
0: no, qué
1: faltó usted
0: dolor.
1: lo más, le faltó usted lo más importante.
0: A ver.
1: No levanten cosas extrañas. Fue lo que le faltó a usted y usted. Los niños o quien encuentre cosas que se ven raras en la calle, no las levanten.
0: Sí, y yo le dije, como somos muy curiosos de niño, entreguen eso inmediatamente a sus padres.
1: O
0: Inmediatamente.
1: no
0: Y
1: lo.
0: dije también que está ahorita esto calientito todavía, hora de que no pase el día de hoy y le den esa instrucción a sus hijos que si ven algo tirado, vale más, no es que no lo levanten, mi estimado, vale más que lo levanten y lo entreguen a un adulto, porque si no lo levantan va a venir otro niño que no escuchó a su papá y que les puede tronar la mano. ¿Sí me explico, verdad?
1: Sí, también tiene sentido. Sí, pero
0: Claro.
1: no levantar cosas extrañas, no, o sea,
0: Pues
1: no,
0: aparte
1: no, no,
0: no.
1: pobrecitos niños.
0: Mira, si he visto noticias de que tiran un billete que tiene fentanilo, y lo tocan con la mano así, como decimos nosotros vulgarmente, con la mano pelona, y ya se le pegó a la piel ese fentanilo y ya lo absorbió el cuerpo. No, no, no, no, no, no, no, no, que no caigamos, en otras palabras, en las tentaciones de ver algo tirado. Tienes razón también, por
1: No,
0: supuesto.
1: eso se merece un respeto a la familia, lo de los niños, no, o sea, ni derecho de comentar, así se lo digo yo de mi parte, mi fuerte a la fuerza de esa familia. No, porque no, un
0: Sí.
1: niño de 12 años apenas está
0: No,
1: empezando y
0: no,
1: ya no
0: hombre.
1: tener su manita, no, hombre, no, no, no, no, no, no, no.
0: No, no, no,
1: No,
0: no.
1: no,
0: Es
1: no.
0: un cambio tan radical, tan fuerte,
1: Se te acaba la vida, don Orestes, a
0: que
1: un
0: Dios
1: nudo
0: nos
1: se me hace la
0: proteja
1: garganta a mí.
0: totalmente, que Dios nos proteja a todos. Y qué bueno que toquemos estos temas. ¿Y qué he dicho yo aquí, mi estimado? Que las noticias nos enseñan. Hay que aprovechar las noticias buenas, las noticias malas con más razón para que no nos pase eso malo a nosotros. He aquí un clarísimo ejemplo, ¿no es así? ¿Eh?
1: Sí, no, efectivamente. Y la última pregunta, ¿verdad? Que yo tengo el número, yo creo saber quién es el panadero porque tengo su número, pero ¿verdad que es el mismo señor que trabajaba ya en la Aurora?
0: Sí, por supuesto, él es, sí.
1: No, entonces sí es él.
0: Sí.
1: Okay. Nada más era eso. No,
0: Sí.
1: yo tengo su número de él y
0: Ok.
1: su señor fuerza, fuerza para sus conocidos.
0: Muy bien, muchas gracias, mi estimado. Cuídese mucho,
1: Cuídese.
0: pues también.
1: Cuídese, don
0: Gracias.
1: Horacio, un fuerte abrazo.
0: Igualmente, un fuerte abrazo para ti, con mucho gusto. Vamos con lo siguiente. Buenos días.
2: Buenos días, don Horacio. Feliz miércoles de la abogada Inés Scott.
0: Así es, mi estimado. Aquí vamos a tener a la abogada Ines Scott a las 9:10 de la mañana. ¿Cómo estás, eh?
2: Muy bien, fíjese, ya se va mejorando la voz, pero sí,
0: Se te oye
2: del
0: mejor.
2: mundial, la grita, grita, ya se está pasando,
0: Sí, sí, sí, sí, sí.
2: pero se ve que le están ayudando, es obvio que le están ayudando a Argentina, don Horacio.
0: Híjole, todo el mundo sale con esa obviedad, vamos a decirlo así, ¿verdad?
2: No, es que está bien claro, no se puede negar lo que vemos con los ojos, don Horacio.
0: Sí.
2: Sí, quieren que a fuerza
0: Ayer
2: una manera.
0: estaba viendo en mi escritorio, tengo una televisión ahí para checar las noticias precisamente. Y pues
2: Ajá.
0: era la 1 de la tarde, eran las 9 de la mañana, todavía había una hora aquí en la televisión que tenemos en el estudio. Y pasé a terminar a las 10, entra Mercedes, yo me fui a ver el segundo tiempo allá en mi escritorio. Y dije yo, 2-0, faltan como 10 minutos, pues ya chupó faros Argentina, dije. Lo que metió gol y lo que empató Messi, dije aquí. Y lo otro gol, 3 goles en tan poco tiempo, dije yo. Ah, caray. Y vi pues jugadas que no fueron marcadas, que sí fueron marcadas. No sé, como tú dices, No, estaba haciendo otras cosas y yo estaba viendo de reojo nada más, no estaba inmerso, vamos a decir, en las jugadas sí, o en el sí. partido, ¿no? Pero pues lo que he recibido como con lo tuyo, dice, hay mucho favoritismo para Argentina desde un principio. Desde el, desde el sorteo, porque todo el mundo dijo, ¡ja! ¡Qué fácil agarró la Argentina para pasar a 16
2: de final! ¿No? Argelia y Austria.
0: Sí, sí, pues, puro te digo, ¿no? Puro pan comido, vamos a llamarlo ¿sí? así, ¿no?
2: Y fíjese, pero cuando se le pone pesado un equipo como Cabo Verde, uh-huh. o Egipto, sí. Ahí le ayuda.
0: Sí, sí, sí. Pues vamos a ver qué pasa. Creo que le toca jugar contra le toca jugar contra Suiza, precisamente.
2: ¿Sí? Uh-huh. Y tampoco Suiza no es una potencia, ¿eh?
0: No, no es tanto. Estuvo muy bueno el partido ayer de Colombia, pero cómo cometieron errores los colombianos también. Hay que... Goles que tenían en así solos. Lo mandaban por donde uno debe de ir el balón. Se trataba de meter el balón adentro, no afuera. A eso me refiero, ¿me entiendes? Pero sí, pero pues ni modo. Y lo que sí me quedé pensando yo, siendo un profesional de esas alturas, con esos sueldazos que ganan estas estrellas del fútbol, y me dije yo, ¿cómo es posible que fallen un penalti, no? Pero después pensé, es el Mundial, Horacio. Están los gritos de la gente, son seres humanos que también tienen nervios, que también gozan y sufren y se ponen, pues yo creo que en otro nivel, que todo el mundo, la mayoría que estamos viendo el partido... lo estén observando, no, muchas gracias, yo no quiero estar en lugar de ese tirador, ¿no? Sí. Bueno, es otra cosa, son las emociones del deporte, pero pues así fue, y así quedó, sí. ¿Cómo ves,
2: Sí, no, así esas son las cosas, pero lo bueno que, pues ya no hay tanto fútbol, así que ya uno puede hacer las cosas que tiene que hacer, corté el pasto, quedó bien bonito, parece un parque.
0: Ah, qué bueno. Sí, yo no le he entrado todavía a eso, ando escarbando apenas, pero sí me subí al techo y pinté los respiraderos del ático, ¿no? De la casa, de color negro y todo eso. Ya, ahora voy con las cornisas, voy con los canaletas que le llamamos nosotros, donde va el agua, ¿no? Ya ves que crea un poquito de hongo, ¿no? Todo eso, ya los limpié por dentro, me falta limpiarlos y pintarlos por fuera.
2: Oye, le voy a mandar un screenshot del producto ese.
0: Ya lo recibí, ya lo vi ayer, muchas gracias.
2: Ah, ok, qué
0: sí,
2: bueno.
0: Vale $18.
2: Un bote verde.
0: El bote verde, aquí tengo la foto ya también, perfecto. Igual a la que tú me mandaste, gracias. Ajá. Y entonces ese se echa en la punta del techo, ¿no?
2: Sí, en la punta, en lo más altito, sí, la puntita. Sí. Todo se viene como dos pies. Como un pie hacia cada lado. Uh-huh. Todo en las, y luego cuando venga, la teoría es, cuando venga la lluvia, lo riega.
0: Sí, sí, lo esparce hacia abajo, una forma de... Exactamente. O sea, entonces, el polvito, ¿como cuántos usaste más o menos?
2: Bueno, para mi casa acá, vine usando como 6, don Horacio.
0: ¿Te aventaste?
2: Sí, primero compré como 4 y luego fui por 2 más.
0: Uh-huh. ¿Cuántos pies cuadrados de construcción es tu casa?
2: Se me olvidó, don Horacio, eso no sé decirle.
0: No te preocupes.
2: Pero es tres recámaras, uh-huh. 2 salas,
0: sí.
2: 2 baños, obviamente cocina, uh-huh. y un utility room donde está la lavadora y todo eso.
0: ¿Y no tienes cochera?
2: No tenemos cochera, ah, okay. Pero tenemos un granjero bien grandote, más grande que la casa.
0: Eso sí, ahí lo... ¡Qué padre! Eso me gusta. Está bien, entonces, pues digo, calcularle unos $100, por ejemplo, ¿no?
2: Pues más o menos.
0: Más o menos, muy bien. ¿Sí? Pues gracias por la información.
2: La última vez que lo revisé, el Lowe's tenía mejor precio.
0: Pues según esto, bueno, la última vez... todo tenía mejor precio.
2: Sí, es cierto.
0: Y eso que, espérate, eso que todavía está de oferta del 4 de julio, que se acababa ayer la oferta, dije, pues todavía no lo voy a hacer porque no termino todavía, ¿no? Pero entonces, dije, voy a ver en qué tiempo lo he hecho, porque, pues puede ser antes de las lluvias también, ¿no? Claro, por supuesto, pero ahorita estoy en tarea de limpiar, pintar, más que otra cosa. Gracias, mi amigo, por el buen consejo,
2: De nada, no, gracias a usted por todo lo que hace y cuídense.
0: Cuídense, igualmente. Bye. Hasta luego. Gracias.
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0: Muy bien, vamos a continuar. Vamos a recibir con mucho gusto a Eduardo Riqueza del equipo de AlejandroBravo.net. Buenos días, Eduardo, ¿cómo estás?
4: Buenos días, Horacio, ¿cómo estás el día de hoy?
0: Pues bien, aquí pues recibiendo muchas comentarios de nuestra gente, ya sea de lo que está pasando y también lo que está sucediendo con la economía y sobre todo con el Mundial también. ¿Cómo te fue con el Mundial, eh?
4: Tú sabes, un poquito, no triste, simplemente, bueno, me hubiera gustado que hubiera ganado México, pero bueno, uh-huh. ¿Verdad? Estamos aquí, sea como sea, ¿no? Apoyando y tú sabes, has hecho un buen trabajo el equipo mexicano.
0: Ah, sí, cómo no, sí, pues sí. La verdad dejó buen sabor de boca, no lo podemos negar. Vamos a ver qué continúa. ¿Qué nos platicas el día de hoy, Eduardo Riqueza? Adelante.
4: Como siempre, recordándole a la comunidad que estamos aquí con el equipo de AlejandroBravo.net. Por cualquier pregunta que ellos tengan con referente a comprar una casa, ¿verdad? Uh-huh. A vender una casa o invertir en bienes y raíces. Ajá. Uh-huh. Estamos aquí disponibles, ahora sí que los 24/7 nos pueden mandar text, no importa que estemos durmiendo. Hay la gente que dice, hey, ¿me entiendes? Tengo este escenario, hey, mira, ¿qué se puede hacer? Por ejemplo, ayer unas personas nos contactaron, hey, Alejandro, ¿podrías mandarnos información? Eduardo, queremos un CMA. ¿Tú sabes qué es un CMA, Horacio?
0: ¿Es una C arriba de una A? Sí. ¿verdad?
4: CMA es traducido al español, sí. Es CMA.
0: Sí, correcto.
4: O sea, siglas en inglés CMA.
0: A ver, déjame ver qué será eso.
4: Que significa en inglés Competitive Market Analysis. Que es
0: es un análisis de mercado competitivo.
4: Correcto, exactamente. Entonces, uh-huh. Eso es lo que significa un CMA.
0: Y eso es como, por ejemplo, dice, esta casa le están vendiendo a tanto. Entonces, checas el tamaño de la casa, el lugar, los no más de 2 millas, qué casas están a ese precio y te das cuenta, está buena la oferta, o puedes decir, uff, se pasaron de cara. Eso es.
4: Sí, correcto. Ese estudio es un estudio muy, muy, muy completo, sin confundirlo con un precio, pero bueno, hablamos de un precio en otra ocasión. Sí. Ahorita en el CMA hay dos formas que se usa, ¿ok? Por ejemplo, uno, Eduardo, Alejandro, oye, esta propiedad se me hace un poquito cara, oye, está bien, está muy, yo comparo esta casa con otra casa, entonces, oye, corremos los números y digo, ¿sabes qué? Sí. Está sobrepreciada, la pusieron a un precio muy alto, eso es realmente lo que vale en el mercado. Ajá. Está fuera de lo que realmente vale, o sea, exactamente. Y otra forma es que, ¿sabes qué? Hey, ¿cuánto es lo que realmente vale mi propiedad? Porque la gente piensa, yo chequé en Cilio, yo chequé en Refin, yo chequé en Trulia, Realtor.com, todo eso, y esos son algoritmos por computadora, sí. Realmente no son real, porque cuando los checas uno contra el otro, uno te dice el precio, ajá, otro te dice otro precio y el otro te dice otro precio, entonces no son confiables.
0: Ok, correcto. Sí.
4: Regresando a lo que tú estabas tocando, un CMA puede ser normalmente reglas de 333 o de 555, que son 33. Mira, tres casas en las 3 millas vendidas en las tres últimos 3 meses, ¿no? Oh, y también okay. Puede ser 3 casas, por ejemplo, que ya se vendieron, 3 casas que estén pendientes, o sea, que estén ya bajo contrato, y 3 casas que estén a la venta, ¿no? Ahora, a veces no hay suficiente información y se tiene que extender más de 3 millas, entonces hay que 5 millas, ¿no? Y todo se repite en 5 prácticamente, uh-huh, ¿no? Uh-huh. Entonces, lo que uno busca es la información para comparar la propiedad que estamos hablando, ya sea que quieras comprar o que la que quieres vender, para buscar más la información y comparar lo que la propiedad es conforme a otras que están lo más similares posibles en terreno, en estilo, más que nada en tamaño.
0: Más datos, pues vamos.
4: Cuartos, más cuantos, daños tiene, que, o sea, puede haber muchos factores que puedo incluir y todo eso para poder llegar a ese. Se puede uno tardar un buen tiempo haciendo un buen estudio de mercado en una propiedad.
0: Ajá, sí. ¿Ustedes apoyan con eso?
4: Sí, claro. La gente nos llama, hey, Alejandro, hey, Eduardo, quisiera vender mi casa ahí, ¿podrías hacerme un estudio de mercado? Vamos a hacer un cimiento. Preparamos el 100, nos tomamos el tiempo necesario. Y hay diferentes formas de hacer buenos CMA si es que uno quiere hacer lo más exacto y más efectivo para saber si es lo que realmente era la propiedad, cuánto se puede vender o cuánto realmente es lo que se debe ofertar, o realmente si realmente está enlistada la propiedad al precio correcto también. Porque a veces encontramos eso, que hay personas que quieren vender por mucho más de lo que realmente vale esa propiedad. Entonces, estar, como dicen los latinos, abusados.
0: Así es. Y eso es muy buena, esta información que nos brindas a todos nosotros, Eduardo, porque pues eso nos ubica, vamos a decirlo, porque si uno compra, dice, compraría bien. Si uno vende, dice, ¿por qué no recibo ofertas? ¿O por qué tantas ofertas? Tú me entiendes, ¿no? Y está medio raro, porque dicen que lo raro es lo exagerado, ¿no? Nadie me llamó, o me llamaron como 100 gentes. ¿Qué está pasando? ¿Eh? Entonces, ¿cómo se llaman esas letras otra vez?
4: Sí, en inglés es CMA, en español es CMA. La traducción del inglés es Competitive Market Analysis, que en español sería análisis comparativo del mercado.
0: Entonces, un análisis comparativo.
4: Y en inglés y en español se tiene que poner y acomodar, porque está como a veces el inglés arrevesado. Y los que hablan inglés dicen que el español es arrevesado.
0: Así está, mi estimado. Pues ahí está. Hay que llamar al 206-683-4332. ¿Cómo hay puntos que analizar para vender y comprar, inclusive la inspección y sobre todo este análisis de mercado competitivo? Y las otras 5 letras que son más profundos, ya van a tamaño, van a tipo, van a pies cuadrados, van a materiales, un poquito más profundo. Pero por lo menos te das cuenta de cómo anda tu propiedad alrededor de tu propiedad. Hay otras propiedades. Y ese análisis lo hace con mucho gusto Eduardo Riqueza, del equipo de AlejandroBravo.net. Interesante, Eduardo, todo este tipo de situaciones también. Como para, y no les molesta a ustedes decir, por ejemplo, oye, me gustaría comprar una casa, me podrías investigar, más o menos creo que puedo alcanzar para tanto, en fin, ¿no? Sí lo hacen con gusto, me imagino, Eduardo.
4: Claro, todo el tiempo la gente nos contacta, oye, quisiera saber, estoy pensando, mira, tengo un sitio de tanto dinero y todo, hay personas que tienen un poquito más de experiencia comprando, son pocas, por ejemplo, sí. Pero mira, yo sé que se necesita esto y esto y esto, pero está bien esta propiedad, ¿puedes correrme el número? Sí, con gusto, vamos a correr los números, nos sentamos, ¿me entiendes? Nos pasamos bien un tiempo, dependiendo de la propiedad, corriendo los números para ver si es que es lo que realmente vale, está bien, y también, mira, sí, podrías calificar para esta propiedad que está bien cotizada, o sabes que está sobre el precio, que sí van a poner personas enlistados que están sobrepreciados.
0: Oye, Eduardo, una pregunta, ¿cómo andan los intereses ahorita, hoy en día?
4: Mira, los intereses sí bajaron, ¿verdad? Y también los intereses, lo que la gente no sabe a veces es que los intereses son como el stock market, suben y bajan todos los días, inclusive pueden bajar medio punto, 3 puntos, 3/4 de punto, o subir inclusive, entonces. Pero ahorita los intereses no están muy altos, o sea, es un muy buen momento para comprar, honestamente, para que pueda comprar, que compre ahorita, ¿no? Están manteniendo los precios, inclusive han estado bajando los precios de las propiedades. Claro, no estamos hablando que va a bajar, como hace 10 años, ¿no? Que bajó tanto, pero sí han estado manteniendo. Y es buena oportunidad, porque inclusive estamos viendo que ya están dando concesiones, también inclusive mejores los vendedores, porque ahora estamos, digamos que en un mercado más de compradores, Horacio. Y es más un muy buen momento para que el que pueda agarrar mi propiedad que a lo mejor 2 años o 3 años valía y en el futuro va a valer eso y va a subir más, la agarré en tanto, en el 2026. Buen momento para comprar ahorita, sí. El que pueda comprar, que compre.
0: 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Y le recuerdo que es mucho mejor mandar un mensaje de texto para que ponga clarito ahí su nombre y su teléfono. Checan el equipo de alejandrobravo.net, ahí con Eduardo Riqueza, checan siempre los mensajes de texto para que envíen la información. Es así, ¿verdad?
4: Sí, correcto. Es muy importante este, que nos manden un texto y siempre nos comunicamos con todos, ¿verdad?
0: Muy bien.
4: Siempre, para que si yo, oye, ese texto entró primero, vamos a comunicarnos. Bueno, esta persona nos mandó un mensaje, tiene esta pregunta, contestó. Ah, bueno, vamos a responder esta pregunta y, uh-huh. y empezamos a llamarlos a esa persona. Y nos acomodamos en a qué horas. Mira, Alejandro, ¿puedes llamarme después de mi trabajo? ¿Tienes Eduardo, puedes comunicarte el sábado por las tardes o el sábado mañana? Vamos aquí. Tengo tal pregunta, tengo cual situación. Bueno, está bien. Voy a dar un teléfono que nos pueden llamar aquí con el equipo de alejandrobravo.net, perdón, textear, por favor, para que les demos la atención. Es el 206-683-4332. También recuerden que nos pueden mandar, no importa que sea a las 2, 3 de la mañana, decirle, cuestionos que el día siguiente a alguien de nuestro equipo, es a mi compañero Alejandro, y a su servidor Eduardo Riqueza o alguien más, siempre va a estar. Aquí, 206-683-4332. Aquí otra vez, 206-683-4332. Aquí con el equipo de alejandrobravo.net, me están ayudando a la comunidad, ¿verdad? Con estrellas, con historial y con muy buena reputación. Después hablamos de la reputación, pero también es importante bajo el servicio de un servicio reconocido y también con buena reputación con los otros agentes afuera para que sea, vean que sí están bien asesorados y que quien lo está representando sabe lo que está haciendo, ¿no? Más que nada.
0: Muy bien, pues muchas gracias Eduardo, pues ahí estamos listos porque es tiempo de compradores. Gracias Eduardo.
4: Claro que sí, Horacio, bendiciones, sigan adelante, mantengan la fe y aquí estamos listos.
0: Nos escuchamos con el favor de Dios mañana. Que estén muy bien. Saludos a todo mundo por ahí en el equipo,
4: Saludos, Horacio.
0: Gracias, Eduardo. Bendiciones también para ti y tu familia. Gracias. Hasta luego. Gracias. Muy bien.
4: Hasta luego.

0: A ver, vamos a tomar esa llamada. Buenos días. Adelante.
1: Buenos días, Horacio.
0: Buenos días, mi estimado.
1: Soy Elvis Zelaya.
0: ¿Cómo?
1: Sí, está escuchando el muchacho de ahorita y...
0: Espérame. Bájale a tu radio porque se oye mucho ruido, sí, mucha repetición.
1: Sí. Ay, disculpe.
0: No te preocupes. Gracias.
1: Sí, adelante. Hizo la pregunta.
0: Ahora sí.
1: Usted le dio la pregunta a él de lo cómo están los intereses, pero como que le cambiaba la plática, nunca le dijo cuánto está el interés ahorita.
0: Mira, él dijo que no estaba, que cambiaba mucho, pero debe andar como en el 6.4 más o menos. Ahorita sí, lo chequé, precisamente.
1: Lo ha dicho más o menos, él estaba 5.8, 6.1.
0: Sí, ¿verdad? Tienes razón en eso.
1: No le dijo, sino que él iba, le alargó la plática a usted.
0: Ay, disculpa, pero sí, más o menos eso anda, pero dijo, lo que pasa es que dijo medio punto, 3 puntos, no se mueve mucho, ¿no? Pero la última vez que chequé yo estaba 6.4, 6.5, más o menos.
1: No ha bajado el 6, es que yo borré casa el año pasado y pues borré al 6, punto.
0: Sí. Ha subido del año pasado acá unos 4 centésimas, vamos a decirlo así, ¿no?
1: Lo más bajaron que sea, tal vez, Dios quiera, baje unos 5 puntos, pues.
0: Ya, pues ojalá. Ojalá porque...
1: Para refinanciar, porque se... Ahora hay un papel, unos $300 al mes ya son 300.
0: Sí, tienes razón, ahorita, para estar listos para la refinanciada, como dices tú. Pues ahí disculpa, ¿eh? Pues me voy a poner abusado la otra.
1: Sí, siempre lo escucho allá en la mañana, que ven camino, pues ya, lo escucho porque, pues, hay que estar medio informado uno.
0: Así es. Gracias, ¿eh? Cuídate pues, mucho.
1: Gracias, buen día.
0: Buen día, gracias. Fíjense que una persona me dice, ¿cómo se llama ese producto para quitar el musgo del techo? Se llama Moss Beware Kill Moss. Es verde. Ahí lo venden en Lowe's. Muy bien. Estaba 18 ayer. Buenos días. Adelante.
2: Buenos días, don Horacio.
0: Buenos días, Pablo. ¿Cómo estás,
2: Pues aquí medio triste ahora.
0: ¿Razón, motivo, circunstancia?
2: Pues primero que, como dijo el compañero hace rato, que habló hace rato que se acabó el fútbol y el entrenador de ayer, se acabó el fútbol.
0: ¿Cómo es posible? Sí.
2: ¿Cómo es posible que sigan ayudando a Argentina? O sea, bien descaradamente, no puede ser posible eso.
0: Te entiendo. Sí.
2: Un penalti que no era, un jalón que no era, un gol anulado, y luego todo eso que ocurrió, la verdad, no puede ser posible. Imagínese, la jugada supuestamente fue desde la portería, supuestamente por eso le anularon el gol.
0: Exacto.
2: ¿Por qué no marcaron luego?
0: Fíjate que me fijé en eso y estuvo muy raro también esa disque falta, porque se nota que se aventó después de que pasó la pelota. 1, 2, se fue hasta la portería ya y todo, y dice, no, hubo una falta antes. ¿Tanto tiempo para cruzar toda la cancha?
2: Ese tipo de jugadas yo se las compro siempre y cuando, como se dice, ley de la ventaja, si al jugador de Egipto le hubieran hecho la falta a él. O sea, tus compañeros tienen la pelota, síguele hasta donde pegue. Pero aquí fue al revés, supuestamente la falta, ¿por qué no la detuvo cuando el balón iba ahí por media cancha?
0: Ándale, te entiendo, sí.
2: Ya de perdes ahí a media cancha, ¿por qué no lo detuvo? ¡Ey, falta! No, se van hasta que termine en gol. Si no hubiera sido gol, le puedo asegurar que no marca nada.
0: Te entiendo.
2: Pero como fue gol, quítamele ese gol porque no... ¿Sí me entiende?
0: Sí.
2: No entiendo eso.
0: Desafortunadamente, pues entra toda la duda de la corrupción con ese tipo de jugadas y sobre todo este Infantino que Lolo se ve que tiene, ¿cómo te diré? Que tiene preferencias, vamos a llamarlo así, ¿no? ¿Ya ves lo que pasó? Sí.
2: Y pues, creo que la verdad, como dijo el otro señor hace rato, Argentina tenía que haber sido eliminado desde Cabo Verde.
0: Mira.
2: Lo mismo que el torneo pasado. Desde cierto juego empezaron a ayudarle. Y porque si se dio cuenta, ayer el la cara del el innombrable.
0: Ah, sí.
2: Estaba desesperado. No sabía ni qué hacer, ya no sabía ni qué hacer, porque ya lo traían 2-0, faltando creo que como 10 minutos o menos de 10 minutos.
0: Sí.
2: Y luego les dan todavía, eso es, no estoy criticando el tiempo que le dieron, porque eso es normal, el tiempo de descanso, de la hidratación, más los cambios, eso está bien, ahí no hay problema. El problema es ese de que, o sea, ¿cómo es posible que hayan ayudado a Argentina en ese tipo de jugadas? Y la otra, la verdad, para mí, yo no sé cómo es de que llegaron los dos equipos hasta esas instancias. Partido aburrido el de Colombia. Uh-huh. Llegaron 0-0, dicen, no, es que sufrimos. Yo lo vi bien aburrido. Como que, es más, hasta cuando escuché que no, le pasan el balón a James. Ya, chirrón, ¿a poco todavía sigue jugando James Rodríguez? Yo pensé que ya se había retirado desde tiempo atrás. O ya no lo estaban, ya no lo habían llamado a la selección. Y yo lo escuché, ya, chirrón. Yo ayer estaba apoyando a Colombia pensando, no, van a dar un partidazo. Pero la verdad fue un partido más aburrido. No lo vi que diga, así como un ejemplo, el juego de México.
0: No, muchos errores solos enfrente de la portería también. Nomás era empujar el balón, era todo, lo echaban por un lado.
2: Con decirle que si le hubiera tocado a México a Suiza, hubiera sido papita ese juego.
0: Pues sí, pero no sé así. Vamos a ver qué pasa.
2: Pues sí. Y luego al final se le ocurre fallar.
0: En los penaltis. Está medio raro. Sí, hoy no hay juegos.
2: Ya se acabó.
0: Hoy hay descanso.
2: Dije, ¿a quién hay que apoyar ahora? Pues a Francia.
0: Quedan Francia, Marruecos, pan comido. Bueno, Marruecos dicen que viene muy fuerte. Noruega, pues es que con ese gigantón que traen ahí contra Inglaterra. Ese me gusta, ese partido, Noruega contra Inglaterra,
2: fíjate. Va a estar bueno. Sí.
0: España-Bélgica no me llama la atención, menos Argentina-Suiza.
2: Pues acuérdese que le hicieron a Estados Unidos.
0: Pues sí. Pues sí, tienes razón. Pero el que me llama la atención a mí es el de Noruega-Inglaterra. A ver qué pasa.
2: Este va a ser choque de,
0: muy bien,
2: de barcos.
0: Sí. Gracias, Pablo. Vamos a darle la oportunidad a los demás que están esperando. Gracias. Ándale, pues. Cuídate. Hasta luego. Gracias, amigo. Adelante. Buenos días.
3: Buenos días.
0: Buenos días, mi estimado. ¿Qué nos platicas,
3: No, ya casi los demás compañeros dijeron lo que iba a decir yo.
0: Pues ya, dilo, tu versión.
3: Ya casi como cuando jugábamos, que estábamos chiquillos, que nos enojábamos. ¿Por qué dijiste lo que iba a decir yo?
0: ¿Te acuerdas? Sí, si yo lo iba a decir, sí. Me lo ganaste.
3: Y algo por qué más pelear.
0: Sí.
3: Pero mire, sí es cierto. El favoritismo que le tienen a Argentina es totalmente descarado ya, pues. O sea. Sí. Para los que les había quedado duda del mundial pasado, ya a ver si ahora sí. Y yo digo, pues es que no ocupan ayuda. O sea, nadie. Lo bonito del fútbol es que es impredecible, ¿verdad? No sabe quién va a ganar ahorita. O sea, ¿quién se esperaba que Cabo Verde y las selecciones nuevas hicieran buenos juegos, pues, Entonces, al punto que yo voy es que uno se ilusiona.
0: Sí.
3: Y uno siempre está con la emoción esa. Pero nos la apagan, pues. Con este tipo de acciones nos apagan eso.
0: Sí.
3: Mucha gente dijo, okay, se fue a México y ya se acabó el mundial. Pero pues no, o sea, muchos tenemos el espíritu ese de futbolero y de andar alegres y no importa. Y seguimos apoyando y festejando. Y pues muchos vieron en el juego de México, o sea, perdimos, se acabó, pero nos quedamos festejando un friego de tiempo ahí en el Waterfront, muchos, y en muchos lugares. O sea que seguía, pues, y sigue para muchos, ¿verdad? Pero con este tipo de acciones,
0: se apaga.
3: Sí hacen que uno se apague, sí, pues. O sea, no sé a Infantino qué es lo que le pasa, piensa que nacimos ayer, o no sé qué onda.
0: Sí.
3: Al revés, sabe que nos damos cuenta que yo creo que eso es lo que es, pero totalmente le vale, ¿verdad?
0: Sí.
3: O sea, ¿cómo puede ser posible que le marquen a favor a Argentina, pero totalmente igual a los otros equipos? No. Y si hubiesen seguido las reglas desde el principio, desde el primer juego, Messi tenía que haber sido expulsado. Desde ahí hubieran cambiado mucho las cosas. Y era temprano en el juego, pues. Uh-huh. O sea, se pierde el resto del juego ese día y por seguro un juego más. O sea, por seguro. Uh-huh. Ahora hubieran catalogado la falta como muy, si hubiera sido agresiva o no, para dependiendo si dos juegos. Uh-huh. Pero mínimo un juego. Allí cambiaría bien mucho, o sea, porque Argentina en sí no trae nada. O sea, ¿quién ha anotado goles? Casi nomás Messi. Uh-huh. O sea, si no está él, no pueden hacer nada. Uh-huh. Entonces, que yo digo que atleta es atleta, a sus años, igual que Ronaldo, igual que Luka Modric y todo eso, muy bien, ¿verdad?
0: Sí.
3: El favoritismo es el que a mí no. O sea, allí sí es como que yo ya dije, okay, no. Luego, aparte, escuchando al Andrés Cantor, el ¿cómo se llama?
0: Argentino, el narrador, pues, Andrés.
3: El relator.
0: Sí.
3: O sea, ¿es en serio? O sea, yo pensé que le iba a dar algo.
0: Yo pensé que le iba a dar un ataque ahí.
3: Sí, exacto.
0: De por sí, casi no le sale el abono.
3: Sí, me ha gustado, no me ha gustado. Uh-huh. O sea, yo sé que todos somos diferentes, pero, sí. O sea, como para ese tipo de cosas, o sea, enseña su bandera, que es, con todo y que sea radio, porque yo en el tráiler, pues yo escucho en el radio o en el teléfono, sin ver, ¿verdad?
0: Uh-huh.
3: Parece, verme la bandera de todos modos con él ahí. O sea, no puede ser, tienen que ser imparciales, igual que los árbitros. O sea, ¿cómo puede ser posible, verdad? Es inaceptable eso. Ahora, lo que yo estaba pensando, estaban mencionando ustedes de los juegos, que van a estar muy buenos los juegos, excepto el de Argentina. O sea, ya hay tipo una campañita, no sé si ya hayan visto en las redes sociales, de que pues nadie va a ver ese juego.
0: Ah.
3: Pero con mucho respeto, pues, para los suizos. Pero lo que voy ahorita es, ¿qué va a hacer Infantino ahora? Porque Infantino tiene parte suizo, él es suizo.
0: Sí, ya estuve viendo antier precisamente todas las características.
3: ¿Sí?
0: Es suizo, sí, por supuesto.
3: Exacto, entonces ahora ¿a quién va a apoyar o qué es lo que va a hacer?
0: Híjole, porque tienes toda la razón, güey, bueno, interesante. Porque
3: Sí, el otro día hasta el Coco se le veía morado de que estaba desesperado porque qué onda con Argentina, ¿verdad?
0: Sí.
3: Y todo eso lo tiene arreglado ya él, afortunadamente. Entonces, se esperaron y dijo que no, pues no, entonces hay que ayudar un poquito aquí discreto allá, y fue lo que se hizo, porque ni siquiera era falta.
0: Uh-huh.
3: Y al contrario, era falta a favor de Egipto. El gol que le quitaron no debió de haberse quitado a Egipto, era el 3-1, lo cual apagaba a Argentina totalmente.
0: Sí.
3: Totalmente. Entonces, así ha pasado, y ha pasado en todas las rondas, fíjense, cuando hacen los sorteos, porque Argentina siempre tiene el grupo más fácil. Porque si se fijan todos los grupos, toditos, el grupo más fácil es Argentina, y todo el tiempo. Y sí, todos los campeonatos que han ganado desde cuando amenazaron a Perú, cuando fue el Mundial allá, pues así lo ganaron, cuando la mano de Maradona, ahora sí, el último.
0: Uh-huh.
3: Los últimos que han ganado, así han sido. Yo digo, ¿los argentinos de qué celebran?
0: Ajá.
3: O sea, cuando alguien gana algo, y yo en mi persona, y muchos van a estar de acuerdo, con sus propios méritos, la satisfacción es enorme, se siente más a gusto. O sea, cuando le regalan a uno algo, ¿qué onda?
0: Mm.
3: O sea, muchos hemos jugado voleibol y fútbol, muchos saben, o sea,
0: sí,
3: que fuera, o que raya, o que lo que sea. O sea, uh-huh, si te la dan, si tú sabes, ganas a lo bien, se siente mejor. Así pues, ¿no? O sea, ¿qué onda? O sea, y todavía hay mucha grosería de parte de los argentinos hacia... Uh-huh. Hacia los mexicanos, a los demás, así como que, en serio, y como que, ¿de qué celebras? Oigan, y usted a lo mejor se acuerda cuando existía el programa del Rulas, que
0: sí,
3: era programa deportivo.
0: Sí.
3: Ajá, y se acuerda que había un argentino que hablaba mucho ahí y decía muchas cosas, ¿se acuerda?
0: Sí.
3: Ah, pues fíjese, yo lo conozco todo eso.
0: Ajá.
3: Y pues, sabe que aunque le cueste todo lo que sea, pero termina aceptando que no está pues bien lo que está pasando con Argentina. Yo creo que uno de todos, ¿verdad? Entonces, solamente hay unos cuantos ahí en la FIFA que están por ese lado, ¿verdad?
0: Uh-huh, uh-huh.
3: Pero pues no se agüite la raza, vamos a seguir apoyando, como dijeron, pues yo siempre he querido, yo quería, según yo, Portugal-Francia a la final. Entonces, pues sigue Francia, a ver qué onda. Digo, porque pues tenía fe en México, pero pues siendo conscientes.
0: Ajá.
3: Sí, ¿verdad?
0: Pues
3: vamos a ver, porque va a estar muy, muy peleado, va a estar muy contra Marruecos, va a estar muy, muy, muy peleado este juego.
0: Sí, Francia, sí. Marruecos, y sobre todo Noruega, Inglaterra. Sí, sí. Ajá. Mañana a la 1:00 p.m, Francia, Marruecos. Sí. El sábado, que todos estemos en casa o con amigos, o el restaurante a las 2 de la tarde, buen horario para Noruega, Inglaterra. Dicen que ese gigante que trae Noruega, cuidado con ese amigo, porque es muy bueno para hacer goles, ¿eh?
3: Sí, muy bueno este juego, con todo y que fue después, digamos, el juego o así, pero llega más descansado Noruega que Inglaterra. Inglaterra le sufrió allá en México.
0: ¿Cómo no?
3: Entonces, sí. Ya ve que el Hurricane terminó hasta sin voz. Sí. Entonces, sí, no va a estar muy fácil, pero parece que dice uno de aquí en adelante, pues que pase lo que pase, ¿verdad?
0: Que pase lo que pase, exacto.
3: Simplemente que sean bien parejos. Eso es lo que yo siempre pido, que sean parejos.
0: Justos, que sean justos, que sea bien hecho la cosa y pareja, como tú dices. Muchas gracias, exacto. Mi amigo. Muchas gracias, sí. Vamos a identificar. Sí. Te agradezco mucho tus buenos comentarios, ¿eh?
3: Sí, buen día, sí, vamos a ver qué onda, a ver qué cara va a poner el Infantino.
0: Todo el mundo va a buscar la cara de Infantino. Gracias.
3: Ándale pues, sí, buen día.
0: Cuídate, hasta luego.
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0: Muy bien, continuamos. Muchos comentarios de nuestra gente el día de hoy. Qué bueno, todos, este es un foro abierto para todos para poder saber los sentimientos, los pensamientos y las diferentes opiniones, por supuesto. Buenos días. Adelante.
5: Sí, buenos días.
0: Buenos días, adelante, mi estimado.
5: Sí, no, pues nomás un comentario, ¿verdad?, acerca de puntualizando lo de ayer, ¿verdad?, sino que en todo el mundial se han dado suspicacias de que pues está arreglado todo, ¿verdad?
0: Desde un principio, desde que le...
5: Eso, bueno, independientemente de quién gane el mundial, me gustaría que después de estos dos mundiales se ha derivado muchas dudas, ¿verdad? Y recuerdo yo que pues el FBI investigó también a los que eran titulares de la FIFA y los llevó a la corte, ¿verdad? A ver si en esta ocasión pasa lo mismo, porque ya es mucho. Todos los aficionados viajan de un país a otro gastando miles de dólares para ver un partido parcial. Gane quien gane. Si tú me ganas porque eres mejor, lo acepto.
0: Sí.
5: Pero cuando se ven ese tipo de trabajos arbitrales y el titular de la FIFA festejando para unos y para otros haciendo lo contrario, pues ya uno ve como aficionado y como televidente, ¿verdad?, que le gusta pues el deporte y lo seguimos porque es muy bonito el fútbol, ¿verdad? Pero
0: sí, claro.
5: Ya viendo todo esto, está retirando a gente ya que conoce o que ha seguido por muchos años este deporte, pero la verdad, deja mucho que desear esto.
0: Qué lástima. Y sobre todo, cuando me di cuenta que este era mundial solamente era para personas ricas o personas que sacrificaron algún préstamo o alguna cosa por el estilo, terrible los precios, todo lo vi muy manejado en la cuestión de la economía y todo acerca del dinero también, ¿no? No estaba contento, vamos a decirlo así de un principio, ¿no? Pero en fin, la situación es esta y tenemos que comentarla, como bien lo haces tú, ¿eh? Ahí está. Muy bien, pues muchas gracias, ¿eh? Vamos a ver qué sigue, qué continúa y estaremos muy al pendiente de todo esto. Ojalá que estas cosas, pues no se vuelvan a repetir, y menos que todavía te faltó comentar que se tuvo que meter la política al deporte. Todavía.
5: Sí, desafortunadamente sí es.
0: Así es, mi amigo. Muchas gracias por tu opinión. Cuídate.
5: Bueno, muchas gracias.
0: Hasta luego.
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0: Muy bien, continuamos. Adelante, buenos días. Sí, bueno. Bueno. Bueno, no se escucha nada. Entonces, continuamos con los comentarios de su servidor Horacio Ahumada. Les estaba comentando que la semana pasada, en la declaración financiera anual que realizó el presidente Donald Trump, reveló que ganó más de 1,000 millones gracias a las iniciativas relacionadas con sus criptomonedas en el 2025. El lunes, tras haber recibido una pregunta de una periodista sobre el tema de las criptomonedas, Donald Trump terminó desviando la conversación hacia una pintoresca anécdota sobre el primer presidente de la nación. Dijo que George Washington tenía 12 escritorios en su despacho previo a la Casa Blanca. Y continuó, estaban justo uno al lado del otro los escritorios, donde uno era para asuntos privados y el otro para asuntos de la presidencia. Tenía 12 escritorios en la misma habitación, así que está permitido hacerlo, pero yo decido no hacerlo. No hablo de mis hijos, ya saben ustedes estas cosas. Además, es una historia interesante sobre Washington. Lamentablemente es una historia, pues, de mentira. Y si bien es cierto que Washington gestionó algunos asuntos personales mientras estaba ocupando la oficina de la presidencia, no disponía de escritorios separados para los negocios privados. Solamente hizo una alusión. Podría considerarse una anécdota irrelevante, más que un asunto importante. Trump utilizó esta historia para intentar contrarrestar las serias preocupaciones sobre cómo, a qué horas y cómo logró incrementar tremendamente su fortuna durante su mandato como presidente. Yo ya les dije cómo. Un presidente es el hombre que tiene más información que cualquier otro ciudadano en los Estados Unidos, o persona que vivamos aquí en los Estados Unidos. Porque tiene información secreta, tiene información privilegiada, tiene una palabra que si la usa puede cambiar la economía. Por ejemplo, anoche que dijo que no le importaba ya el tratado que tiene con Irán, ¡pum!, se van ahí los precios. Todo ese tipo de varita mágica que se tiene como presidente para cambiar las cosas, porque más de 1,000 transacciones se realizaron, dice otra información, con las cuestiones bursátiles por parte de los Trump. ¿Qué significa esto? Que voy a decir esto y pues la bolsa se va a ir para arriba, compren. ¿Ya compraron? Sí, ahora sí lo voy a decir. Claro, pensando mal, me refiero yo. Pensando mal, tiene mucho privilegio como para ganar dinero fácilmente. Y lo va a hacer. De hecho, lo está haciendo. Eso lo hemos comentado una y mil veces aquí, donde el presidente pues tiene una información que nadie tiene, realmente. Lo que no estoy de acuerdo yo, y vuelvo a lo mismo, esos indultos que un presidente tiene, eso lo deberían de quitar ya de los Estados Unidos. ¿Deberían de quitarlo? Claro que sí. Porque la ley es otra parte de los tres poderes que balancean el buen manejo y el buen gobierno de un país. Poder ejecutivo, presidente, poder legislativo, senadores, representantes, poder judicial, quienes actúan sobre las leyes o en la aplicación de la ley. Así debe de ser. Es como ahorita, el presidente no se debe de meter con decisiones de los árbitros en un mundial de fútbol. ¿A favor de quién? ¿De México? No. ¿A favor de Noruega? No. ¿A favor de Cabo Verde? No. ¿A favor de los Estados Unidos? Ya metieron su cuchara. No. No checa. Es como si usted tiene un plato de sopa caliente, jugoso, digo, caldudita y todo lo demás, y le dice a usted, póngale una bolita de nieve encima. No va. No checa. O está tomando usted una sopa y pone una tortilla de harina arriba de la sopa. No va. No checa. No se debe de meter eso. Él ya rompió esa barrera, ya se metió, no le salió y quedó peor en vergüenza. Y peor quedó el presidente de la FIFA. Bueno, entonces tenemos que tener mucho cuidado con la boca del presidente, que pues probablemente la haya usado para estos fines, porque es mucho dinero el que ganó en el 2025. Simple y llanamente, 1.400 millones de dólares de ingresos. ¿Se les usted ha exagerado eso? Si bien es cierto que Washington gestionó algunos asuntos personales mientras ocupaba la presidencia, pues podría considerarse que la anécdota que dijo de los dos escritorios, pues trató de justificar lo que hace aprovechando el puesto, vamos a decirlo así. Es como si un vendedor de boletos agarra boletos y se los da a su familia para que vayan al evento, tan sencillo como eso. Dijo también que habían muerto 38,000 estadounidenses durante la construcción del canal de Panamá. Otra anécdota que él contó prácticamente, ¿no? Entonces, durante su discurso del 4 de julio, con motivo del 250 aniversario de la nación, Trump habló sobre el papel de los estadounidenses en la construcción del canal de Panamá. Según ha dicho anteriormente, los Estados Unidos debería de haber cedido a Panamá el siglo pasado, y por cierto, añadió Donald Trump, 38,000 estadounidenses murieron para darnos una de las mayores hazañas de ingeniería en los últimos tiempos. Sin embargo, si bien los registros de hace un siglo, que son imprecisos, por supuesto, indican que fueron 5,600 personas quienes murieron durante la fase de construcción estadounidense en el canal entre 1913 y 1914. De ellas, la gran mayoría eran afrocaribeños. Y Donald Trump dijo que habían muerto 38,000 estadounidenses en la construcción del canal de Panamá. El fallecido historiador David McCallum, autor de otro libro sobre la construcción del canal, determinó que el número de estadounidenses blancos que murieron en ese tiempo por malaria, por lo que usted guste, por el calor, por deshidratación, solamente fueron 350. También dijo que era el primer presidente estadounidense que donaba su salario, y eso no es cierto, ya hubo otros presidentes que lo donaron. Que ganó tres elecciones presidenciales, y realmente fueron dos las que ganó, pero él cuenta que el fraude donde ganó Joe Biden contaba como un triunfo para él. Total que este señor no tiene fondo, vamos a decirlo así. Y hablando de fondos, el cochinero que hicieron con el estanque reflectante que está entre el monumento a Washington y el monumento a Abraham Lincoln allá en Washington, D.C., pues lo vuelven a vaciar a ver qué sale con ese tipo de situación, a ver qué pasa, porque puras cosas que no le salen. Buenos días, adelante. Adelante, buenos días. Sí, bueno. Sí, bueno.
2: Que si ya había comentado sobre el de ICE que mató al inmigrante allá en Texas.
0: Ya lo comenté temprano eso, Pablo. Oh, levántate okay. Temprano, hombre. Qué bárbaro contigo.
2: Pues es que imagínate, se te pega las
0: cobijas.
2: Una hora de sueño.
0: No, pues son las 6 de la mañana y ya está todo alumbrado, dijeron mi tía.
2: No, que desde las 6, eso ya está desde las 4 o 5 de la mañana.
0: Te perdiste un premio que te sacaste, todavía no lo reclamaste, hombre. Qué bárbaro.
2: Ni modo.
0: Voy a hablar a Junior Transmission. Voy a llamar a Junior Transmission para que te borren de ahí, ni modo. No lo reclamaste.
2: Pues ni modo, pues ya que.
0: Sí, pues estás roncando.
2: Ay, hay que se lo lleve a otra persona, como quiera.
0: Muy bien, sí, ya lo comenté. Desafortunadamente, Pablo, este tipo de cosas dice. ¿Sabes cuál fue el motivo? Por defensa propia y seguridad de los agentes. La misma teoría de siempre. Uh-huh. Como la señora aquella que recibió el balazo en la cara, como el amigo aquel que recibió los balazos por defender a otra persona. Fue en defensa propia todo. No te preocupes, ¿eh?
2: Ah, bueno, entonces, si era porque tenía que lo iban a matar, pues no había problema.
0: No, así es. ¿No?
2: Pero el otro, como quiera, pues, ¿cómo es este inmigrante? Es ilegal, pues no pasa nada.
0: No te perdiste de mucho. Bueno. Qué malo soy, ¿no? Pero, en fin, así estuvo la verdad de las cosas. A ver qué pasa ahora con el tanque ese que costó 16 millones de dólares por lijarlo, pintarlo y que se soltara la pintura otra vez.
2: Sí, hoy hablando de eso. Y luego qué, pues, ¿quién va a pagar la gasolina o gasavión?

0: No, lo que quieran ellos pueden hacer con nuestros impuestos, no hay ningún problema. Inclusive contratar bandidos para estar de oficiales del ICE. Probablemente los 1.500 que perdonó en el primer día del mandato de Trump, que quizá le dieron chamba en el ICE, es lo más probable. ¿Por qué crees que traen la cara de enmascarados? Porque van a decir, oye, ese sí, yo lo vi cuando estaban atacando el capitán. Yo también vi al otro, ¿no? Es como esos supremacistas blancos que pues andan tapados también toda la cara y con lentes oscuros allá desfilando en Washington D.C., sacando
1: preferencias. Aquí la pregunta sería, ¿y qué pasa si uno le da chicharrón a uno de ellos?
0: Pues que te van a echar al bote inmediatamente, por supuesto.
1: Ah, o sea, entonces a nosotros sí es meterlos a la cárcel.
0: Sí, nosotros tenemos...
1: Casi para matarlos también, darles pena de muerte.
0: Nosotros tenemos todo el derecho de que nos metan al bote, ellos no. Agarra la onda, ¿dónde estamos? La historia lo ha dicho todo esto, ¿eh? Entonces, así está la situación y hay que enfrentarla, ¿eh?
1: No, pues está cruel la cosa.
0: ¿Sí? Está cruel. Gracias, Pablo, cuídate mucho.
1: Aquí
0: pues
1: yo pienso que hay que ponerse, toda la gente, ponerse ya a levantarnos. La voz la levantamos, pero pues ni nos pelan. Hay que levantarnos de otra forma.
0: Ni te levantas a las 6.
1: Pues sí, por eso le estoy diciendo, hay que levantarse de otra forma.
0: Gracias, Pablo, cuídate mucho. Hasta luego.
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0: Pues sí, están vaciando ese estanque reflectante una vez más mientras la administración de Donald Trump intenta nuevamente reparar el emblemático lugar. Pues ese estanque, ya saben ustedes, a ver con qué nos salen que va a decir, vamos a pagar más. No lo dudo, no lo dudo, pero ni tantito. Ya esperemos a ver qué resultados tiene ese arreglo del cochinero que realizaron por 16 millones de dólares. Allá en Nueva York, un rascacielos, dicen que muy probable se venga abajo porque ya los pilotes, los pilares, etcétera, ya se están pandeando, que no están aguantando el peso del edificio. Los inspectores encontraron muchas grietas también en el piso 21 de este edificio que tiene 33 pisos, que cayeron ladrillos a la calle porque se está desmoronando. Aguas. Muy buenos días, adelante.
3: Mucho humo.
0: Mucho humo, ladrillos, mucho infantino, mucho argentina. ¿Qué humadera? Tienes razón, Irate.
3: Mucho humo, pan y circo, dijo Constantino, Constantinopla, sabrá quién, pero... Pan y circo para el pueblo. Sí, pues ahorita vale más que hablen de la tarjeta roja que los 1.400 millones o de la piscina, la alberca. Ajá. Pero ahora vamos a darle la vuelta a la tortilla. Hay que irnos a las noticias de la Claudia Sheinbaum.
0: ¿Qué pasó con Claudia Sheinbaum? ¿Qué hizo?
3: Pues no, pues es lo que yo estaba esperando de hace añales. Ni López Obrador ni ella se ponen duro con los comentarios tontos que hacen, ¿no? Cualquier hijo de vecina, cualquier hijo de cuico, de Estados Unidos, políticos, como el mismo trompeta, ¿no? Cuando dicen y amenazan y despotrican, ¿no? Con amenazando y diciendo y ya como que ya nos están hartando, ¿no? Con la cantaleta de la narcopresidenta.
0: Sí.
3: Ya le dijo, le cantó la neta, pues la presidenta le dijo al alcalde Salazar, ¿no?
0: Sí.
3: Él le cantó la neta, le dijo, pues ustedes son los que están haciendo trato bajo la mesa y no bajo la mesa, así, abierto capa de espada, así.
0: Pues
3: así,
0: ya ve lo que pasó con el Mayo Zambada, esto fue todo totalmente acordado con los hijos del Chapo.
3: Y ahí se están contradiciendo porque pues dicen, sí. No, nosotros no prestamos el avión, diciendo que el avión es de ellos, o sea... Qué bueno, ojalá que no quite el dedo del reglón, que le diga la neta, no, ustedes son los que están haciendo tratos con ellos, nosotros los atrapamos, se lo entregamos, y resulta que ustedes están recibiendo hasta los familiares.
0: Así.
3: Y es lo que yo todo el tiempo he dicho, pues, quieren todo el tiempo Estados Unidos extraditarlo, pero para que allá en México no canten, pues, como aquí están los patrones, sino hay que traernos para acá, y aquí tenerlos calladitos, y mentarles una muerte, si es posible, así como le dicen que, ay, se murió en la celda.
0: ¿Dónde estará este Epstein?

0: pues por allá en alguna otra isla que no estaba registrada, ahí con unas 1000 chamaquitas.
1: De esas islas como la que quiere comprar la hija de Donald Trump, ¿no?
0: La hija de Donald Trump.
1: Bueno, ya debe estar en Indonesia, en Bali o alguna cosa así. Pero
0: ya vio que se están levantando, ya se levantó la raza ahí.
1: Sí, ya supe,
0: Albania, ¿qué? ¿Cómo se llama?
1: Sí, es Albania, exactamente, no quieren porque es una...
0: Es lo que debe ser la raza,
1: es una zona histórica, zona también de naturaleza, que le encantó a la hija de Donald Trump, por supuesto,
0: es
1: que, ¿no?
0: Es un cinismo de nuestros políticos, de hablando de cada quien, de su país de origen, es un cinismo de los políticos, hasta dónde nos están de... corruptos y ratas que se así de la noche a la mañana deshacerse de lo que no es de ellos.
1: Sí, tiene
0: lamentablemente. Y aquí la presidenta, qué bueno que está poniéndose al tiro, decirle la neta y que ustedes son los corruptos ratas y que están... Porque de igual manera, yo otro tiempo lo he dicho, pues trata de no meterse mucho en el lío la presidenta, hablar de más, pues cuando a sabienda de que todo el tiempo han estado metidos todas las... Dice que López Obrador los expulsó a todos, ¿no? Pero mentira, todo el tiempo está el FBI, la DEA, y todos están ahí, la CIA, todos están ahí bajo la mesa, están de acuerdo junto con los desgobernadores ratas que siguen ahí, sí, todavía, uh-huh, o políticos, chichincles, la TEIS, el Alito Moreno y todas esas ratas, San Cucuelas.
1: Ay, ya nomás, ajá.
0: Pero ni modo... Ah, pues a su amiguis, la Lili Tellez, que usted estuvo en Telemás con ella, ¿qué no?
1: Pues yo iba en esos tiempos a Telemás, pero como músico, no todavía.
0: Oh,
1: sí, pero pues la Lili Tellez de aquel tiempo, muy diferente, la Lili, hasta se operó la cara y la boca y todo. No, qué chula era de muchachita era la Lili Tellez en aquel tiempo, y era muy neutral porque era periodista, ¿no? Pero después
0: sí, pero de que... ya ves que se venden.
1: Sí, yo sé. Pero después de que Donald Trump, después de que Maduro, ¿qué traigo yo, eh? ¿Cómo se llama? López Obrador,
0: martes,
1: hombre, le dio la senaduría, se le rajó, ya agarró monte ahí inmediatamente la Lili Tellez cuando se cambió al PAN. Se acabó la Lili Tellez que yo conocí. Adelante, ¿qué pasa con Lili Tellez?
0: No, pues estaba viendo una entrevista que precisamente cuando recién empezó en Telemás, estaba con este jovencita, muy estaban jovencita, entrevistando y que y ella misma reconoció que no tiene ni siquiera terminado los estudios.
1: No tiene preparatoria terminada.
0: No, pero de igual manera van escalando, como están huepetonas, sí, y se van haciendo de ahí, escalando con los mismos empresarios, porque dicen que la hermana está bien metida desde muchas décadas a remanga bastante dinero ahí en las expo ganaderas de Hermosillo, son encargadas.
1: Por cierto,
0: encargadas.
1: ¿Ya viste a las hermanas qué bonitas están?
0: Sí, pues yo me imagino que por ese lado empezaron a coluirse, ¿no? Con empresarios y gente de billetes.
1: Realmente creo que son de Ures, Sonora, ellas, ¿eh?
0: Ah, pues por ahí donde es el gobernador, ¿no?
1: Sí, no, el gobernador es de allá de, creo que de Cumpas, Cumpas.
0: Cumpas, ah, ok.
1: Allá donde está el moro de Cumpas, que un 17 de marzo, allá en Agua Prieta, corrió con el Zaino.
0: El Zaino, el Bayo, no, ese es otro.
1: Ese fue mi primer rechazo en la radio. ¿Cómo la ves, eh?
0: Oh, ¿por qué?
1: Porque había un evento ahí en frente de la Plaza de Armas, en la Catedral de Hermosillo, estaba transmitiendo... Don Fausto Soto Silva, la XDM, entonces mi tío Policarpo Acosta, más bien dicho, me llevó, este niño se sabe cantar el moro de Cumpas, me mandaron por un tubo.
0: No, pues por eso fue el rechazo.
1: Y por eso me acordé, ¿de dónde es el gobernador? Pues de Cumpas, ¿no? Cumpas, Sonora. Vamos a ver qué pasa, pero en fin.
0: No, pues ojalá que la presidenta Sheinbaum siga firme y ahí estuvo ahí... diciendo él y el Harfuch, dándonos ahí más o menos, diciendo, ¿no? Lo sucedido y lo que han invertido y los muertos y que aquí que fue que vino y como ya no hay fútbol, pues vamos a regresar ya a la
1: realidad, ¿no? Ya.
0: A la política. Y invitar a la raza, pues, seguirnos informando porque al final del día, todo el tiempo lo he dicho, pues, sí, independientemente de quién esté gobernando, izquierdas, derechas, azules, rojos, de todos colores, uh-huh, los opositores, todo tipo van a causar un caos, van uh-huh a buscar un caos para que se vea mal el gobierno actual.
1: Uh-huh.
0: Entonces eso que ni que Nos fue bien, ¿eh? Nos fue bien en los partidos, no pasó a mayores, sí. En México. Uh-huh. Y aquí también, porque esperábamos algo peor, pero pues ahí vamos más o menos.
1: Sí, así ¿sale? Está. Muy bien.
0: Pues saludos y saludos. Bendiciones.
1: Muchas gracias.
0: A seguir chambeando, porque esa es la realidad, no se van a pagar los biles solos.
1: Y agárrate, porque ya se rajó aquel y la guerra continúa, entonces la gasolina puede empezar a subir otra vez, ¿eh?
0: Ah, hombre, no me diga eso, hombre.
1: Sí. Porque ya dijo que no le importaba ya el tratado, que no se podía con los iraníes, eso lo dijo ya en la OTAN, y que esto pues va a continuar, no se acaba la guerra.
0: Pobrecito para los republicanos, tirándose el, ahora sí para que les peguen, ya sabemos que van a perder, pero entonces me las estoy oliendo ya mal, o sea, aquí le están apostando a los fraudes ya directamente así diestra y siniestra.
1: Así es, mi estimado. Ándele pues, cuídese mucho, hasta luego. Bye. Adiós. Gracias. Bueno, aquí tengo una pregunta, Alejandro Ávila. Alejandro dice, buenos días, Horacio, tengo un caso con la abogada, ex abogada diría yo, Alejandra Lozano, o Alejandra Kennedy, ya lleva el caso más de 2 años, ¿y qué dice? Y medio, y pues tenía un permiso de Advance Parole hasta el 2029 con el que puedo, dice, y he salido varias veces. Está largo el mensaje, ahorita lo vamos a leer con la abogada, ahorita que venga acá a ver qué es lo que pasa. Continuamos con muchísimo gusto.

0: Pues ahí anda Donald Trump en Turquía, anda vendiendo los aviones F-35. A ver cómo le va con esas transacciones internacionales allá en Ankara, en Turquía. Buenos días, adelante.
1: Buenos días, gracias. ¿Cómo estamos?
0: Estamos bien, Sergio. ¿Cómo estás tú, eh?
1: Pues por aquí escuchándolos a todo el mundo con sus propias opiniones. Qué bueno que todos colaboramos, ¿no? Unos de una manera, otros de otra, pero todos hacemos de la bolita.
0: ¿Cómo no? Sí, diferentes opiniones. Claro que sí, estamos abiertos.
1: Adelante. Gracias, de eso se trata. Democracia.
0: Democracia, sí, gracias.
1: Sí, lo que ya no existe, ¿verdad? Bueno, sí, ahorita estabas hablando tú de Trump y las excusas que puso para... Como diciendo, sí me estoy haciendo billonario, pero George Washington también lo hacía, pues ¿por qué yo no?
0: Exactamente. ¿Verdad?
1: O sea, pongamos a otro ejemplo y en base a ese antecedente yo puedo hacerme rico, puedo hacer, aunque ustedes se desbaraten y se hagan pobres y se vayan para abajo, para el suelo y todo, no importa, yo estoy haciendo dinero porque otro presidente también lo hacía.
0: Es como jugar al póker con cartas marcadas, pues ya sabes qué cartas son las que vienen. Entonces ya, le vas viene, igualito, es decir, ahí viene, ves el monto de cartas ahí de baraja y ves que está marcado que es el as, por decirlo así. Entonces yo le pongo 500 más y jalas la carta y ya ganaste, así con una información
1: pública. Claro, lo que...
0: Así es.
1: Sí, lo que tú decías hace un momentito, todos esos movimientos que está haciendo son para que lo de Rodel hagan dinero, son millones por minutos que hacen, millones por minutos. A eso entraron, Horacio, a eso entraron. Y ahorita con lo de la OTAN y todo eso, puro bolote, puro chisme, pura cosa que anda, él anda tratando de agarrar un apoyo que no tiene. ¿Cuál es lo que trata de hacer en la reunión de la OTAN ahora? Él anda tratando de influenciar a los demás. Si yo me salgo, ustedes no valen nada. Pero también una cosa, sin ellos, sin la comunidad de la Unión Europea, no puede terminar la guerra con Irán. De hecho, ya como tú lo comentaste ayer, dice que dijo ayer que ya no más se acuerda de paz. Ya se acabó. Algo así mencionaste hace como una hora.
0: Sí.
1: Entonces, el asunto es de que, claro, de que ya no hay más acuerdo, porque no tiene acuerdo, el Irán no tiene amarrado, Irán atacó a tres barcos el fin de semana para mostrarles de que pueden cerrar el Golfo, inmediatamente dejaron de pasar los barcos, atacaron a tres y dejaron de pasar los barcos.
0: Mira.
1: ¿Qué hicieron? Fueron a atacar ahorita al territorio de Irán, ¿verdad? Atacaron el territorio de Irán para meterles miedo. Y dijeron, no nos va a quedar otra que entrar por tierra. Y yo, tú tienes un patrocinador entrando ahorita, ¿verdad? Va a entrar ahorita.
0: Sí,
1: no?
0: Ahora sí, me está en el logo, ahorita voy a checar. Pero adelante, yo te aviso.
1: Oh, sí, es que no quiero interrumpirte el patrocinador, aparte de la opinión del público, el patrocinador es lo más importante.
0: Claro, pues,
1: entonces, él no anda buscando el apoyo de Europa para poder terminar la guerra.
0: Sí.
1: Irán cierra el estrecho de Hormuz otra vez para mostrarle a Estados Unidos de que sí puede hacerlo, que se lo va a poder hacer el tiempo que quiera, que Irán no está rendido, nunca se rindió y que Estados Unidos nunca ganó. Ahora, viene Estados Unidos y dice vamos a bombardear y empezaron a bombardear a Irán. Dicen que vamos a tener que tomar la isla de, ¿cómo se llama la isla de esta isla donde está en la... una tubería que pasa principal.
0: Guachara, sí, no me acuerdo.
1: Es un nombre medio raro, sí, por eso no se recuerda uno. Pero bueno, dice que quieren tomar la isla y que quieren tomar el país, que van a tener que atacar la infraestructura, lo que son las fuentes de energía y de agua potable para el país, que para que se levante el pueblo, porque ese es otro plan que él tenía, ¿te acuerdas de un principio?
0: Sí,
1: él dijo,
0: sí, claro.
1: vamos a atacar y la gente se va a levantar.
0: Ajá.
1: Cuando se levante, le vamos a decir, aquí va la ayuda. Él lo dijo, aquí va la ayuda, aquí le va la ayuda. ¿Qué hizo Irán? Arrestaron a 50,000, 60,000 gentes, creo, que todavía están presos.
0: Sí.
1: Y acabaron con la rebelión. Entonces, no puede con Irán, y ahora va con la OTAN, y le dice, necesitamos de su ayuda. Necesitamos que realmente cerremos esto, porque sin ellos no la va a hacer. Sin la OTAN no la va a hacer. Ok, Ahora viene y dice, vamos a tener que entrar a Irán. ¿Qué dijo Irán esta mañana, Horacio? Dijo, vengan, aquí lo estamos esperando. Hoy, dijo Irán eso, vengan, lo estamos esperando. Y les prometemos que ni un soldado americano va a regresar con vida a Estados Unidos.
0: Tómale.
1: Eso le dijeron al aire el ministro de Relaciones Exteriores.
0: Claro,
1: dijo,
0: claro.
1: Vengan,
0: claro.
1: Lo estamos esperando. Dijo, pero les garantizamos, aseguramos que ni un soldado americano va a regresar con vida a Estados Unidos. Eso es terrible.
0: No, no, es que ya se descompuso absolutamente todo otra vez.
1: Bueno, de hecho, o sea, nunca...
0: Nunca se compuso, nunca vamos a decirlo, ¿no?
1: Tampoco, nunca, ¿no? Se compuso.
0: Sí, pero ya ves, sí, que cuántas veces dijeron que la guerra ya había terminado, ¿eh? ¿Cuántas veces?
1: Y tú y yo lo comentamos.
0: Están jugando con ese medio ambiente bursátil, están jugando con todo eso.
1: Con obvio. El dinero, el mercado de valores.
0: Así es. Pues ya entró la llamada, entonces, muchas gracias, Sergio.
1: Sí, claro que sí, hablamos a ratito.
0: Ándale, pues. Gracias. Ah,
1: yo te llamo, a ver si ahora sí responde tu teléfono.
0: Hasta luego. Con muchísimo gusto. Hasta luego.
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0: Muy bien, muy buenos días. Adelante, buenos días.
3: Buenos días, Horacio, ¿cómo estás?
0: Bien. ¿Cómo estás? Bien, Karen, ¿cómo has estado tú?
3: Ay, acá un poco triste con las pérdidas de México y la pérdida de Colombia, pero...
0: Sí, ya supe también eso, pero pues ni modo, así es esto y pues la gente no está muy, muy contentona, que digamos, ¿no? Ahí está. ¿Cómo está, Dax?
4: Bien. How are you?
0: Muy bien, Dax. Good to hear you.
4: Sad to see Mexico lose, yeah.
3: Vio a México perder, no le gustó.
0: No, sí, ya la cosa está así. Pues está hablando Dax y obviamente Karen Avellaneda, Dax John de The John Firm. El despacho de abogado Dax, que es despacho para accidentes y lesiones personales. ¿Qué teléfono tienen? Karen, dilo tres veces si eres tan amable, ¿sí?
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0: Muy bien, ahí está. A ver, pues queremos escuchar los muy buenos consejos y sobre todo la asesoría y la enseñanza que por más de, ¿cuántos años dijo? ¿25 o algo así, Dax, tiene?
3: How long have you been doing this, Dax? How many years?
4: 24 years, just auto accident work, yep.
0: Ah,
3: 24 años en todo lo que es accidente.
0: Bueno, ¿verdad? Dile que nos invite al festejo de las bodas de plata con su profesión, que son 25, explícale.
3: You have to invite us to celebrate with you when you reach 25, which in Spanish is the silver anniversary, so you have to invite us to celebrate with you.
4: All right, well, consider yourself invited. I'll make sure you get the invite. That sounds great.
3: All right, considérate invitado. Pues gracias. Seguro que te llegue la invitación.
0: Sí, en 25 años, ¿como cuántos casos habrá visto Dax,
3: In 25 years, how many cases have you seen?
4: We probably do, I mean, thousands is the honest answer.
0: Wow.
4: Because every case I negotiate myself, so I really try to make sure we...
0: Good.
4: We know what's going on, and yeah, thousands would be the honest answer. I don't really know how many.
3: La respuesta honesta es miles. Todos los casos los negocio yo directamente. No sé exactamente el número, pero la respuesta honesta es miles.
0: Miles.
4: And I'll tell you that we brought in millions and millions each year because I try to really figure out how to maximize what the insurance pays our clients.
3: Sí les puedo decir que logramos conseguir millones y millones cada año, pues tratamos de maximizar. Sí. Lo que pagan las aseguranzas.
0: Qué bueno que dice eso, porque la gente que se le pague lo que es y si sobre todo... A ver, siempre hago esta pregunta. Dile Alex, que antes de que comience sus temas, la gente cree que no es bueno conseguir un abogado de lesiones personales porque se va a llevar todo el dinero, que no sé qué, y que, a ver, que nos quite ese paradigma, dile por favor, o ese pensamiento. Adelante.
3: Okay, so he would like to ask you, Dax, and well, for you to talk some about this before you start talking about your theme for the day, but he would like to know, a lot of people are kind of skeptical to hire an attorney because they think that the attorney is going to keep all the money. He would like you to talk about this and maybe clear the minds of people thinking that way.
4: Yeah, really, really good question. Thanks for asking it.
0: Uh-huh.
3: Realmente es muy buena pregunta y gracias por hacerla.
0: Sí, gracias.
4: So, for starters, my firm will charge less than every other firm out there that I know.
3: Para comenzar, nosotros como el bufete de abogados cobramos menos que todas las compañías, todas las bufetes de abogados que conocemos.
4: And so clients will keep more of their settlement, plus we don't charge any fee at all to help them with their car damage and then those repairs.
3: Así que los clientes van a recibir la mayor cantidad del dinero del arreglo al final de la compensación y tampoco nosotros no cobramos ningún tipo de dinero por ayudarlos con lo que es la parte del auto, de arreglar el auto, de la parte de propiedad.
4: Mm-hmm. And so not only do we charge less and do more for free, but over the past 24 years of just doing auto accidents, I've learned how to drive value up for each client that we work with.
3: Así que no solamente que cobramos menos y tampoco hacemos mucho trabajo de gratis, sino que aparte en los últimos 24 años yo realmente he aprendido a cómo hacer para aumentar el valor de tu reclamo.
4: And so what I've really figured out is that if we can get clients into the right kind of care early and they're consistent with treatment, they can really build a strong case that gets settled for higher value.
3: Así que lo que yo realmente he encontrado es que si logramos hacer que los pacientes vayan a tratamiento médico rápido, que reciban un buen tratamiento, realmente eso puede aumentar el valor y de esa manera pueden tener una compensación mucho mayor al final.
4: And so, for example, if you get hurt, not every doctor is the same as every other doctor. There are certain doctors that really know how to chart, like document your file, that drives value for the insurance.
3: Por ejemplo, cuando tú te lesionas, no todos los doctores son iguales. No todos los doctores saben cómo escribir las notas de una manera que aumente el valor para de tu caso hacia en los ojos de la segura, del seguro.
4: And so the really neat thing about my firm is that we've got relationships with doctors all over the area who I can text and have our clients get in, like, right away to start that process.
3: Así que lo bueno de mi bufete de abogados es que nosotros conocemos doctores en todas las áreas a quienes yo realmente les puedo mandar un mensaje de texto inmediatamente hacer que reciban tratamiento que van a darle mucho más valor al reclamo.
4: And so the combination of us charging less, doing more work for free, and then having the ability to get clients into doctors that can build their value gets them more money in their pocket.
3: Así que la combinación de que nosotros cobramos menos, hacemos mucho trabajo por gratis y logramos darle más valor al reclamo hace que usted siempre termine con más dinero en el bolsillo.
0: Uh-huh.
4: For example, I had a couple clients who settled this week. Their total medical bills were only about $3,000, and they actually got about $17,000 in their pocket.
3: Por ejemplo, esta semana yo cerré un par de casos que los biles médicos de ellos eran solo como $3,000, y en sus bolsillos, después del arreglo, les quedó como $17,000 en su bolsillo.
0: Ah, qué bien, qué bien. Sí.
4: So, yeah, that's money they got in their pocket after our fees and their bills were paid, all that stuff. So, yep.
3: Esa es la cantidad de dinero que recibieron en su bolsillo después de nuestros lo que nosotros cobramos y también de haber pagado todos los biles médicos.
0: Muy bien. Gracias, Dax, por esa explanation. Gracias, ¿eh? Adelante.
4: Yeah.
3: Thank you, Dax.
4: Yeah, I love the question. I was going to try to see, too, like, if you have questions or listeners have questions, call in at some point.
0: No, go ahead,
4: we can also answer them.
0: Go ahead with the subject, please, for this day. No problem.
3: Dice Horacio, también quiere saber si la gente quiere llamar en algún momento para hablar con él, tener consulta con él, que él está dispuesto a recibir llamadas.
0: Perfecto. Ahí está, señoras y señores. Está dispuesto, si tienen alguna duda, pueden mandarme un mensaje de texto también. Con mucho gusto, déjame ver si es el 206-718-1486. Si quieren hacer una pregunta para Dax, con muchísimo gusto. Pues ahí está, abierto Dax para eso. Pero adelante okay. Con su tema, dile.
3: Okay, Dax, start with the subject for today, please.
4: Yeah, so I wanted to talk about a couple of assumptions that people have that are not actually true.
3: Yo quiero comenzar a hablar sobre algunas asunciones que las personas tienen que realmente no son verdad.
0: Ah, okay.
4: So one of the assumptions is a big one, which is that if a client or a person doesn't have papers, that somehow means they can't have a claim or they don't have the same rights as somebody else.
3: La primera asunción que hay mucho que la gente tiene es que si no tienen papeles, tal vez no tengan los mismos derechos que una persona que sí los tiene o un ciudadano. Mm-hmm. Yeah.
4: And so in our state, whether you have papers or not, you have the exact same rights as every other person in an accident.
3: En nuestro estado, tengas papeles o no, tienes exactamente los mismos derechos que en caso de un accidente, que una persona que los tenga. Mm-hmm.
4: So you have the right to get your medical bills paid for, get your car fixed, and then get money for your pain and your suffering.
3: Tienes el derecho de que se te paguen los gastos médicos, que se te arregle tu carro, que también te den dinero por tu dolor y sufrimiento.
4: And a lot of folks also think if they don't have papers, if they call the cops, somehow they're going to get reported to the Fed.
3: Y también mucha gente tiene el miedo de que si no tienen papeles y llaman a la policía para que se presente en el accidente, que pueden ser reportados a los federales o a ICE en este caso, ¿no?
4: And that's also not true. Like, our cops in our state cannot talk to the feds or even ask about immigration status for a traffic stop.
3: Y eso no es verdad, porque los policías en nuestro estado no pueden llamar a un federal ni tampoco pueden preguntarte tu estatus migratorio mm-hmm. en nuestro estado.
4: Mm-hmm. And there's actually a law on that. It's called Keep Washington Working Act.
3: Y hay una ley para esto que se llama el Acto de Mantener a Washington Trabajando.
4: And that requires the courts and the cops not to deal with the feds at all in regard to immigration stuff.
3: Y eso requiere que tanto la corte como la fuerza de la ley, los policías, no tengan que tener ayuda federal con se refiere a inmigración o estatus de ciudadanía.
4: So if the cops come and let's pretend that they suspect there's some immigration issues, they can't talk to anybody else about that and they can't ask the person about it themselves.
3: Así que si los policías llegan y ellos suponen que hay un problema ahí, un caso de inmigración, ellos no pueden reportarlo a la fuerza federal, ni tampoco pueden preguntarle a la persona su estatus migratorio.
4: And another big assumption people tend to have is that if they don't have insurance themselves, that they cannot make a claim for an accident that they were in.
3: Y otra asunción grande que la gente tiene también es que si ellos no tienen seguro de autos, no tienen derecho a hacer un reclamo.
4: And that's also not true. You can totally make a claim against the car that hit you, even if you don't have insurance yourself.
3: Y eso es totalmente falso. Tú siempre puedes hacer un reclamo, siempre y cuando el otro carro que te chocó tenga seguro, ¿no?
4: And probably a good 40-45% of our clients actually don't have insurance, but have claims against other drivers that caused the accident.
3: Y la verdad es que casi el 40-45% de nuestros clientes no tienen seguro de autos, pero tienen buenos reclamos contra el auto que les chocó, que sí tiene seguro.
4: And so you have the same rights again, like to get your medical bills paid for, get your wage loss reimbursed, get your car fixed.
3: Tienen los mismos derechos de que se te paguen los biles médicos, que te reembolsen por que te arreglen el carro y que te reembolsen por tus daños.
4: And the last one is that sometimes people will think that if they haven't filed their taxes, somehow putting a claim in will somehow affect that issue for them.
3: Y también algunas personas creen que si no han declarado impuestos, hacer un reclamo los puede afectar.
4: And that's not true. In other words, like if you haven't filed your taxes, you can still make a wage loss claim, an injury claim, all the same stuff against the insurance for the car that caused the accident.
3: Así que eso no es verdad. Si no hayas hecho tu reporte de tus impuestos, igual tienes el mismo derecho para pedir si perdiste trabajar, salario o de daños, igual, contra la aseguranza del carro que te chocó.
4: Because nothing that we do goes outside of our office and then the insurance company.
3: Porque nada de lo que nosotros hacemos lo repartimos información afuera de nuestra oficina, aparte de solamente compartir con la compañía de seguro.
4: And so I share all this because I want clients to know that we're a safe place to get the help you need, and we've got resources that can really help grow the value of the case to get you more money.
3: Y yo comparto esto porque quiero que los clientes sepan que nosotros somos un lugar seguro mm-hmm. para darte la ayuda que necesitas y también que tenemos grandes recursos para poder ayudarte a que tengas un buen valor por tu dinero en tus tus años.
0: Excelente. Muchas gracias por todo, Dax. Thank you very much, Dax, for everything you made for the our people too and this information. Gracias. Muchas gracias.
3: Thank
4: you're very welcome.
3: Thank you very much.
0: Okay, pues nos despedimos con el teléfono. Karen, por favor.
3: Claro, Horacio. Nuestro teléfono es el 206-818-2680. 206-818-2680.
0: Muchas gracias.
3: 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Muchas ver. Gracias, Horacio.
0: A ver, te interrumpí en el último. Vuélvelo a decir, por favor.
3: 206-818-2680.
0: Gracias, Dak, gracias Karen, que tengan un excelente día.
3: Gracias.
0: Adiós,
3: hasta
0: amigos.
3: Igualmente.
0: Hasta la vista. Adiós.
4: Bye, guys.
0: Ok, vámonos entonces a los deportes con Carlos Tapia, aquí en el Rey 1360. Adelante, Carlos.
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Muchísimas gracias, gracias, don Horacio. Muy, muy buenos días para todo el auditorio aquí a través del Rey 1360. Ya están listos los cuartos de final de la 23ª edición del Campeonato Mundial. Y bueno, esto luego de la conclusión ayer de la etapa de octavos de final con un par de encuentros. Argentina se enfrentó al equipo de Egipto, que se fue arriba en el marcador. Anotación de Yasser Ibrahim al minuto 15, un buen remate de cabeza que vence a Dibu Martínez. Después viene un penal, que sí era penal, sobre Lionel Messi al minuto 19. Falla Lionel, es su cuarto penal fallado en la carrera mundialista de Lionel Andrés Messi. Es el jugador que más penales ha fallado en la historia de las Copas del Mundo. Es el jugador que más goles ha anotado en la historia de las Copas del Mundo también. Es el segundo penal que falla Lionel en este Mundial 2026. Nunca antes un jugador había fallado dos penales en una misma edición. Dos penales al margen de las tandas de penales. Esas nos entran en la contabilidad de lo que sucede en el periodo regular en los compromisos. Bueno, buscó Egipto el segundo gol en la segunda parte a base de contragolpes, a base de muy buenos contragolpes. Al minuto 57 consigue el 2-0 por conducto de Zico, pero hay una falta previa del conjunto africano y eso pues hace que el VAR intervenga y se anule la anotación. Pero 10 minutos después, al 67, otra cátedra de contragolpe del equipo egipcio. Cae el 2-0 nuevamente por parte de Zico. De ahí vienen las distracciones del equipo egipcio en el cuadro bajo. Y aparece a 11 minutos del final Cuti Romero para acercar a Argentina con una buena intervención de cabeza. Después viene Messi al minuto 83 con un disparo. Le dobla las manos al guardameta de Egipto. Un disparo, creo yo, detenible, o no sé si Infantino desde la tribuna con el control remoto le dobló las manos al portero, pero bueno, y ahí cayó el empate a dos de la selección de Argentina. Y al minuto 93 quedaron parados los defensores egipcios reclamando cualquier situación. Hay que seguir la pelota hasta el final. Egipto se queda parado en sector defensivo. Y viene el pase por parte de Lautaro Martínez para que llegue Enzo Fernández al minuto 93 y le dé la victoria a la escuadra albiceleste. Remontada fantástica, espectacular del equipo campeón del mundo, 3-2 Argentina sobre Egipto. Y bueno, hubo por supuesto algunas situaciones que reclamaban los egipcios, incluso el entrenador, ahí con algunas declaraciones, y bueno, finalmente se quedan fuera del Mundial. Victoria Argentina 3-2 en esta Copa del Mundo, y avanza el equipo de Argentina a los cuartos de final. En la otra llave que se jugó el día de ayer, ya la última llave de los octavos de final, pues de su desafortunado resultado para la selección de Colombia. Se fueron 90 minutos sin gol, otros 30 minutos de tiempo extra sin gol. Llegó la tanda de penales y el guardameta suizo, tapándole la pena máxima a Cucho Hernández, se convierte en el héroe. El cancerbero Kobel, Gregor Kobel, guardameta de el Borussia Dortmund, tapándole el penalti a Cucho Hernández. Antes Davinson Sánchez estrelló su disparo en el travesaño. Y bueno, finalmente eso termina influyendo de gran manera para que Colombia quede fuera de la Copa Mundial 2023. Suiza avanza. Suiza llega a los cuartos de final. Será el rival de Argentina. Muchos dicen, Colombia hubiera sido mejor para Argentina. Bueno, no le ganó a Suiza, ¿no? Entonces, bueno, ahí estarán suizos y argentinos disputando los cuartos de final de el Mundial. Y bueno, los cuartos de final los diremos a continuación. Mañana jueves,
Una de la tarde, Francia enfrenta a la selección de Marruecos. Sí, mañana una de la tarde. Después, España juega contra Bélgica el viernes a las 12 del día. Para el sábado, Noruega contra Inglaterra. Esto será a las 2 de la tarde. Va a ser en Miami este partido. Y cierra la fase de cuartos de final el sábado 6 de la tarde. Argentina contra Suiza. Y bueno, desde el pasado 11 de junio que inició esta 23ª edición del Campeonato Mundial, pues es el primer día sin fútbol, el primer día sin juegos, es hoy, así que hoy no hay partidos en este Mundial.

0: Vamos ahora con béisbol de las Grandes Ligas. Ayer los Marineros de Seattle se enfrentaron a los Marlins de Miami. Esto en el primer juego de la serie celebrada ahí en el Lone Depot Park en la Florida. Perdía Seattle por marcador de 4-0. Pues vino una reacción del equipo de Seattle y en la parte alta del octavo capítulo le da la vuelta a Seattle. 5-4 lo ganaban, pero Miami empató en la misma parte baja del octavo episodio a 5. Para la novena entrada, no anota Seattle en la parte alta y en la novena baja viene Andrés Muñoz para tratar de mantener el encuentro ahí con posibilidad de irse a los extra innings, y lo logra Andrés, lo hace muy bien. Lanza una entrada perfecta, espacio de un inning, ponchó a uno y disminuyó su ERA a 4.32. No permitió hit, no le hicieron carrera ayer al de los Mochis Sinaloa. Vino la décima entrada, no anotó Seattle en la parte alta, pero en la parte baja el lanzador Michael Rocker permitió la carrera del triunfo de Miami, así que Miami ganó ayer 6-5 a los Marineros de Seattle en el primer juego, repetimos, de esta serie. Hoy el segundo de la serie, 3:40, George Kirby lanzará por los Marineros. Bueno, ayer ganó Texas 8-3 al equipo de Los Angelitos. Cuadrangular en este juego por parte del sinaloense Alejandro Osuna. Primer cuadrangular de la temporada y bueno, ya en la campaña ha conectado 40 imparables Alex Osuna, el sinaloense. Y bueno, este triunfo de Texas no le conviene para nada a Seattle, porque con la derrota de ayer y la victoria de los Rangers, ya los Marineros tienen solamente medio juego de ventaja sobre los Rangers y Houston está a 2 juegos de distancia. En otros resultados del día de ayer, ganaron los Padres, ganó Toronto, perdieron los Dodgers con el equipo de Colorado, ganó Boston, ganó Minnesota, ganó Filadelfia, ganó Kansas City, ganó Houston, ganó Tampa Bay, ganó Miami, ganó Pittsburgh, ganó Detroit, ganó el equipo de los Cubs y hubo doble victoria en doble cartelera para Milwaukee sobre San Luis. En cuanto a la Liga Mexicana, ayer el equipo de Tijuana, líder del norte, perdió 9-4 ante el equipo de los Rieleros de Aguascalientes. Los Sultanes, por su parte, han llegado al subliderato de esa misma zona. Le ganaron 7-3 al equipo de Jalisco. Así que Tijuana tiene 9 juegos de ventaja sobre Sultanes. Y en cuanto a la zona sur, ayer los Diablos, en la serie por el liderato, justamente, le ganaron 2-0 a los Olmecas de Tabasco. Los Diablos ya aumentan su ventaja de 2 juegos. Sobre la novena tabasqueña. Así terminan los deportes. Vamos a ir a la pausa y regresamos con más esta mañana aquí a través de Comentando las Noticias 1360 con Don Horacio Ahumada. Bueno, el mismo Don Horacio estará aquí en punto de las 6:00 p.m. también con el noticiero vespertino. Pausa y regresamos.
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2: Bueno, en unos 3 minutos llama la abogada Ina Scott. Vamos a ver qué mensajes tenemos pendientes para todos ustedes, con muchísimo gusto checarlos. Y ya pueden mandar sus preguntas, acuérdense. Dicen aquí, solo quiero decirles que hay hielo en factoría por la salida del 405. Ah, en Factory, ahí en la salida 405, dicen que están viendo hielito por ahí, cuídense mucho, ¿eh? Ahí estamos. Entonces, pueden mandarme ya sus preguntas para la orientación que nos pueda dar la abogada Ines Scott, que en un momentito, unos dos minutos más, se estará comunicando con nosotros. Buenos días, felicidades por su programa, Horacio. Una pregunta, ¿qué solución usa el amigo que habla con usted y que da consejos para lavar los pisos con pressure washer y el roofing? Bueno, la solución para pressure washer no la sé. La otra que dice él, ¿dónde quedó? Aquí. La otra que dice él se llama, aquí lo tengo, moss, como musgo. Moss Beware, o sea, Ware, que se escribe Moss Beware and Lowe's. En Lowe's cuesta más o menos, digamos, unos 18, creo que lo vi como en unos, a ver dónde está, $18. Uh-huh. Ahí lo puedes encontrar, mi estimado, más que otra cosa. Es para matar el musgo que sale con la humedad, tanta humedad que hay aquí en este área del oeste del estado de Washington. Muy bien, pues ahí está, señoras y señores. Mándenme sus preguntas con muchísimo gusto para que lo podamos ver con la abogada Ina Scott en un momento. En un momento dado, voy a poner aquí los comentarios. ¿Qué me salió aquí? Ok. Ya se quitó. Qué bueno. Configuración, comentarios. Ok, configuraciones. ¿Cómo puedo ver los comentarios? Es lo que trato de verlo. Agregar enlaces, vista. Aquí está ya, aquí está, está comprimida. Dice Alejandro Ávila, que voy a leérselo ahorita a la abogada Ina Scott, lo que dice Alejandro Ávila, porque está largo, señoras y señores, y con mucho gusto ahorita lo leo para no leerlo dos veces. Teléfonos, aquí les van para que tomen nota, se comuniquen o manden su mensaje de texto. Adelante.
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0: Muy bien, muy bien, muy bien. Repito, gracias, Carlos, por los deportes. Excelente información. Ya llegó la abogada, ya está aquí la abogada Ina Scott. Muy buenos días, Ina. ¿Cómo amaneciste?
1: Hola, buenos días. Muy bien, ¿y usted?
0: Muy bien, gracias también. Bonito día el día de hoy para comentar precisamente todos los cuestionamientos de inmigración y sobre todo, muchas gracias por los temas que nos enviaste también, ¿eh?
1: Sí, claro, es más fácil para mí también para preparar algo.
0: Eso es bueno. A ver, venga tu teléfono entonces, primeramente, por favor, abogada.
1: Gracias, mi teléfono es 206-774-8758, 206-774-8758, 206-774-8758.
0: Gracias, gracias por esa información. Pues fíjense que estamos viendo los retrasos, me decía la abogada de USCIS, sobre todo con las entrevistas, con los permisos. Platícanos tú mejor. Adelante, abogada.
1: Sí, gracias. So, durante los últimos, en como 2024, los principios de 2025, también 2023, tuvimos muchos casos que fueron procesados muy rápidos por migración. Uh-huh. Especialmente con casos de ciudadanía, entre entregar su solicitud hasta la entrevista, solamente pasaron 2 a 3 meses. También entre meter su aplicación de residencia y tener su entrevista, también pasaron 4 a 6 meses, y después migración decidieron sus casos bien, bien rápido. Y también con permisos de trabajo, tuvimos algún tiempo cuando recibimos permisos de trabajo aprobados en solamente 1 a 4 meses, so, todo fue muy rápido. Ahora esos casos son diferentes, ¿sí? So, ahora aquí en Seattle, obviamente en diferentes partes del país hay diferentes tiempos de procesos, pero aquí en Seattle, especialmente para casos de ciudadanía, de naturalización, tenemos retrasos de muchos meses entre meter su caso de su aplicación y su entrevista. Yo tengo casos que fueron entregados en como octubre, que todavía están esperando sus entrevistas. So ahora es como 9 meses, ¿sí?, esperando entrevistas. El tiempo de proceso oficial para inmigración es aproximadamente 8 o 9 meses ahora, pero honestamente no tenemos ninguna indicación cuándo inmigración va a comenzar de procesar esos casos. Y también el otro problema es que después de algunas entrevistas de ciudadanía, si alguien pasó los exámenes y todo eso, todo parece bien, migración está tomando mucho tiempo para aprobar y agendar su juramento después de la entrevista. Y, en esos tipos de casos, si usted pasó por su entrevista, usted todavía no es un ciudadano oficial hasta que usted toma su juramento y reciba su certificado de naturalización. Es un gran problema cuando gente sí tuvieron sus entrevistas, pero hay grandes retrasos en el juramento y realmente esas personas están esperando a la ciudadanía actual. So eso es uno de los grandes problemas con esperar esos juramentos. También para casos de residencia. Ahora sí estamos recibiendo entrevistas para residencia en aproximadamente 6 a 8 meses. Pero después de la entrevista, estamos esperando mucho tiempo para la decisión final. Yo tengo ciertos casos que fueron entrevistados en el año pasado, en el otoño del 2025, que todavía están esperando sus decisiones. Y esto es muy, estresante para los aplicantes, es frustrante para nosotros, porque realmente los casos, muchos casos son limpios y migración puede tomar las decisiones para aprobar casos bien rápidos, pero no están haciendo esto. So, casos están pendientes, no hay ninguna indicación de cuándo vamos a recibir una carta para más evidencia o una aprobación o algo. So, esto es normal por el momento. So, si ustedes tienen sus entrevistas programadas con migración, ustedes necesitan estar preparados para no recibir una decisión inmediatamente o por varios meses. Y hay muy poco que nosotros como abogados podemos hacer. Podemos en algunos casos mandar cartas o pedidas a la oficina local para procesar los casos, pero hay un cierto tiempo cuando podemos hacer esto. So, no podemos entregar esos tipos de pedidos para todos inmediatamente después de entrevistas. So, de nuevo, es frustrante para ustedes como aplicantes, es frustrante para nosotros como abogados, uh-huh. que no podemos hacer mucho para empujar una decisión en sus casos. Uh-huh. Eso por el momento.

0: So, algunas veces recibimos una aprobación de DACA entre una semana de entregar la aplicación. Ahora está tomando entre como 4 a 7 meses para procesar la DACA.
1: Wow.
0: So, es muchísimo tiempo, y eso significa que si ustedes tienen una DACA y necesitan renovar su estatus legal, es muy importante meter su aplicación 6 a 7 meses antes de la fecha de vencimiento, ¿okay? Porque en el pasado, si ustedes aplicaron 1 o 2 meses antes, había muy probable que ustedes puedan recibir su renovación antes del fecha de vencimiento de su DACA actual. Ahora no es la misma situación. Es muy importante para tener conocimiento de su fecha de vencimiento y aplicar, mi recomendación, 4 a 7 meses antes de esta fecha. Yo recibí 2 casos aprobados en 4 meses, 3 a 4 meses, pero los otros están tomando así 6 a 7 meses, que es bastante tiempo. Es importante renovar mucho tiempo antes de fecha de vencimiento para no arriesgar su trabajo, su estatus legal en este país. Y porque hemos escuchado de muchos de nuestros clientes quienes siempre mantenieron su DACA, pero ahora tienen problemas con su trabajo porque los trabajos están requiriendo el nuevo permiso. So, es importante tener, conocimiento de su fecha de vencimiento y renovar en tiempo.
1: Ok, pues ahí está, sí.
0: Uh-huh. Ahora, sí. Solo otro comentario de esto. También, como expliqué, con permisos de trabajo, que esos permisos ahora están tomando mucho tiempo también, especialmente para gente que están aplicando para un permiso de trabajo junto con aplicación de residencia. En el pasado estuvimos recibiendo esos permisos en como 3 meses después de meter la aplicación. Ahora esos casos están tomando como 9 meses para procesar solamente su permiso basado en la residencia pendiente. So, ahora también no hay mucho que podemos hacer como abogados en esas instancias. No tenemos ningún control de tiempo de proceso de migración. Entonces, es muy importante tener paciencia y entender que realmente esto es como ahora la migración está funcionando, y eso no tiene nada que hacer con ustedes, no con nosotros como abogados. Es solamente la realidad en este punto, que todo está tomando mucho más tiempo para procesar.
1: Así es. Y ahora, eso de las demandas a migración, ¿cómo se procesa todo eso?
0: Sí, en algunas situaciones es posible para demandar el gobierno para procesar las solicitudes cuando hay retrasos que no son, digamos, razonables. Después de que pasará el tiempo de proceso normal que está publicado por migración, si su beneficio, su caso está pendiente por mucho más tiempo después del tiempo de proceso, es posible para entregar una demanda al gobierno. Uh-huh. Esa demanda se llama una demanda como mandamus. Eso significa que estamos de nuevo pidiendo a migración para tomar acción en el caso, especialmente porque ustedes pagaron para un beneficio y migración no está haciendo nada con esto. So, en ciertos casos podemos demandar al gobierno. Ahora yo tengo una demanda pendiente para un caso de residencia que fue entregado en el año 2023 y todavía no había ninguna entrevista, ninguna acción en el caso. So, esto es cuando estamos hablando de un tiempo razonable o no razonable. Este caso está pendiente por 3 años ahora, y cuando el tiempo de proceso es, 18 meses, 3 años no es razonable, ¿sí? También podemos demandar al gobierno en casos de permiso a través de Visa U. Si su Visa U está pendiente por más de 1 o 2 años, es posible también demandar al gobierno para procesar su primer permiso de acción de pedida. Esa es una posibilidad. Y también, especialmente para casos de ciudadanía, si se pasó por su entrevista y Migración nunca no programó su juramento, uh-huh, y han pasado más de 4 meses, esa es una fecha específica, si han pasado más de 4 meses, 120 días, sin juramento, también podemos demandar al gobierno para que el juez federal tomara poder sobre su caso, uh-huh, o que Migración programa su juramento. Y esas demandas están funcionando también. So, uh-huh. Todos esos casos son diferentes, pero en algunas situaciones, si usted tiene un caso pendiente por muchísimo tiempo sin acción, puede hablar con un abogado de hacer esa demanda federal. Y también, solo otra nota, no todos los abogados de Migración están

0: admitidos para hacer demandas federales. Mm-hmm. Yo sí, pero muchos no. Y si su abogado no está admitido para hacer demandas federales, ellos pueden recomendar a alguien más o ustedes pueden llamar a...
1: Sí. Sí, pueden llamar, se te cortó la llamada, te quedaste en, ¿puede llamar a quién?
0: A mí, a Ina.
1: Ah, pero, oye, hablando, ¿a quién le llamo? Vamos a suponer un caso, una persona que es ciudadana, que trae una copia de su pasaporte en la guantera, ahorita me están diciendo que anda el ICE ahí por la 405, por la 5, y están persiguiendo carros. Supongamos que correteen, o sea, o que persigan a un carro con una persona que se ve completamente hispana, lo paran, le dice, no voy a entregarte nada porque tú traes la cara tapada, porque no te identificas, además soy ciudadano y no tienes derecho a pararme. Y repentinamente le quiebran el vidrio del carro, lo sacan a fuerza, lo detienen, él le dice, ahí está la copia de mi ciudadanía, mi pasaporte, no les importa, se lo llevan. ¿Es posible hacer una demanda por eso, Ina?
0: So, ese tipo de demanda es una demanda civil. Por sus derechos. Sí, so, no es un tipo de demanda que yo estoy haciendo. Sí. Yo estoy haciendo solamente demandas para procesamiento de los beneficios migratorios.
1: Claro.
0: Pero esto es una demanda de sus derechos civiles, ¿sí? Y hay abogados que especializan en esto, pero sí, usted sí puede hablar con ese abogado y asegurar si se tiene un caso fuerte para demandar al gobierno para sus derechos civiles.
1: Muy bien, muchas gracias por eso. Muy bien, comenzamos con los mensajes entonces, ¿qué te parece?
0: Sí, muy bien.
1: Muchas gracias por la información. Dice, buenos días Horacio, tengo un caso con la abogada de Los Milagros, ya lleva el caso más de 2 años y medio y tenía un permiso de Advance Parole hasta el 2029, con el que ya en otras ocasiones había salido y entrado varias veces. Y hace una semana, dice esta información, salí a México y en el regreso ya no me dejaron entrar y me quitaron el permiso para trabajar y viajar, y me hicieron muchas preguntas que claro que contesté con la verdad, me investigaron y no tengo ninguna agarrada de inmigración, deportación, y yo entré con una tarjeta local por Reynosa, Tamaulipas, México, y eso hace más de 30 años. ¿Me podría qué tengo que hacer para regresar? Tengo a mi esposa y a 2 hijos en mi casa y a mi trabajo. Si puedo hacer, ¿qué puedo hacer para regresar mi nombre? Pues ahí da el nombre de él, ¿no? ¿Qué pudiera hacer en ese caso? Dice, ¿me puedes dar el número de la abogada? Cómo no, con mucho gusto, ahorita te lo paso. Muy bien.
0: Okay, so eso es una situación muy difícil y, you know, estamos anunciando por más de un mes ahora que hay problemas en la frontera para gente viajando con el Advance Parole basado en un caso metido por Alejandro Lozano, para esa abogada de Milagros, ¿sí? So, ahora, para todos que tienen un permiso de viaje por VAWA, por Alejandro Lozano, hay una bandera roja en todos esos permisos cuando ustedes están regresando a los Estados Unidos. Y CBP, el oficial de fronteriza, están entrevistando todos para averiguar si su caso fue legítimo o realmente intentado, porque sabemos que muchos de los casos que Lozano metió a migración tienen mentiras, fabricaciones, y no todo es la verdad, y gente realmente no califica para este beneficio de VAWA. Pero realmente eso es lo que pasó, es cuando usted regresó recientemente a los Estados Unidos, ellos está indicado en su archivo que usted es un cliente de Alejandro Lozano. Ajá. Y ellos entrevistaron a usted y usted dijo la verdad, que es bueno, sí. Uh-huh. Pero es muy probable que la verdad dice o significa que usted no estuvo abusado por un niño o su esposa y que usted no califica para la VAWA, y por eso ellos quitaron su permiso de trabajo, su permiso de viaje, y ellos no le dejaron entrar. Usted no es la única persona en que esto está pasando. Había muchas personas realmente quienes tienen problemas en reingresar al país. Y realmente no hay, eso es algo que no estoy especializando ahora en este tipo de situaciones. Es posible que se puede consultar con, pues, you know, puedo consultar algunas otras opciones que usted tiene, pero ahora que usted está fuera de los Estados Unidos, podemos investigar otras opciones para regresar legalmente. Porque si usted ingresa ilegalmente, este puede afectar otras opciones para quedar aquí en los Estados Unidos. Sí. So, honestamente, mi recomendación es para consultar con un abogado durante que usted está todavía fuera del país y averiguar qué es la mejor manera para proceder con su caso o con su situación a través de un otro familiar. Y tratar de arreglar de esta manera, pero realmente sin un permiso de viaje y si se está entrando ilegal, esto va a afectar sus elegibilidades para otros beneficios también.
1: Muy bien. Otra pregunta que hacen, dice, ¿qué pasa con aquellos que tienen residencia o ya son ciudadanos y que fueron conseguidos a través de la abogada de los milagros?
0: Esa es una pregunta difícil para contestar, honestamente, porque esto requiere un reviso de su caso también para averiguar si su caso fue legítimo o no, ¿sí? Y so, también para gente con ciudadanía es más difícil para quitar ciudadanía, ¿sí? Como ciudadano, usted está más protegido, hay un proceso mucho más difícil para el gobierno para tratar de quitar su ciudadanía. Y también ellos necesitan tratar de quitar ciudadanía, creo que durante los últimos, en los primeros 5 años, pero eso confirmaron, honestamente. So, ciudadanos, a través de todo eso, están más protegidos, pero residentes, honestamente, también es mejor en algún punto para hacer un repaso de su caso, averiguar si su declaración fue legítimo o había mentiras, fabricaciones, y posiblemente no viajar hasta que ese reviso está completo para su caso. También, you know, en algún punto hemos escuchado que el gobierno tiene la intención de también reabrir algunos de esos casos de residentes, quienes ganaron residencia por Lozano, por esos casos de Balas. He escuchado de solamente como reporte de 1 o 2 abogados quienes tuvieron experiencia con eso recientemente. So, eso es algo, es un proceso muy, muy lento, pero también, si se ganó su residencia a través de la VAWA por Lozano, también es posiblemente riesgoso para viajar fuera del país si había mentiras o fraude en su caso de residencia. Pide reviso de su caso con un abogado.
1: Muy bien, gracias. Dice lo siguiente, muy buenos días, pregunta para la abogada. Tengo una pregunta, si puedo aplicar para una visa a mi hija de 12 años, una niña la molestó la primera ocasión, fue en el parqueadero de los apartamentos, llegando de la escuela, le pegó y yo tengo ese video. La segunda vez, la misma niña le volvió a pegar dentro del edificio de la escuela. Mi hija no tuvo consecuencias porque no fue ella la del problema. A la otra niña la suspendieron varios días y la escuela me dijo que si yo quería podía poner un reporte a la policía, pudiera tener alguna oportunidad de visa. Con este problema que pasó el mes de abril, tengo 2 videos donde la niña le pegó a mi hija. Gracias.
0: So, cuando estamos hablando de visa, estamos hablando posiblemente de una visa U para víctimas de ciertos crímenes graves y también para papás como víctimas indirectas de esos crímenes contra los niños. Primeramente, para visa U está requerido para hacer un reporte con la policía, es la primera cosa. Pero la otra situación aquí es que necesitamos averiguar si este crimen califica para visa U, porque hay una cierta lista de crímenes quienes califiquen y, you know, un asalto como de misdemeanor, de, you know, es posiblemente no es tan grave para calificar para visa U. So, mi recomendación honestamente es para llevar esos videos a la policía, hacer un reporte y depende en lo que aparece en el reporte, en esos videos, podemos determinar si hay posibilidad para visa U. Pero con solamente un como harassment o un asalto como digamos con manos, con pies, es posiblemente no es tan grave para calificar para visa U.
1: Muy bien, gracias. Tenemos una llamada, muy buenos días.
2: Buenos días.
1: Buenos días, adelante con su pregunta.
2: Sí, mi pregunta es, cuando un ciudadano sale para México y regresa y aquí en Seattle lo hacen como una cuestión, una pregunta. Sí. Y entonces esa pregunta, le dice, okay, necesito un reporte de tal año.
1: Ahí.
2: Y entonces vaya a donde a buscarlo y lo buscó esa persona. Entonces, luego no encontró nada de evidencia. Vamos a suponer que lo agarraron borracho.
1: Uh-huh.
2: Y no encontró nada en el RECO. Y la segunda vez va otra vez a México y no le piden nada, ya no más. Entonces mi pregunta es, ¿ese RECO todavía sigue allí o tiene que agarrar del juez el RECO del, vamos a suponer, de los últimos hasta este año?
0: Well,
2: ¿es necesario que lo lleve?
0: So, honestamente es poquito extraño porque para ciudadanos realmente no hay ningunos
2: residente.
0: Okay.
2: Sí, residente. Me equivoqué.
0: Okay. Como residente, no es una mala idea para llevar el orden del juez o ese sumario del caso, que el caso está cerrado, cuando está viajando. Si esa persona tenía ese problema una vez, migración puede buscar en el récord en cualquier punto y algunos oficiales toman el tiempo para buscar el récord, otros no. Pero realmente todo depende en el oficial que está entrevistando o procesando a esta persona al regreso a los Estados Unidos. So, no es una mala idea para sacar un récord de la corte que el caso está cerrado y tener, entonces, por ejemplo, listo para presentar en caso de una entrevista a la entrada.
2: Y tiene que ser notarizado, pero firmado del juez de que no tiene nada.
0: So, lo que ellos pueden pedir, si había un caso en la corte, pueden comunicarse con la corte y pedir como se llama un docket. Docket significa un como sumario del caso, y ese docket va a tener el cargo, los procesos en la corte, y al final puede decir que los cargos fueron quitados o cancelados o el caso está cerrado. So, mejor que un orden o algo firmado por el juez, este docket de la corte es el mejor documento. Y no es una mala idea para tener este docket certificado por la corte, como esta,
2: como
0: una estampilla de la corte.
2: ¿Cómo dice que se llama?
0: So, diferentes cortes están usando un nombre diferente, pero se llama docket. D-O-C-K-S.
1: A ver, bájale a su radio porque es importante eso.
0: Sí. So básicamente es un sumario del caso. Se llama docket.
2: D-O-C-K-S. Okay.
0: Uh-huh.
2: Okay. Muy bien. Bueno, muchísimas gracias por su ayuda.
0: Yeah.
1: Claro que sí. Buen día. Hasta luego.
2: Muy bien. Igualmente. Hasta luego.
1: Hasta luego. Bye bye. Bueno, vamos con lo siguiente. Mensaje de texto que tenemos aquí. Dice, buenos días, pregunta para la abogada. Acabo de naturalizarme americano el 4 de julio. Mi pregunta es, ¿vale la pena sacar la licencia mejorada?
0: Pues sí. Claro. Si usted está parado con migración o algo, es mucho más fácil para llevar con usted el licencia en hand que uh-huh. su pasaporte o algo más. So, usted puede ir a la oficina de DMV con su certificado de naturalización o con su pasaporte americano cuando usted lo reciba y puede pedir una licencia en hand. Uh-huh. Sí, creo que eso tiene sentido ahora, especialmente en estos tiempos.
1: Así es, mejor traer la licencia esa. Adelante, buenos días.
3: Aló, buenos días, Horacio.
1: Hola, buenos días.
3: Buenos días, doctora Ina.
4: Buenos días.
3: Tengo una pregunta. Mis hijos viven en Seattle y quisiera saber si ellos pueden tomar un vuelo hacia Virginia. en el caso de que yo esté casada con un americano, ¿es necesario que mi esposo vaya o hay algún tema de migración que los vayan a detener?
0: ¿De sus hijos son ciudadanos o no?
3: No, mis hijos no son ciudadanos.
0: Tienen, ¿y cuántos años tienen sus hijos? ¿Son menores de edad o mayores de edad?
3: Son menores de edad. Tienen 9 años y uno de 5.
0: ¿Y ellos van a viajar con un adulto o
3: no, solo, con la aerolínea.
0: Solo. Con esto, ¿hay ciertas reglas para menores viajando solos? ¿Se necesita ver las instrucciones de la aerolínea? ¿Para qué tipo de identificación los niños necesitan tener? Si ellos tienen un ID con su foto, un ID de escuela,
3: sí,
0: o algo
3: ellos
0: más,
3: tienen un ID.
0: ¿Puede ayudar?
3: Uh-huh. Ellos tienen un ID, pero yo tengo los permisos de trabajo de ellos y su social.
0: Oh, perfecto. Perfecto. Si ellos necesitan, ya, ¿crees que si ellos pueden viajar con sus permisos de trabajo? Esa es la mejor cosa. ¿Crees que, honestamente, de Seattle, de Virginia, siempre hay riesgos en volar ahora? Pero para niños, especialmente cuando ellos están cuidados por la aerolínea, creo que ellos no deben tener problemas.
1: Ahí está.
3: Okay. Muchísimas gracias, doctora. Hasta luego, gracias.
1: Hasta luego, mi estimada. Gracias por tu llamar. Hasta luego. Buen día. Vamos con la siguiente llamada. Buenos días.
4: Bueno.
1: Sí, adelante.
4: Ah, sí, mire, la pregunta es para la abogada. Uh-huh. Buenos días.
1: Buenos días.
4: Aquí está mi esposa y la pregunta es, ella ahorita fue víctima, ¿verdad? Uh-huh. En su trabajo de que una persona puso cámaras de video para grabarlas en los baños de mujeres.
1: ¿Pero cómo?
4: Encontraron las cámaras y la policía está en el caso. Uh-huh. ¿Ella pudiera aplicar para una visa U?
0: Sí. Sí, para ese tipo de crimen, sí, claro. Si ella habló con la policía, si ella estuvo como cooperando con la policía, sí, ella puede calificar para visa U. No, la cosa
4: sí,
0: con esto es que... Sí.
4: Ok.
0: Básicamente, en esos casos para visa U, necesitamos obtener el reporte de la policía y muchas veces la policía no van a compartir los reportes durante que la investigación está pendiente. Si ustedes tienen contacto con el detective, ustedes pueden tratar de pedir un documento o un reporte del detective con el reporte y después podemos pedir certificación de la visa U. Pero si ellos no van a como darle ese reporte durante la investigación está abierta, necesitamos esperar hasta que ellos cerraron el reporte y están continuando con persecución o algo más. La cosa más importante para eso es continuar de cooperar con la policía y persecución del caso. Y sí, parece que ese caso puede calificar para visa U, claro.
4: Ok, esa era la pregunta porque como están las cosas, la verdad, ya estábamos pensando en irnos. Pero como ese caso está abierto, a mi esposa incluso le mandan los mensajes del detective que la corte se la cambiaron a la persona, pero ha tenido sus cortes.
0: Ok. Okay, no, estar en contacto con la policía, con el detective, y tiene sentido para pedir un copia del reporte de la policía. Y también usted puede decir al detective que quieren investigar la visa U para inmigración, eso no tienen, ellos saben de ese beneficio, y posiblemente ellos pueden darle una copia o pueden firmar la certificación durante que el caso está pendiente. Eso, ellos están haciendo eso, a veces depende en el detective, depende de la policía. Pero no, parece que ese tipo de caso sí, obviamente puede calificar.
4: Ok. Bueno, muchas gracias, abogada.
1: Buen día, gracias, buenas madre. Suerte. Hasta luego.
4: Gracias.
1: Vamos con un mensaje de texto entonces, abogada.
0: Uh-huh.
1: Dice así, ¿cuánto tiempo hay que esperar para una consulta? Y si todavía están agarrando consultas para rechecar o checar los casos de la exabogada Alejandra Kennedy y las consultas
0: sí.
1: Son con Ines Scott o con la abogada disponible del bufete, ¿cómo está?
0: Aquí en mi bufete solamente yo. Yo estoy haciendo todas las consultas. Yo soy la única abogada, tengo varios asistentes, pero yo soy la única abogada, estoy haciendo todas las consultas personalmente. Yo tengo 2 listas de espera para consultas, una lista de espera para casos normales y una lista de espera para casos de requisitos de Lozano.
1: Uh-huh.
0: Honestamente, mi línea de espera o lista de espera para casos de Lozano ahora son probablemente 5 a 6 meses.
1: Wow.
0: Tengo, creo, 90 personas en la lista de espera. Y estoy haciendo esas consultas como trabajo extra, you know, con mis otros casos de trabajo normal, ¿sí? So, estamos, y yo sé que muchos abogados están muy llenos con esas consultas también. Yo tengo una colega que está programando algunas consultas para marzo del próximo año. So, you know, si se quiere entrar en la lista de espera conmigo, con los otros abogados, está bien. Y podemos llamarle cuando tenemos un tiempo disponible, pero, you know, hay 30,000 personas que posiblemente están buscando nuevos abogados y wow. Estamos muy llenos con estos casos.
1: Uh-huh. Muy bien, ahí está la respuesta, mi estimada. Bueno, vamos con lo siguiente. Tengo una pregunta para la abogada. Yo tengo residencia y cambié mi licencia de conducir con una nueva dirección y me dieron la licencia con la estrellita. Pero algunos amigos me dicen que esa solo se la dan a los ciudadanos. ¿Eso es verdad?
0: Honestamente, no sé de la estrellita. No sé. Una licencia, si usted tuvo una licencia enhanced, este tiene un color diferente y sí. Dice licencia enhanced. So, este estrellita, eso no sé. No sé qué es eso. Necesito ver una copia de esto.
1: Déjame ver el mío. No, la única estrella hizo yo, pero...
0: Yeah, yo tengo una licencia enhanced y no tengo ninguna estrella.
1: Ah, no, pues no aparece la estrella. ¿Quién sabe por qué saldría esa estrella? Bueno, ahí está. Dice, buen día. ¿Cuánto está tardando Bagua?
0: Pues ahora un caso de Bagua puede tomar aproximadamente 4 años para procesar. Si usted está aplicando para Bagua junto con la residencia, el proceso es para migración para primeramente aprobar la Bagua y después decidir la residencia. Y la residencia tomará aproximadamente 1 año después de la Bagua. Con total, el proceso puede tomar como 5 años. Con todos los retrasos con esos casos, porque obviamente hay muchos casos entregados ahora y estamos tratando de you know, arreglar algo con lo que Lozano hizo con esos casos.
1: Ok. Perfecto. Vamos con otro entonces. Dice, buenos días, abogado Horacio, tengo una pregunta. Acabo de recibir mi permiso de trabajo, pero no me llegó mi seguro social con este. Contactando a mi abogada me dijo que ya lo tengo que ir a sacar y la verdad no tengo idea qué hacer. Todo esto es nuevo para mí y quiero ver si me puede enviar alguna información. Gracias y que tengan buen día.
0: Okay, pues su abogado está correcto. So, por los últimos 2 años, Migración ahora no está enviando el seguro junto con el permiso. So, es muy fácil, obviamente. Usted necesita hacer una cita con la oficina de seguros para pedir su número. Se necesita ir con su nuevo permiso de trabajo, con su ID, y también pedir el seguro en la oficina de seguros. Tenemos muy buenas experiencias con la oficina en Bellevue. La oficina en Seattle es un poquito más difícil, pero la oficina en Bellevue hay muchos menos problemas con esta oficina.
1: Sí, y también puede buscar las oficinas del Seguro Social que estén cerca o en relación con su domicilio. Eso también ayuda bastante. Muy bien, don Horacio, dígale a la abogada que yo entré con visa y apliqué por la petición y fui a las huellas en enero. ¿Cuánto tengo que esperar? Gracias.
0: Creo que probablemente usted aplicó para residencia.
1: Yo creo que
0: con
1: sí.
0: Su entrada con la visa. perdón. De nuevo, con todos estos retrasos, es muy difícil decir cuándo se va a tener una entrevista o un tipo de decisión. Si usted aplicó por a través de una esposa o esposa, usted puede tener una entrevista en los próximos algunos meses. En algunas situaciones, con un caso completamente limpio, puede recibir aprobación sin entrevista si usted aplicó por niño. Pero honestamente ahora tenemos retrasos de esos casos de como 18 meses para residencia. So, es posible que no va a recibir nada por you know, varios meses.
1: Muy bien, ok, ahí está la respuesta. Vamos con la siguiente. Buenos días, pregunta para la abogada. ¿Cuánto tarda para darme una cita para un caso de la visa la visa 130? Dice, soy residente y quiero pedir a mi esposa.
0: cita conmigo. Pues usted puede llamarnos y entrar en la lista de espera para una consulta. Ahora toma aproximadamente 2 meses para programar una consulta normal, que no es acerca de lo sano.
1: Ok, perfecto. Buen día. Se escribe D-O-C-K-E-T. ¿Es correcto, Docket?
0: Sí, ya, correcto.
1: Es correcto. Muy bien. Luego dice por acá, buenos días, una pregunta, ¿cuánto tarda una visa T?
0: ¿Una visa T?
1: Uh-huh. El proceso.
0: Pues ahora, la cosa con la visa T, es que con la visa T, la inmigración solamente tiene el derecho para aprobar 5,000 casos al año. Y con en los últimos 3 años, con Lozano, con abogada Julia, ellos están entregando muchísimos casos de visa T, y ahora creo que hay más de como 25,000 o 30,000 casos pendientes. Entonces, es posible que una visa T pueda tomar 6 a 8 años. En el pasado estuvimos recibiendo visa T aprobado en como 2 a 3 años, uh-huh. Y ahora con todos los casos honestamente fraudulentos entregados, se puede tomar muchos años más, ya.
1: Yeah. Muy bien, correcto. Vamos a ver entonces aquí qué dice. Buenos días.
0: Todo depende en cuándo se le entregó su caso. Con la visa T, todo depende en cuándo se le entregó su caso.
1: Uh-huh. Bueno, sí, es una pregunta. ¿Ha cambiado algo en la petición para matrimonio de un indocumentado y un ciudadano? ¿Ha habido algún cambio?
0: No, realmente ningunos cambios. Si usted está empezando un proceso con un ciudadano americano y usted entró ilegal solamente una vez, el proceso es todavía lo mismo de los 3 pasos. La petición I-130, después el perdón I-601A y después una entrevista en el consulado de embajada en sus países. El tiempo de proceso de esos casos es un poquito más largo. La petición I-130 ahora está tomando casi 2 años, pero el proceso básico es lo mismo.
1: Correcto, vamos entonces a otra pregunta. Tengo una pregunta, acabo de recibir mi permiso de trabajo, pero no me llegó mi... dice, gracias por la respuesta. La otra pregunta, ¿cuál es el costo del trámite del seguro social? Creo que no hay costo para eso, ¿eh?
0: No. ¿Para recibir el seguro?
1: Uh-huh.
0: No hay costo.
1: Nomás usted preséntese en la oficina del seguro social, diga, vengo a, bueno, ya vas a ver en la cita, pero vengo a solicitar la tarjeta y le van a pedir la documentación y con eso ya le van a correr su petición. Para casos de vagua inicial, ¿cuánto está tardando para las huellas y permisos de trabajo?
0: Para las huellas, después de que el caso está entregado, ellos pueden pedir sus huellas como entre 2 a 4 meses después que su caso está entregado. Para el permiso, usted solamente está elegible para el permiso si usted también entregó un caso de disidencia junto con su VAWA. Y ese permiso ahora puede tomar entre como 6 a 10 meses. Se está tomando mucho más tiempo que anteriormente.
1: Ok, correcto. Lo dice aquí. Buenos días. La persona que había preguntado que había entrado, que habían cambiado algo en la petición por matrimonio, dice, entré con visa de turista, dice.
0: Oh, ok, muy bien. Si usted entró con visa de turista, puede aplicar probablemente para ese ajuste de estatus aquí en los Estados Unidos. El tiempo de proceso también es de esos casos, puede tomar 9 meses, puede tomar 18 meses. Si estamos en un tiempo de muchos retrasos, es difícil decir exactamente el tiempo de proceso, pero es una buena idea para consultar con un abogado y discutir su caso específico y averiguar si hay algunos problemas o riesgos en entregar su caso.
1: Uh-huh. Cuando la persona que hizo la pregunta de cuánto tarda una visa T dice que entregó el caso el 28 de febrero y fue a las huellas el 22 de junio.
0: Oh, okay. Pues usted tiene honestamente mucho tiempo de espera. Uh-huh. Probablemente más de 5 años, honestamente.
1: Más de 5 años. Ahí está la espera. Hola, Horacio. Mira, yo apliqué para el seguro. Tienen más de 4 semanas y no me ha llegado todavía. Tengo un permiso de trabajo. ¿Qué crees que esté pasando?
0: Lo siento, no escuché el principio. ¿No que dice, no ha llegado?
1: Dice que aplicó para el seguro. En el caso de migración, ¿no? Pero dice que ya tiene 4 semanas y no le ha llegado absolutamente ningún permiso de trabajo. Ah, no, que ya tiene el permiso de trabajo, pero que el seguro no le ha llegado.
0: So si usted aplicó para su seguro en el de seguros, ¿cree que ellos dicen que se puede tomar 6 a 8 semanas? Si han pasado más de 8 semanas, puede comunicarse con el de seguros, pero creo que eso normalmente toma 6 a 8 semanas.
1: Ok, ahí está, más de 8 semanas. Por favor, ¿puedes anunciar tu despacho, Ina?
0: Sí, el nombre de mi despacho es Global Law Advocates. Estamos en el área de sur de Seattle, en Georgetown. Y solamente estamos tomando casos de migración familiar. No estamos tomando casos de asilo, ni de trabajadores, y no estamos tomando casos de visa T en este momento. 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
1: Muy bien. Es que nunca se llama la abogada, no saca cita para ella. Muy bien. Buenos días, saludos y bendiciones. Mi pregunta es, ¿la abogada conoce algún abogado para representación ante un juez? Mi corte es en el mes de diciembre y he estado buscando algún abogado, y si hay, pero están muy lejos y no los conozco. Y como dijo el señor Horacio, es mejor un abogado de Seattle o de estos rumbos. Saludos y bendiciones, gracias abogada y señor Horacio, dice. Con mucho gusto, adelante abogada.
0: Sí, hay varios abogados aquí locales que están tomando casos de deportación, de removación. Especialmente si usted tiene un caso en diciembre, usted tiene tiempo para obtener a alguien. Si usted quiere llamar a mi oficina, yo podemos recomendar a algunos abogados con sus números de teléfono que ojalá están disponibles para tomar su caso.
1: Correcto, pues llame al 206-774-8758, despacho de la abogada Ina Scott, aquí al sur de Seattle, en Georgetown, ahí enfrente de las oficinas de El Correo. El estacionamiento es completamente gratis para todos, para que no batalle. Todavía sigue gratis, ¿verdad? Digo yo, no sé.
0: Sí, gracias.
1: Ok, gracias. Buenos días. ¿Un hijo ciudadano puede arreglar a un hermano con DACA?
0: No, técnicamente un hermano puede hacer la petición I-130 para un hermano.
1: Sí.
0: Pero los retrasos de la petición son de muchos años. Uh-huh. Para personas de México, estamos hablando de más de 20 años de espera.
1: Wow.
0: Para otros países es como 15, 16 años de espera. Técnicamente ese hermano puede meter la petición, pero realmente no hay ningún camino directo a obtener su residencia de esta manera.
1: Correcto, muy bien, ahí está. Bueno, pues ahí está, si no hay otra pregunta, parece que vamos a terminar normal, ahora sí, pero...
0: Ok, perfecto, me parece bien.
1: Muy bien, pues no hay mensajes, te dejo trabajar ahora sí.
0: Gracias, tengo mucho trabajo.
1: Yo sé que sí, y sobre todo... Ah, una persona preguntó, dice, discúlpenme, pero batallo tanto con la información que me dieron para hacer en línea el cambio en mi dirección por los casos del abogado Lozano. ¿Habrá alguna institución que me ayude a hacerlo? Porque he tratado 2 veces y no puedo en mi computadora, dice.
0: Usted no puede cambiar su dirección en línea para casos de VAWA. Hay una página de instrucciones que dice que usted necesita imprimir la papel AR-11, llenar el papel y mandarlo por correo. Usted no puede entregar ese cambio de dirección en línea para esos casos.
1: Con
0: y
1: razón.
0: Voy a repetir eso esta semana también. Uh-huh. En mi página de Facebook, en la página de Facebook de Global Law Advocates, yo tengo un post con instrucciones de cómo, a la página de UCIS, de cómo cambiar su dirección para esos casos de VAWA pendientes. Y de nuevo, esos casos usted no puede cambiar su dirección en línea. Usted está requerido para imprimir la página de AR-11, es el cambio de dirección, y mandarlo por correo normal al centro de servicio de UCIS para hacer su cambio. Pero por el momento yo no sé directamente de algunos talleres por el momento para cambiar de dirección. Si cuando tengo alguna notificación, no puedo avisar a ustedes. Pero ya, de nuevo, no puede cambiar en línea. Es es solamente por papel, por correo.
1: Muy bien. Olvídate lo que te dije, que te fueras a trabajar. Siempre no. Ahí te va otra. Buenos días. ¿Qué posibilidad hay de arreglar por un hijo ciudadano entrando ilegal?
0: Pues eso depende si usted tiene alguien quien puede pedir un perdón para el tiempo que se estuvo aquí ilegal. O si hay otras circunstancias que si su hijo está en las Fuerzas Armadas o algo más, que podemos obtener una entrada legal. Pero sin alguien para pedir un perdón, y si usted no tiene circunstancias para entrar para una entrada legal, con solamente una petición de su hijo, usted está castigado por 10 años y necesita pasar los 10 años afuera de los Estados Unidos.
1: Muy bien.
0: So, consulte con un abogado y podemos discutir sus opciones.
1: Yo creo que la persona que mandó al principio la pregunta no escuchó la respuesta, pero dice, con mucho gusto lo hago. ¿Cuánto tiempo hay que esperar para una consulta si todavía están agarrando consultas para checar los casos de la exabogada? ¿Y las consultas son con Ina Scott o con alguna de las abogadas disponibles del bufete?
0: Sí, todas las consultas son conmigo, pero no es lista de espera para consultas de este caso de Lozano, es aproximadamente 6 meses. Usted puede llamarnos y poner su nombre en la lista de espera, pero hay una espera para esa consulta.
1: Ok, una pregunta así rapidita, dice, mi esposa lleva esperando 16 meses para la cita en Ciudad Juárez. ¿Cuánto tiempo tendrá que esperar más o qué es lo que estará pasando? ¿Me podría decir la abogada?
0: Normalmente estamos recibiendo entrevistas en Ciudad Juárez entre 12 a 15 meses después de que el caso fue calificado documentariamente por NBC. Si han pasado 16 meses y todo está entregado con NBC, hablo con sus abogados y posiblemente ellos pueden hacer una pedida para agendar la cita con Ciudad Juárez.
1: Ok. Dice otra, para pedir FOIA, ¿es necesario abogado o uno puede hacerlo?
0: No, usted puede hacerlo sí mismo. Usted puede buscar el sitio de web de FOIA, hay un formulario para llenar y firmar. Y también usted puede entregar la FOIA en línea también. Hay un como portal con el gobierno donde se puede entregar todo. Entonces sigue las instrucciones en línea y usted puede hacerlo sí mismo.
1: Sí, lo puede hacer en línea. ¿En la línea de USCIS?
0: Depende en qué tipo de FOIA se quiere, ¿sí? Porque hay diferentes tipos de FOIA con todas las diferentes agencias. Y ellos tienen sus propios como portal o sitio de web para entregar la FOIA. Pero las instrucciones todos están disponibles en línea y no requiere un abogado.
1: Muy bien. Muchas gracias, Ina. 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Oficina se llama Global LAW y los escribe Advocate con B chica. Global Law Advocate. Ahí está, señoras y señores, la abogada Ina Scott aquí en Georgetown, al sur de Seattle. Un abrazo, Ina. Muchas gracias.
0: Gracias, hasta luego.
1: Hasta luego, gracias.
0: Adiós.
1: Adiós. Gracias a todos por su fina atención. Nos vemos mañana con el favor de Dios. Que la pasen muy bien. Hasta luego.
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1: Nos dice el Víctor Sandoval que el dólar está 17.74 en estos momentos, el intercambio con el peso mexicano. 17 pesos con 74 centavos. Gracias, Víctor. Seguimos con Mercedes García.
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10 de la mañana con 9 minutos en este miércoles 8 de julio del 2026. Esperamos que se encuentren muy bien. Disfrutando pues de un nuevo día y pues recuerda que hoy es un día para ser más fuerte que tus excusas. A veces tenemos muchas excusas para tirarnos al drama, pero no, debemos ser más fuertes que todo eso. Debemos demostrar de lo que estamos hechos. Mandamos saludos a las amas de casa. Gracias, señoras, por todo su cariño, su esfuerzo, su dedicación, toda su energía que le ponen para que todo marche muy bien en el hogar. Mucho cuidado porque no son supermujeres maravillas. Tienen derecho a cansarse, tienen derecho a molestarse, tienen derecho a sentirse en ocasiones que no pueden más. Busquen ayuda. También tienen que darse su propio espacio, su propio tiempo para el autocuidado. Cuando haga la comida, el primer plato de comida para usted, porque usted es la que está ahí, pues, siendo la fuente y generando todo en el hogar. Aliméntese bien, cuídese. Y escuche siempre el Rey 1360. Estamos aquí llevándoles nuestra programación. El día de hoy nuestro compañero Super Mario y mañana estará ausente. Tiene por ahí un asunto personal que atender. Estaremos nosotros el día de hoy llevándoles clasificados de El Rey. El día de mañana también. Así que es tiempo que haga la lista. 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En la hora de los clasificados de El Rey. Estuvo por acá Horacio Ahumada. Mañana regresa Horacio Ahumada a partir de las 6 y hasta las 10. El más madrugador y trabajador aquí del Rey 1360. De verdad, yo siempre digo, deberían multar a la gente que madruga tanto. Ay, no, pues de verdad mis respetos, ¿eh? Llega aquí tempranito, puntual, lunes a viernes a las 6 de la mañana y hasta las 10, Horacio Ahumada. Mañana regresa nuevamente. Estuvo también Carlos Tapia con lo más destacado de los deportes. Ya volaron cabezas, se fueron, ya muchas selecciones, pues ya adiós, hasta la próxima. Y bueno, enfocados ya en lo que va a ser lo último del mundial, ya se jugarán los cuartos de final, ¿sí? Los cuartos de final, luego semifinales y luego final. Estamos aquí a sus órdenes, el número en cabina, claro que sí, 1-866-786-1360. Volaron cabezas porque dije eso, a lo mejor dijeron, ¿what? Son ya en el momento que es matar o morir, pues ya si no matas, pues te matan. Esa fue la analogía, ya pues algunos se fueron, selecciones que ya, gracias por su participación y hasta la próxima. Y bueno, esperar otros 4 años, la reestructura, los cambios de aire, todo lo que vaya a pasar en 4 años. Por lo pronto, pues ya lo que viene se jugará hasta el día 19 de julio. Por cierto, ya Sounders juega la próxima semana, estén atentos. Y estamos aquí ya, pues, y listos para girar la ruleta musical. ¿Cómo están? ¿Cómo amanecieron? ¿Qué me platican? Mándenos un texto, un mensaje de voz, un mensaje en el WhatsApp. O llámenos aquí a cabina al 1-866-786-1360.

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saludos al compa Gustavo, al hermano Carlos, al compa Gustavo. Ya les cambié ahí de título. Compa, ¿cómo andamos? Un gran saludo para usted, con mucho gusto, allá en Spokane, Washington. Saludamos también a Marcela Reyes de Jalisco, de la Cuesta, Jalisco. Saluda también a la abuelita, dice, a mi abuelita. Claro que sí, a la mam Sara García, de parte ahí de Marcela, que le manda saludos, abrazos, besos y apapachos. Mandamos también saludos allá hasta Queser Ranch, Colima, al señor Daniel García, mi papá. A nuestros amigos de Centro y Sudamérica, saludamos al señor Carlito, saludamos también al profe José Luis. Saludamos a Consuelito, saludamos ahí a Yaquita, también a David, saludamos a Rita, también Rita, ¿cómo estás? Buenos días a toda la familia michoacana. Igualmente saludamos a Martita Camarena, ella es de Jalisco. A Rocío Frutos, al señor Adán, a Lalo, a la familia Estrada, al señor Elías López, por supuesto, a Heraclio hasta Portland. 10 de la mañana con 21 minutos.

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Saludamos a Felipe de Quintana Roo, también para Mauricio. Saludamos a nuestros amigos de Nayarit, para Valentín. Saludamos a Vicky Rodríguez de Ciudad de México, Jesús Rodríguez Monreal, nacido en Zacatecas, Rosita de Guanajuato, pero ambos de Ciudad de México, allá terminaron de crecer. Bueno, ya viven acá en Washington. Un saludo para ellos. Para Xavi, a su familia, tenemos saludos para Martín, Mr. Cleaning, y a toda la gente que se dedica a la limpieza de casas, de oficinas, de edificios, a todos los janitors, a toda la gente de la limpieza y mantenimiento. Continuamos aquí con más música en tu estación de casa, El Rey 1360. Mario Zarco, Israel Gutiérrez, saludos para ellos que escuchan por allá por el área de Tacoma, Washington. De Hidalgo, arriba Hidalgo, 11:11.

Muy buenos días a toda la audiencia, a todos los oyentes. Quiero mandarle un saludo cargado de mucho cariño para el señor Ángel, para la señora Antonia, para Enrique, para Blanca. Saludamos también a Angelique, a Katy, a Daniela. Que tengan un día muy, muy excelente, con muchas bendiciones. Gracias por la sintonía. 11 de la mañana con 21 minutos.

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Bueno, y hay canciones que son como una clave, como una prueba de amor, pero sobre todo son canciones muy especiales porque les pones como la cara de las personas. Y yo siempre que escucho esta canción, y siempre que escucho esta canción de ahorita para adelante, desde que se casaron, me acuerdo mucho de Blanca y de Enrique. Un saludo para ellos con mucho cariño, que Dios los siga uniendo ahí en su amor y su cariño, en su compromiso de respetarse, de amarse hasta la eternidad. 11 de la mañana con 25 minutos.

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2: 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Saludamos a Daniela, Angelique, a Katy, a sus papás, a sus abuelitos. 11 de la mañana con 31 minutos.

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0: Bienvenidos y muy pero muy buenos días. Le damos aquí ya la bienvenida, como siempre, muy cordial, y agradecemos su tiempo del doctor Julián Pérez para poder venir aquí a compartir sus conocimientos con nosotros, con la audiencia del Rey 1360. ¡Bienvenido!
1: Muchas gracias, Mercedes. Y buenos días, radioescuchantes. Ahorita nos encontramos ya bien en el verano. Espero que tuviera un excelente fin de semana con las celebraciones de independencia de este país. Pero nos da pausa pensar en lo que quiere de verdad decir eso. 250 años como un país, relativamente es muy poco, ¿verdad? Tenemos países en el mundo que tienen 5.000 años, 6.000 años en existencia, como China, como la India. Y somos, esencialmente, somos efectivamente bebés como un país. Pues entonces ahí es donde vienen las palabras de varios presentes en el pasado, que somos una democracia, pero es una democracia en desarrollo. Siempre estamos tratando de hacernos perfecta la democracia aquí. Y eso viene con temporadas de mucha fruta, de muchos beneficios, de excelente calidad de vida, y viene con tiempos donde estamos realmente estresando la definición de democracia, las barreras de libertad, y esta temporada no, es muy parecido así. Pues últimamente el Corte Suprema hizo varias decisiones en términos de nuestras libertades, nuestros derechos y acerca de la Constitución. Si tenemos un Corte Suprema más conservativa, tres de ellos nombrados por Donald Trump. Y eso todo fue parte de un plan largo, no corto, no fue su plan, no, pero fue plan de muchos millonarios y gente en este sector de política que se llama, ¿cómo se llama? Libertarians, que quiere un gobierno que se quite las manos de los demás, deje a la gente vivir en paz, déjelos tener sus terrenos, sus negocios. Ya no nos exigen pagar impuestos. Todo debe de ser local y de nuestros propios esfuerzos. El problema es que cuando tienes 50 estados, un gobierno federal para mirar a todos, para asegurar justicia y igualdad entre ellos, es importante, es necesario. Eso fue, así fue hecho, escrito en la Constitución. Estados con libertad, pero todo echando ojo por un gobierno federal fuerte. Tiene que mirar a la Constitución. Fuerte es la palabra que usa. Okay. So, vamos a empezar con las tasas de infecciones de los virus respiratorios, como hacemos siempre en este plática saludable. COVID, esencialmente no hay mucho COVID. Influenza ya se acabó. Pero hay gente todavía que viene a urgencias enfermos, menos ahorita. Los que vemos que tienen moquillo y que se sienten mal es más que todo por, no por viruses, es por temporada de pasto. Hay mucho pasto, está echando su semilla y eso da alergias. Entonces, esas son alergias temporales que la gente experimenta por pasto más que todo ahorita. Adenovirus, si hay un virus, vas a encontrar adenovirus en 4.7% de los casos de infecciones respiratorias en emergencias. Vamos a ver rinovirus, enterovirus, también muy común, es un resfrío regular. 17% de todas las infecciones son de esto. Y los otros son bien pequeños, bien pequeña cantidad. Coronavirus, COVID, solo 1.1% de las visitas a emergencias. RSV, 0.6%. Eso es muy consistentemente vemos respiratory syncytial virus tiene temporada en invierno, realmente no causa problemas en otras temporadas del año. Rinovirus es algo muy muy regular todo el año, pero sí tiene también crestas en invierno. Bueno, entonces otra cosa que mis compañeros en la clínica quieren que yo les anuncio es, por favor, que tomen precaución cuando están celebrando fiestas y agregando para competencias en el mundial. Porque siempre hay alguien que toma demasiado o alguien que decide que es buena idea escalar un árbol y se cae y quiebra la cabeza. Pues, ok, parece que 3 personas se murieron ahí en México después de su triunfo contra Ecuador. So, eso no tiene que pasar. Por favor, con precaución, celebración, todo en moderación. Piensan 3 veces antes de hacer cosas erróricas, como pensar si es un ave y quiere volar de un árbol. Y pues celebran juntos, no vaya sola. Es mejor que celebran en grupo, porque uno puede cuidar, echar ojo a otro. Y también si alguien está muy borracho, una persona que no está tomando ya con anticipación, no durante el... ¿Quién es el menos borracho? No. La persona que dice, yo soy la chofera, yo soy el chofer que va a manejar, yo voy a llevar todos a su casa después de la fiesta. Hacen decisiones sabios así y llegan a casa enteros y sanos para celebrar otro día en el futuro. Bueno, entonces vamos a hablar un poquito más de este tema de lo que es política y salud. Porque en mi opinión no puede dividirlos, no puede separarlos. Lo que es escrito la ley, lo que es política, lo que son la gente que nosotros votamos para representarnos en varios niveles de gobierno, eso importa mucho. Ellos son los que están escribiendo las leyes y las leyes son los que manejan la salud. ¿Por qué? Porque uno tiene que pensar cuánto dinero tenemos. Bueno, tenemos esta cantidad de dinero. ¿Qué porcentaje va a ir a salud? ¿Qué porcentaje a las calles? ¿Qué porcentaje a los edificios? ¿Qué porcentaje va a pagar la gente de la ciudad, condados, estado, etcétera? Entonces, menos dinero, uno tiene que hacer decisiones difíciles. Pues, ¿dónde vamos a poner el dinero? En el estado de Washington este año, en 25-26, creo que contaron unos 8 billones de dólares, que son 1,000 millones de dólares menos que realmente quisieron tener para lograr todos sus debes y todos sus deseos. Eso es mucho dinero que no tenemos, entonces ellos tienen que pensar dónde vamos a cortar servicios, dónde vamos a juntar oficinas o servicios. Y pues últimamente también con los negocios, ahí que también en la ciudad tienen que hacer decisiones muy difíciles porque tampoco están recibiendo mucho dinero. ¿Por qué tenemos que siempre pensar en la política y la salud? Porque nada es error, ¿verdad? Todo es... hay votos, hay gente que tienen poder en decidir nuestros... ¿cómo se llama? La economía de este país, dónde vamos a poner el dinero. Y un trillones de dólares, que son un millón billones de dólares, que cortaron los republicanos y Donald Trump de nuestros pues fondos para salud en este país. Eso ya ve el efecto. Hay menos personas que están eligiendo pagar mensual para Medicare, que fue la expansión de seguro médico en este país. Medicare antes era cobertura para gente que tenían un ojo en vez que dos, que perdieron una mano en las fábricas de este país 100 años atrás, antes que había leyes para proteger el bienestar de trabajadores. Entonces, eso fue una cobertura federal para ayudar a estas personas que ya no tenían habilidad de trabajar porque perdieron algo crítico en su cuerpo, un pedazo de su anatomía. Pero ahora Medicare puede ser para todos. Si tú tienes 400% o menos de nivel federal de ingreso de pobreza, tú puedes calificar para... Tú puedes elegir una política de Medicare. Eso te paga sus medicinas, consultas con doctor, dental, ojo. So, eso fue muy buen programa bajo Obama, presidente Barack Obama, y los demócratas expandieron, dieron mucho dinero para dar acceso a gente en este país que no tenían acceso antes para servicios de medicina. Yo recuerdo aquellos días antes de 207, mucha gente sin seguro médico, mucha gente que con un accidente en trabajo o un accidente en la casa, un ataque de corazón, un choque automóvil, una muy severa neumonía pulmonar, pues al hospital y saliendo con 50, 70, 100 mil dólares de deuda. No tenían cómo pagar, entonces ya declararon bancarrota. Bancarrota fue, número uno causa, fue por deuda de servicios de medicina, de emergencias, de hospital. Y eso no fue bien para la gente ni el país. Entonces, President Obama le dio expansión, le dio permiso para traer más personas bajo este programa de Medicaid. Claro, tenemos que pagarlo, ¿eh? Eso no es gratis. El gobierno tuvo que buscar una manera de pagar. ¿Cómo Obama y los demócratas pagaron esto? Pues uno es sacarnos, extraernos de dos guerras que empezaron los republicanos bajo President Bush. So, en vez que dar más dinero, trae todo el dinero y fondos de una guerra que no es muy popular y denle otra vez a la gente, que así es como pagamos esto. Pues ahora Donald Trump no solo está quitando fondos de Medicaid, no solo está promoviendo guerras en otros países que él prometió no hacer, no solo está cortando impuestos a los ricos, eso efectivamente es mucho menos dinero para el país. Okay. Entonces, en la constitución de este país, un gobierno federal que eche ojo sobre los estados debe ser un gobierno fuerte, ¿verdad? Pues claro que Donald Trump quiere un gobierno fuerte, pero solo donde él se sienta en la Casa Blanca. No quiere eso para el Senado. Y para Corte Suprema, pues mientras hay jueces que tienen misma perspectiva que él, él está bien con eso. Y hay ciertos casos que salieron la última semana, dos semanas, y tenemos que cubrir a varios de ellos para que entiendan cómo les va a afectar. Pero sí, él quiere poder, él quiere manejar todo como quiere, y pues a veces hay demasiado poder en un sector del gobierno. Bajo la Constitución tenemos lo que se llama checks and balances, es que decir, pues si el presidente se pone muy fuerte, el Senado y la Casa de Representativas tienen manera de quitar fuerza o de balancear la fuerza. Y poco a poco están tratando de cortar estas habilidades, ¿no? Anyway, so la ley y la política de verdad tiene algo con la salud de este país. Y más que todo, cuando quiten dinero, quiten fondos, ya no podemos pagar los programas que dan salud a este país. Unos programas que ustedes probablemente conocen muy bien, WIC, Women and Infant Children, que es el programa de nutrición para mamás embarazadas y sus bebés recién nacidos. Es casi todas las pacientes califican para esto, o calificaban. Ahora veo pacientes que están luchando para pagar la renta y dar a comer a sus hijos y no califican para este programa. ¿Por qué no? Porque hay pocos fondos y tienen que entonces bajar el nivel de ingreso para personas calificar para este programa. Entonces hace un año, dos años sí calificaron, pero ahora no. Híjole, ya es difícil para dar a comer a sus niños. Hay programa que se llama Maternal Support Services, Servicios de Maternidad. Eso incluye cuatro compañeras. Una es enfermera, otra es trabajadora social, otra es Infant Case Manager, que pues especializa en asegurar que todos los niños tengan lo que necesitan para vivir sano y seguros en su primer año de vida. Y la última puesta en este grupo es una, ¿cómo se llama? Trabajadora, ¿cómo se llama? Comunitaria. Pueden ir a la casa a hacer visitas en la casa, a veces cuando la mamá no puede salir, no tiene transportación, entonces podemos ir a la casa de la mamá y su bebé para ver si están bien, para atenderlos. Es excelente programa. Este programa ha ganado premios nacionales por ser tan efectivo, tan eficiente en ayudar gente con muy poco dinero, muy pocos recursos. Y este programa está en crisis, ¿verdad? Tenemos que ofrecerlo a menos pacientes. So, esto todo viene de fondos federales. Esos fondos vienen a los estados. Luego los estados usan estos fondos para programar estos esfuerzos. Entonces, sí, la política sí de verdad es la salud. Y si queremos volver a los días cuando teníamos muchos programas buenos para la gente y menos programas buenos para los billonarios, tenemos que votar acuerdo a nuestros valores y necesidades. So, estudien la situación en su propia casa, en su condado, en su estado. Y cuando la gente que pueden votar, a veces nada más quieren votar para el presidente, quizás una persona muy, you know, bien conocida en su estado, y no cumplen su voto para los otros puestos. Cosas que cuando usted vive en una ciudad, mayor control sobre su vida es por la gente elegidos en su región, en su ciudad, en su escuela, en su estado, en su condado. Entonces no puede negar conocerlos, escuchar sus ideas en el radio cuando están en un combate de ideas en el radio. Necesitan estudiar en las panfletas que vienen por el correo regular, que dice Voters Guide, Washington State, o Voters Guide, Condado King. Tiene que estudiar a estas personas y tiene que pensar bien en quién será mejor representativa para su casa, su hogar y su familia, su comunidad. Y así somos de verdad ciudadanos de este país. Estamos participando en la democracia, porque la democracia no es un deporte de observar, es un deporte donde tiene que participar, ¿no? Y eso es parte de nuestra responsabilidad viviendo aquí. Bueno, pues, entonces vamos a mirar a varias decisiones que hizo la Corte Suprema. Uno muy importante, dijeron que los partidos políticos ya no van a tener tantas restricciones en cómo coordinar el dinero que ellos reciben con los representantes. Eso no parece algo raro. I mean, el partido elige sus representantes y tiene que ponerlos en el ballot. Ustedes votan para lo que quieren. Entonces parece que ya hay coordinación entre los partidos y sus candidatos, pero ya ahora va a ser más. Entonces supuestamente eso va a dejar restricciones en no solo la cantidad de coordinación, pero también la cantidad de dinero que pueden dar. So, otra vez estamos metiendo más dinero, estamos permitiendo más dinero entrar en nuestras elecciones. Y hemos visto sobre las últimas dos décadas, el Corte Suprema decidió que el dinero es igual que libertad de la palabra, free speech. Y sabemos que no es la verdad. Un Elon Musk supuestamente ya tiene trillones de dólares, ¿verdad? Ya es el primer trillonario en el mundo, porque tiene negocios fenomenales. Manda cohetes a Mars, manda cohetes a la Luna. Tiene coches eléctricos. Holy moly. Es buenísimo para el negocio. Pero, con todo ese dinero, ¿qué quiere hacer? Pues, sabemos ya. Dio mucho dinero a Donald Trump por su campaña la última vez. Y Donald Trump dijo, muchas gracias. Ya tú puedes meterte aquí en el gobierno para quitar restricciones de tus negocios. Y es lo que hizo. Entonces, sí, pagó unos 120 millones de dólares a Donald Trump. Pero salió él. Primer trillonario en el mundo. Entonces eso se llama pay to play, ¿verdad? Tú me pagas y yo te doy permiso. Problema, ¿verdad? Cuando mucho dinero está en las manos de pocas personas, el gobierno empieza a ser corrupto. So, el Corte Suprema, una de las decisiones que hicieron, las más malas decisiones fue esta decisión de permitir dinero es igual que libertad de palabra, free speech. Eso no es correcto. Si yo gano $80,000 cada año, yo tengo un solo voto, yo puedo votar, ¿verdad? En temporada de elecciones, en teoría, mi voto es igual que Elon Musk. El problema es que Elon Musk tiene mucho dinero y puede pagar y manejar el sistema con todo ese dinero. ¿Por qué? Porque el dinero está basado ya en, el sistema ya está basado en dinero. Mira, interesante, si una persona quiere tomar una silla en la Casa de Representantes, una de las cosas que tiene que hacer es tiene que probar que tiene suficiente dinero de sus seguidores, sus amantes, sus fans, ¿okay? Tiene que tener un mínimo cantidad de dinero. Pues eso nunca fue. Si esta Corte Suprema de verdad cree en la Constitución, en la forma cuando estuvo escrito por los papás de este país, los fundadores de este país, ellos no dijeron esto. No dicen, no, si tú quieres correr para ser presidente, tú tienes que tener cierta cantidad de dinero. Ellos no dijeron esto. Eso es algo nuevo. Pero así es. Y la gente dice, bueno, si yo quiero representar mi comunidad, yo tengo que jugar por las mismas reglas que los otros. Entonces, efectivamente, te trae también en ese sistema corrupto. Vas pidiendo dinero para entrar y representar su comunidad. Ya cuando estás, pues la mitad de su trabajo es pedir dinero. Y luego vienen favores. Y más tiempo en el sistema, más y más corruptos se ponen. ¿Y tienen culpa? Sí y no. Pues es el sistema. El sistema es el problema. El sistema tiene que cambiar. So, bueno, cuando pensamos en si yo voy a votar sí o no, por favor, voten. Mi hermano antes era así. No hace ninguna diferencia. No voy a votar. Es mi protesta. Y le decía, por favor, hermano, por favor, tú tienes que votar. Si no votas, ¿cómo vamos a cambiar el sistema? No, no, no. Y luego ya pasó Donald Trump. Y ahora sí vota. Sí vota. Él siempre está quejando, quejando, porque ya escuchó muchas veces de nosotros. Bueno, eso fue una decisión que hicieron eso. Otra decisión que hicieron, lo más importante para nosotros, creo. Una persona que nace en este país es ciudadano, ¿sí o no? Pues siempre, por 150 años, sí. Sin duda, sin pregunta, sin pretexto, sí. Pero Donald Trump no quiere así. Él quería que la gente, no sé, de otra prerequisitos para ser ciudadano. No solo si una persona nace en esta tierra. ¿Okay? Y, oh my gosh, escuchando los miembros de este Corte Suprema hablar y discutir la conversación, si una persona tiene un fútbol y cruza la línea, una pulgada cruza la línea, eso sí es un touchdown. Y quieren decir que la gente son iguales. La pobre mamá cruza la frontera y ahí inmediatamente, ¡boom!, baja su bebé. Nada más porque quiere que su bebé sea ciudadana. Como están aquí aprovechando el sistema, como están aquí. ¿Y luego qué? Oh, porque regresa a su casa, regresa a su país. No, no, no lo siento. Si ellos trabajaban en las clínicas con nosotros, si ellos hablaban con la misma gente, desesperados de otros países, donde hay guerra, donde hay hambre, donde hay caos político, donde hay asesinatos, donde hay gente que les mandan, págame o mato tu familia con las pandillas. Eso está pasando en muchos países y la gente tiene que salir para buscar oportunidad y una vida mejor para sus hijos y hijas. Y la misma gente en este Corte Suprema que están diciendo, bueno, esto no debe de ser ya que una persona que nace aquí es ciudadano, no estamos de acuerdo con eso. Pues, ¿de dónde vinieron sus mismas familias? No hay ningún miembro de esta Corte Suprema Federal que es de ancestría nativa americana. No son de este continente. Siete generaciones atrás. Todos vinieron de otros países. Pero ahora quieren cambiar las reglas para los demás. Sabemos que hay mucha gente en este país que no le gustan inmigrantes. Pero ellos mismos vienen de raíces inmigrantes. ¿Cómo vamos a ayudarnos a identificar esto? Pero es diferente. No, lo siento, no es diferente. No es diferente. Esa es una nación, es un país de inmigrantes. Por eso somos fuertes, por eso somos excelentes. Este es un país excepcional porque mucha, mucha, mucha gente inmigrante. Y hacen el país más fuerte. Con inmigrantes vienen ganas, ideas, habilidades, con integridad. Ahí he visto tantas personas que casi no tienen nada, pero te dan su propio lonche porque tú tienes hambre. Está un poco frío afuera, te ofrecen su chamara. Una persona tiene problemas con todas sus cosas, quiere entrar en el coche, te ayudan. Entonces, esa es la gente, ese es el inmigrante clásico de esta nación. Viene para buscar oportunidad y trabajo digno. No es porque quieren nada más aprovechar las leyes. Eso es súper raro. Quizás he visto esto una vez en toda mi carrera. Pero en un voto de 5-4, hay 9 miembros de esta Corte Suprema. Entre ellos, 5 votaron que hay que mantener ley, libertad, protocolo, tradición, ¿verdad? Esa tradición se queda. Quien nace aquí es ciudadano aquí. Pero 5. Entonces, los otros 4 no creen esto. Entonces, ¿qué pasaría si una persona en el corte se jubila o se muere y Donald Trump nombra a otra conservativa? Luego vuelven en otro caso para ver si piensan diferente. Y ya con una super mayoría, ya cambian esa tradición. Vean, así es tan importante votar, así es tan importante participar en elecciones, así es tan integral política con la salud. Si dejamos el proceso a otras personas que quizás saben más que nosotros de la política y no queremos participar, eso es lo que puede pasar. Entre personas que no le gusta inmigrantes, quieren un país diferente, quieren un país limpio, quieren un país solo con personas blancas y cristianos. Y luego vienen sus ideas y empiezan a hacer excepciones y empiezan a mirar el mundo diferente. y luego se desaparece la justicia. ¿Ok? Tenemos que participar. Esta es una democracia de participación. Bueno, pues, muchas palabras y de la, hablamos de todo y de nada. Pues creo que aquí la dejamos para la próxima vez. Imagino que Mercedes va a invitar un juez o un abogado para hablar más de la Constitución, pero quiero que ellos, la gente vea de mi perspectiva, porque ahí en la clínica es donde de verdad vemos el impacto, mucho impacto en las vidas de nuestras pacientes cuando hay injusticias a los niveles más altos en este país. Ahí es donde se encuentra la de verdad gente luchando, ¿no? ¿No? No es problema luchar. Hay gente que luchan, pero cuando hay dignidad y hay oportunidad, no hay problema, porque es de ahí viene la esperanza para una vida mejor. Pero si están luchando y no hay posibilidad de una vida mejor, ahí es donde es puro sufrir. Y este no es un país de sufrir. Este debe ser un país de oportunidad y éxito, ¿no? Que viva México, que viva Estados Unidos. Muchas gracias. Hasta la próxima. ¿Juntos?
0: ¡Aprendemos!
1: Gracias.
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Estamos aquí ya disfrutando del desfile de las viejas del rey. Saludamos a mi papá Daniel García hasta México. Siempre está ahí pegado a la Alexa. Le encanta escuchar la programación del Rey 1360. Saludamos a todos los papás en el mundo que nos escuchan. Saludamos a las amas de casa, saludamos a nuestra gente trabajadora, nuestra gente que no se raja, nuestra gente que muere en la raya, nuestra gente que de sol a sol, pues trabaja a brazo partido para llevar el alimento a casa, para pagar los biles y para seguir cumpliendo el sueño americano. Hay que avanzar con mucha fe y pensar que van a venir siempre tiempos mejores. 12 del mediodía con 10 minutos.

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La grandotota de Chihuahua y Ya No Me Interesas aquí en el Rey 1360. Estamos disfrutando de Las Viejas del Rey. Mañana sintonicen a Horacio Ahumada a partir de las 6 y hasta las 10 en el Morning

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Don Héctor Montemayor, cuatro motivos aquí en el Rey 1360. Y bueno, tenemos mensajes de nuestros patrocinadores. Buen provecho, espero que ya estén por ahí moviendo la mandíbula. Ya es hora de lonche. Buen provecho para los amigos que están en su hora de lonche. 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

Lola la Grande, Lola de México, Lola del Mundo, aquí en el Rey 1360, sufriendo a solas. Avanzamos, nada de sufrir, apaguen las velas, que esto no es un funeral. Vendrá Super Mario el día viernes de 3 a 7. El día de hoy estaremos cubriendo los clasificados del Rey. Los esperamos de 4 a 4 y media. Siempre somos su compañía aquí en el Rey 1360.

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Saludamos a la familia Estrada, saludamos también al hermano Gustavo, al compa Carlos, a la mom Sara García, para Israel, para Mario Zarco, para Emily Manso, por supuesto, a la gente de Queseyork, Colima, qué bonito pueblo. Saludamos también a mi papá Daniel García. Enviamos saludos a Sabi, un gran abrazo. Saludamos también a Karina, lamentablemente su mami pues pasó a otro plano el día de ayer, ya fue llamada por Dios. Un saludo para Karina, para toda su familia y nuestras más sinceras condolencias. No hay palabras, simplemente pensar en la promesa que nos hizo Jesucristo. Nació para darnos vida eterna, nació, murió para darnos vida eterna, y bueno, eso es lo que nos consuela, un día volver a encontrarnos con nuestros muertos, con nuestros difuntos. Enviamos saludos a nuestra audiencia que está manejando en este momento, manejen con mucha precaución. Enviamos saludos a Rosa Rosita, la de Guanajuato, saludamos también a Jesús Rodríguez Monreal. Qué rico pozole, pues si México le ganaba a Inglaterra, yo iba a hacer pozole aquí para todos, y pues todavía no traigo ánimos para hacerles pozole, pero pronto les voy a hacer, no importa que perdimos, pero pronto les voy a cumplir la promesa. Ellos no cumplieron, pero yo un día de estos se las voy a cumplir, van a ver que sí. Y vamos a enviarle también saludos por acá a Me Matas, Mis Matas. Saludamos también a Jesús Rodríguez Monreal, hablando del Rey de Roma. Mandamos saludos a Mauricio, sí, ya te mandé los saludos, pero los repito, ¿qué tiene? Tenemos también saludos para aquellos que están aquí de vacaciones. Vamos a, por aquí había visto que tiene a sus papás aquí. Para Felipe también de Quintana Roo, otro saludo. Su horario favorito, dice las viejas del rey. Rocío Frutos anda por ahí a ponerse unas vacunas antes de ir a trabajar, igual que mi mom. En el tiempo del COVID, muchas personas nos vacunábamos y nos tumbaba la vacuna del COVID. Mi mom le ponía la vacuna y se iba a trabajar bien vacunada y bien trabajadora como siempre. Por acá dice, hola, un saludo para mis papás que están aquí de vacaciones. El señor Jesús Mora y Otilia Esquivel de parte de Elia Mora. Con mucho gusto, señores, bienvenidos. Bienvenidos acá a Washington. Ya se van a encontrar ahora con el padre Temo, el padre José, pues como ya les habrá dicho Elia, fue movido a otra parroquia por allá por Vancouver, pero ya está el padre Temo con nosotros instalado. Y bueno, así es la vida, así son los cambios, y sobre todo los sacerdotes, pues su vida, su ministerio es así, ¿verdad? No pueden anclarse en un solo lugar, tienen que ir a evangelizar a donde el Señor los manda. Así que pues saludos a nuestro padre Temo, saludamos también acá a los vacacionistas, al señor Jesús Mora y a la señora Otilia Esquivel. Avanzamos con esto que son las ausencias aquí en el Rey 360.

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Para luego es tarde. Adiós al Vasco Aguirre, ya que le vaya muy bien. Ya yo creo que sea la última vez que esté en la selección. Yo creo que sí, ¿verdad? Nuevamente nos quedamos pensando. Y es que sí, en cada mundial, especialmente cuando ya nos va mal, empezamos todos a sacar nuestros conocimientos de técnicos, de entrenadores que no tenemos, pero sí, todos sabemos que le han fallado ahí algunos cambios que él hubiera no existe, pero ¿por qué Quiñones, por ejemplo? Esa pregunta jamás me la voy a poder responder y quizás un día si me lo topo le voy a preguntar, ¿no? Cuando me lo encuentre, oye, guay. Y no solamente eso, otros cambios que se ha guardado por allá. Recordemos cuando nos eliminó Estados Unidos, Corea-Japón 2002. Ay, cómo olvidarlo. No que sea rencorosa, ¿verdad? Pero me recordé ahorita por el tema de los cambios. Bueno, como sea, nos vamos a despedir con esto de Las Viejas del Rey y también otra canción aquí dedicada para el Vasco Aguirre. Tus maletas están en la puerta. Adiós.

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para Rosita y para todos los que han perdido a su mami. Y tenemos ahora saludos para Angelique, saludamos a Daniela y también a Katy. Saludamos a Emily Manso, saludamos con mucho gusto a Xavi. 1:09 PM.

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Una de la tarde con 21 minutos en este miércoles ya 8 de julio del 2026. Un gran saludo para nuestra audiencia que siempre sintoniza. La alegría y el buen humor son la mitad de la salud. Se los dejo de tarea y es verdad, porque en ocasiones el estrés y el estar de mal humor o deprimidos o medios con las alas caídas, pues ahí nos enfermamos también. Recordemos que es importante tener una dieta equilibrada, hidratación, pues menos alimentos procesados, nuestra fibra todos los días, movimiento regular, sueño reparador, luz solar, bañarnos. Yo necesito un baño, pero allá en Miramar, allá en Manzanillo, esos baños sí me gustan. Cuidado mental, también hay que ver cómo manejamos el estrés, evitar situaciones tóxicas, pues también las revisiones médicas, la conexión social, todo es un tejido que al final pues forman una buena salud. Hay que tener el equilibrio siempre. Una de la tarde con 23 minutos, avanzamos, saludamos a toda la gente nayarita y tenemos esto a cargo de sus paisanos, algo titulado La Araña, aquí en el Rey 360.

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4: Saludamos a Guillermo Contreras, que lo conozco hace muchísimos años. Todavía era soltero. Bueno, sigue soltero, Guillermo Contreras, un saludo para él con mucho gusto, chivista, muy, muy aficionado a la selección de México. Nos ha tocado de ver juntos muchos mundiales, no me mito, no sé cuántos son, desde cuándo, pero muchos años. Un gran abrazo, 1:47 p.m.

no se la dedico a nadie. Esta, para el que le quede el saco, como dice el difuntito don Federico Villa, el Patas Chuecas, aquí en el Rey 1360. Tenemos una noticia, pues, lamentable. La policía de Tahquila busca a una niña de 13 años desaparecida. Su nombre es Emily Villanueva Rosales. Fue vista por última vez alrededor de las 10 de la noche el día martes, cerca de la cuadra 3400 de la calle South 144 en Tahquila. Y bueno, la busca, según la policía, Emily Villanueva Rosales fue vista por última vez alrededor de las 10 de la noche. Ayer, en esa cuadra de 3400 de la calle sur de la 144 ahí en Tahquila, vestía una sudadera con capucha negra, una camiseta blanca y pantalones deportivos rojos. Se solicita a cualquier persona que haya visto a Emily o tenga información sobre su paradero, llame inmediatamente al 911. Es una noticia, pues, en desarrollo, no se sabe más hasta el momento, pero bueno, ojalá que muy pronto Emily Villanueva Rosales esté de regreso sana y salva con su familia. Avanzamos y estamos aquí llevándoles la música, los saludos, los buenos deseos. Estaremos también compartiendo media hora de clasificados de El Rey de las 4 a las 4 y media hoy, en ausencia de Super Mario, que tiene día libre hoy y mañana. Regresa, si Dios quiere, el viernes. Carlos Tapia hoy con información deportiva. Horacio Ahumada le corresponde el informativo 1360. Mañana por la mañana también aquí llega Horacio Ahumada de 6 a 10 en Comentando las Noticias, El Rey 1360.

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2:10 PM, y bueno, no tenemos la vida comprada. Cuando ya Dios dice hasta aquí llegamos, pues llegamos, tenemos un acta de nacimiento que dice cuándo nacimos, en dónde, todo. Pero a la hora de la partida no sabemos ni cuándo, ni cómo, ni a qué horas. Se acaba de dar a conocer la muerte de una mujer de 25 años que murió tras ser atropellada por un tren Sounder cerca de Car Creek Park en Seattle. Las autoridades investigan por qué la víctima se encontraba sobre las vías cuando ocurrió el accidente. El servicio ferroviario fue suspendido temporalmente mientras los equipos de emergencia realizaban las diligencias en el lugar. Pues en paz descanse. Muy jovencita, 25 años, ahí en el Sounder cerca de Car Creek Park en Seattle.

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Cuartos de final definidos, Francia, Marruecos, Noruega, Inglaterra, España, Bélgica y Argentina, Suiza. Enviamos saludos a nuestra gente en sintonía, 2:23 p.m. Saludamos a Lupe Gaitán, también a mi papá Daniel García allá en México, un saludo para ellos. A nuestros amigos que manejan, amigos que están en el trabajo, amigos que están descansando, amigos pintores ahí para el hermano Gustavo y para el compa Carlos. Saludamos a Jesús López que trabaja en una gran tienda de alimentos ahí en Renton, a toda su familia, Kendra, su esposa, una familia muy linda. Saludamos también a los mudanceros, a Tigre Mayor, a la Juanesa, a Don Perro, para Julio Junior. 2:24 p.m.

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2:37, avanzamos y tenemos para ustedes nuestra sección fija de hoy en la historia. Vamos de lleno con esta sección fija. Hoy 8 de julio, día 189 del año, nos quedan 176 días para que llegue el año 2027. En 1889 sale a la venta en Nueva York el primer número del diario Wall Street Journal. En el año 1950 se funda el club de fútbol Gallos Blancos del Querétaro. En el año 1990, en el Estadio Olímpico de Roma, la selección de Alemania vence 1-0 a Argentina para lograr su tercer Copa Mundial. En el año 2022 muere el presidente número 57 de México, Luis Echeverría. Hoy es santo de Aquila, Adriana, Priscila y Procopio.

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De momento nos despedimos, pero regresamos a las 4 de la tarde y hasta las 4 y media con los clasificados de El Rey. Super Mario tiene el día libre hoy y también mañana. No se pierda Clasificados del Rey, lunes a viernes de 4 a 4 y media. Hoy a las 6, el noticiero con Horacio Ahumada, Carlos Tapia con información deportiva. Así que no me despido, sino hasta un poquito más tarde aquí en su estación de casa, El Rey 1360.

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Buenas tardes, estamos aquí en el segmento de clasificados de El Rey. El titular está fuera el día de hoy, pero los invitamos para que aprovechen las líneas telefónicas, paren bien oreja y bueno, si tiene ahí algo para vender, si tiene artículos del hogar, herramientas, si tiene oportunidad de empleo, si busca trabajo, nos puede llamar aquí al número 1-866-786-360. Repito el número, apúntelo, llámenos, 1-866-786-360, clasificados de El Rey. Si busca trabajo o quiere mejorar sus ingresos, pues también llámenos. Si busca empleo o si está ofreciendo empleo, llámenos, 1-866-786-360.

4 de la tarde con 8 minutos y bueno, a la gran audiencia del Rey 1360 siempre les tenemos las mejores noticias. Y bueno, primero, si busca trabajo, pues llámenos para que aquí usted pueda de viva voz dar a conocer de qué tiene experiencia, dónde vive y bueno, si usted ofrece el empleo, pues también se puede comunicar aquí al 1-866-786-1360, clasificados de El Rey, un poderoso recurso para que nuestra comunidad venda los artículos, herramientas, carros, llantas, lo que tenga para vender, llámenos ya al 1-866-786-1360, clasificados de El Rey, de 4 a 4 y media, lunes a viernes.

0: Estamos aquí con muchísimo gusto de atenderte en Clasificados de El Rey. La radio funciona, así que comunícate en este momento para que vendas tus artículos o si estás buscando trabajo aquí, te anuncies, te promuevas o si estás ofreciendo empleo también aquí, lo des a conocer a través del Rey 1360. Buenas tardes, Clasificados del Rey. ¿Quién nos llama?
1: Buenas tardes.
0: Buenas tardes.
1: ¿Sí puedo anunciar una venta de yarda comunitaria en Federal Way?
0: Sí, adelante. ¿Cómo te llamas?
1: Isabel.
0: Isabel, adelante.
1: Ajá. Allí va a ser este próximo viernes y sábado. Los AINES van a estar en la 360 y la Enchanted Parkway. Es detrás del parque acuático.
0: Se te anda olvidando el español. A ver, entonces, ¿los señalamientos van a estar en dónde?
1: Ah, sí, los letreros, señalamientos van a estar desde el semáforo que está en la 360 y la Enchanted Parkway.
0: Ok, muy bien.
1: Van a estar hacia al sur. Pueden irse hasta los siguientes dos semáforos y todo eso va a haber yardas.
0: Muy bien. ¿Y dices que va a ser este viernes y sábado?
1: Sí, viernes y sábado. Es una venta comunitaria en Federal Way.
0: Perfecto. Me dijiste que te llamas...
1: Isabel.
0: Isabel, ¿quieres dejar tu número de teléfono para si alguien necesita más información?
1: Ah, sí, claro. Es 206-966-9068. 206-966-9068.
0: Perfecto, aquí tenemos ya tu información y bueno, para la gente que no alcanzó a anotar tu número, igualmente nos puede aquí llamar y con mucho gusto se los podemos mandar por texto o WhatsApp. Gracias, Isabel.
1: Sí, muchas gracias a usted.
0: Buen día. Bien, estamos aquí Clasificados de El Rey. Repórtate, el número es 1-866-786-1360. Toma el teléfono. Y anuncia tu automóvil, solamente un automóvil por llamada, por favor. Y también si busca empleo o si está ofreciendo trabajo, aquí estamos en Clasificados del Rey. No me hagan bolas. El Rey 1360, ¿quién nos llama? Clasificados del Rey, buenas tardes. Terminación 9212, adiós, se le fue o se colgó o algo pasó. Terminación 9212. Bueno, estamos aquí a la orden y bueno, de hecho ya toca la pausa comercial. Regresamos, el número en cabina, 1-866-786-1360. Vamos a ver si ahora sí se animan a hablar por aquí. El Rey 1360, Clasificados del Rey, ¿quién nos llama?
2: Buenas tardes.
0: Buenas tardes.
2: Tengo varias cosas en mi garage de la casa.
0: Ajá.
2: Y quiero sacarlas, y también estoy regalando, son esponjas, las pueden usar como para hacer colchones. Ajá. Bueno, colchón, pero no colchones de los normales, sino que esta es esponja, y tiene la medida de un colchón normal para, se llaman los individuales, los twins. Nada más que esas esponjas les tienen que poner alguna funda.
0: Uh-huh.
2: Y estoy regalando esas esponjas, son demasiadas que están en el contenedor y quiero desocupar también el contenedor y estoy regalando todas esas esponjas, están limpias, no están están en su bolsa de plástico.
0: En su paquete original.
2: El paquete trae...
0: Gracias.
2: A ver. Trae cinco esponjas, son grandes, no son pequeñas.
0: No, son chiquitas. Digo,
2: como uh-huh. para hacer unas colchones para niños.
0: Ajá.
2: Y también tengo herramienta que tengo ahí, tengo taladros, unos tozos, y quiero sacar todo eso. Tengo tres bicicletas en muy buenas condiciones que están guardadas y ya me pueden llamar al teléfono 206-290-3705 con Ramiro.
0: ¿Dónde vives, Ramiro?
2: Aquí en el área de Ken. Y también tengo una...
0: Ramiro, espérame. No alcancé a anotar tu teléfono. A ver, despacito, dame tu número de teléfono.
2: El área es 206-290-3705. 3705. Y también tengo una, una olla con, es como para los tamales, que hagan las personas que hacen demasiados tamales.
0: La especialidad de mi mamá. Mamá, anota el teléfono. A ver, una olla tamalera, ajá.
2: Ah, pero esa olla es de aluminio. Es grande, es muy grande.
0: Grande.
2: Pero no trae no trae la base de abajo. Y no
0: se van
2: trae
0: a ahogar, se van a ahogar los tamales.
2: Y no trae la tapadera tampoco.
0: Ah, qué caray. Entonces es una olla tamalera, pero sin su... sin la cosita para cocerlos al vapor, entonces.
2: Sí, esa la estaba yo usando aquí en el restaurante, pero la tuve que sacar, es pues, muy grande. Y pues esa también está en venta y pues me pueden llamar de todos modos al teléfono 206-290-3705. Y también... Oh, también tengo una, lo que es la base de la cama es completa, el frame, pero es de madera, está muy bonita, nada más que yo la saqué del cuarto porque es mucho, está peligrosa para mi niña, para mi nieta, pues, que tiene mucho, la madera no está redonda de las orillas, tiene mucho pico, y la tuve que sacar. Esta la compré hace 6 meses, pero la tuve que sacar. Pero entonces pueden llamarme al 206-290-3705, aquí en el área de Kent.
0: Excelente, Ramiro. Muchísimas gracias por comunicarte. Mucha suerte con la venta de tus artículos. Como tip, les voy a decir que den los números, pues, lo más despacito. Compartan su número de teléfono, su nombre completo, de dónde nos llaman. Cada artículo, 1, 2, 3, 4 artículos, está bien. Los autos sí solamente se invita para que sea un auto por persona que llama, pero lo demás pues no hay límite. Así que después de la pausa regresaremos aquí con más de los clasificados de El Rey.
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0: El rey, estamos aquí a sus órdenes, así que estamos a sus órdenes, repito, para que usted venda los artículos que tenga. En casita los puede también regalar, puede vender su auto, llantas, si busca empleo, si ofrece trabajo, llámenos aquí. Estamos a sus órdenes hasta las 4:30, le quedan 9 minutos para llamar. El rey 1360, buenas tardes, ¿quién nos llama?
1: Buenas tardes, mi nombre es Araí, estoy hablando de Arbol. El área de Arden, estoy ofreciendo una traila de venta. La traila es para vivir, está en un parqueadero familiar, tiene 4 recámaras, un baño, parqueadero para 3 autos. La renta del espacio es de 913 al mes. También estoy anunciando un inflable, un de esos monos que se infla como para negocio.
0: Ajá.
1: Está completo, está nuevo, nunca usado, y también una máquina para hacer tacos de trompo.
0: Una máquina también de está, tacos de trompo, ajá.
1: Sí, también está seminueva, solo lo usamos como unas 5 veces aquí en la casa. Y es todo. Mi número de teléfono es 206-650-4646. Mi nombre es Araí.
0: ¿Dónde vives, Araí?
1: En Auburn.
0: En Auburn.
1: Auburn.
0: En Auburn.
1: Sí.
0: Muy bien, muy bien. Repítenos tu número nada más, por favor.
1: 206-650-4646.
0: Excelente, Araí. Pues mucha suerte en la venta de tu traila, de tu maquinita para vender o para hacer más bien tacos de trompo. ¿Qué más tenías?
1: El inflable.
0: Un inflable, un mono inflable para que esté afuera de su negocio, como cuando...
1: Sí.
0: Bien, pues...
1: Inauguración, sí. O un evento especial.
0: Claro.
1: Okay. Muchas
0: Excelente,
1: gracias.
0: Excelente, Saraí. Gracias. Buen día.
1: Gracias.
0: Bye.
1: Adiós.

0: saludo muy especial a toda la gente que nos sintoniza. Pues queremos extenderles la invitación exclusiva para que usted se comunique aquí y pueda vender sus artículos, pueda también vender su auto, o si busca empleo, pues aquí mero es el lugar para que usted se comunique en este momento. 1-866-786-1360. Clasificados del Rey, buenas tardes. ¿Quién nos llama?
1: Sí, Mercedes, buenas tardes. Soy Alberto, de aquí de la ciudad de Feraway.
0: A sus órdenes, don Alberto, ¿qué vende hoy?
1: Aquí estoy vendiendo un camioncito doble rodada de cajón cerrado. Es un Savannah Chevrolet, año 97, y trae 190 mil millas, y estoy pidiendo $4,000.
0: ¿De la primera vuelta? ¿De la primera vuelta o cuántas vueltas?
1: Sí, la primera vuelta.
0: La primera vuelta, muy bien.
1: Sí, es doble rodada, y estoy pidiendo $4,000, una oferta. Y para el camión que me hablen al teléfono 253-941-4765, 253-941-4765, y lo tengo aquí en la ciudad de Feraway.

0: Muchísimas gracias, Mercedes, y bonito día para todos.
1: Igualmente para usted, buen día, señor sí, Alberto, gracias. Que esté muy bien, ¿eh? Adiós.
0: Adiós.
1: Se les acaba el tiempo, 4:26 PM, clasificados del Rey, estamos aquí a sus órdenes, llámenos.

Con permiso, nos retiramos. Clasificados de El Rey, un recurso muy valioso que usted debe y tiene que aprovechar cada día de la semana de 4 a 4 y media aquí con Super Mario, que está afuera. Mañana estaremos nuevamente cubriéndolo. Él regresa, si Dios quiere, el día viernes. Más tarde no se pierda el informativo 1360 a cargo del señor de las noticias, Horacio Ahumada, que por cierto regresa muy madrugador desde las 6 de la mañana hasta las 10, tiempo que regresamos también nosotros con el espacio de Hablemos con el Consulado, porque mañana es jueves. Que la pase muy pero muy bonito y saludos cordiales. Carlos Tapia tendrá también información deportiva dentro del informativo de las 6, aquí en El Rey 1360.

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0: Ok, bye.
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